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1: La semana pasada en este espacio de Club Hit Latino platicamos acerca de cuáles son las preocupaciones de los hombres. La mayoría de los hombres nos preocupamos por no perder el cabello y el trabajo.
2: ¿El cabello?
1: Sí,
2: acuérdate. Ah, bueno, sí, ya habíamos dicho que es un tema así muy fuerte.
1: Pelones, claro. Sí, sí, a ti dices que te gustan los pelones, ¿no?
2: No.
1: Ah, ya ves. No, entonces, por eso tú crees que no es una preocupación.
2: Hay algunos que hay algunas que sí les gusta pelones. Yo paso.
1: Pero, por ejemplo, a ver, ¿ves a Jason Statham o ves a Bruce Willis?
2: Bueno, Bruce Willis todavía.
1: Todavía.
2: Algunos pasan.
1: Todavía. Pero bueno, ahora vamos a platicar de principales preocupaciones de las mujeres. ¿A ti qué te preocupa en tu vida como mujer, Patricia?
2: Entre tantas cosas.
1: Entre tantas cosas.
2: No voy a negar que lo primero, así algo rapidito, pues es la belleza.
1: La belleza.
2: Sí, a uno le preocupa pues verse bien, que te veas en forma, que estés siempre bien.
1: O sea, lo número uno sería sus preocupaciones es que no verse vieja.
2: Ándale, el tema de la edad. Así,
1: la edad.
2: Vamos a resumirlo. Ajá, que
1: bueno,
2: digas,
1: entonces,
2: no, si me salen canas, déjame pinto el pelo, que cuidarse con cremitas, traer un buen maquillaje. Eso sí es preocupación, ¿eh?
1: Si hacemos un comparativo, es lo mismo de quedarse pelón a los hombres, ¿no?
2: Exacto, sí, porque ustedes pues no se ponen nada en la cara.
1: Sí, pues
2: eso, pero también la salud, ¿eh?
1: La salud, el bienestar. ¿Sabes qué es una de las más grandes preocupaciones?
2: ¿Cuál?
1: La violencia en el trabajo y la violencia de género y la brecha salarial.
2: Sí, actualmente todos estos temas de desigualdades que ya están muy muy de moda, también son temas que preocupan, donde hay que poner atención. Y también, ¿sabes qué? A las mujeres les preocupa, yo creo que también a los hombres, la salud emocional.
1: También.
2: ¿Cómo andamos
1: también.
2: De la mente y de las emociones?
1: Claro.
2: Esa inteligencia que, híjole, no tenemos, pero a ver dónde la agarramos.
1: Y aunque no lo creas, también gran parte de las mujeres, una de sus preocupaciones es la salud reproductiva. Sobre todo el tema de si pueden tener hijos o no pueden tener hijos. Eso les puede llegar a poner, depresión, ¿no?
2: Sí, porque fíjate, no sé si has visto que últimamente las mujeres ya son mamás más tarde.
1: Sí.
2: Después de los
1: 30,
2: a los 40.
1: Claro, sí.
2: ¿Por qué? Por la modernidad, por el trabajo, ya hay otras prioridades y lo van dejando de lado. Antes a los 20, 21, 23 ya se estaban embarazando. Ahora se retrasa un poco más, pero también entre más te tardes, pues sí tenemos fecha de caducidad en ese tema.
1: Pues de las grandes preocupaciones, sobre todo, ya lo dijo Patty, la belleza, el no hacerse vieja.
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1: Amigo del Club Hit Latino. Parece que dije gelatina, va. Club Hit Latino.
2: ¿Gelatina de gelatina?
1: Lleva la gelatina, no.
2: Ahí se me antojó una.
1: Oye, que dicen que es muy buena la gelatina, sobre todo para el tema del colágeno, ¿eh?
2: Sí, por la grenetina, también para las rodillas, para las articulaciones.
1: Yo voy a tomar ya gelatina todo el día, ¿eh?
2: Porque está, sí. Sí, pareciera ayudar. Que no sirve de nada, pero por la grenetina sí.
1: Bueno, seguimos en el Club Gelatina. Y bueno, hoy vamos a hablar acerca de lo que pasa, sobre todo con nuestro bienestar y cómo dormimos. Porque yo duermo de lado, Pati, y luego recargo todo en el hombro. Y luego de repente me muevo y luego me cargo hacia el otro hombro, pero ¿cómo será bueno dormir?
2: Mira, ahí te va.
1: A ver.
2: Los que saben, que en este caso son los, los traumatólogos o los fisioterapeutas, necesitamos una almohada.
1: De entrada.
2: Una almohada.
1: Yo a veces duermo sin almohada, no pongo la cabeza sobre la almohada. Me gusta mejor como abrazar la almohada y dormir sobre el colchón.
2: Sobre el colchón.
1: ¿Está bien o está mal?
2: No, está bien. Mira, esa almohada que dices que no te la pones en la cabeza, puedes hacer lo siguiente. La primera postura es boca arriba con la almohada debajo de las rodillas.
1: Okay.
2: O sea, boca arriba tú todo y las rodillas así como
1: flexionadas.
2: Como flexionadas con la almohada ahí metida. Esa posición ayuda a descomprimir la columna lumbar.
1: Okay.
2: Reduce la tensión en la zona baja de la espalda y te libera el abdomen, ¿sale? Porque tiene las piernas ligeramente elevadas. O sea, te relajas, mejora la circulación y un montón de cosas. Ahora, dormir de esta manera puede ser beneficioso para quienes pasan mucho tiempo sentados o sufren de lesiones lumbares. La segunda se hace de lado.
1: Okay.
2: Tú de ladito, cuando estés en esta posición, coloca la almohada entre las rodillas.
1: Ah,
2: o sea, quedan separadas y eso permite, mira, ponla ahí entre tus rodillas y eso permite alinear correctamente la cadera y la pelvis, evitando torsiones en la columna y reduce la presión en la zona lumbar.
1: Ah, como cucharita, ¿no?
2: Como cucharita, okay. Pero entre las rodillas,
1: si,
2: que no peguen.
1: Si tenemos a alguien ahí, pues también cucharíamos de una vez.
2: También, si tú quieres.
1: Órale, date. Y luego.
2: Pero si dicen que una almohada en las piernas, así boca arriba, abajito de las rodillas, ayuda mucho.
1: Oye,
2: o esa de lado.
1: ¿Y sabes qué? Que cosas que nunca hacemos ahorita escuchándote, nunca llegamos y flexionamos las rodillas, las piernas hacia arriba. O sea, llegar a acostar y poner las piernas arriba de la pared también puede ayudar a la circulación.
2: Como cuando dices por el bar y sí. Quien tiene problemas de circulación.
1: O está, aunque no los tengas. ¿No?
2: Sí, también está padre poner así tus pies.
1: Pats para arriba, ¿no?
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1: Oigan, pues para los que somos cafeteros, algo que sin duda en la mañanita no nos puede faltar, ¿qué crees que es, Mau?
2: Pues el café, claro.
1: Claro, un cafecito.
2: Todos toman café, todos.
1: Menos tú.
2: Yo no tomo
1: todos
2: café.
1: Menos Mauro deben de saber que no toma café, no le gusta al señor, no quiere.
2: El
1: pues
2: otro
1: no te gusta, ¿verdad?
2: No
1: te ha gustado.
2: Pati, estaba checando una vez que hice un reportaje, que le platicaba que fui a una cafetería muy famosa allá en México, en Veracruz, que es un café. Cuando vayan para allá, vayan al café de la parroquia.
1: ¡Ay, qué delicia! ¡Delicia jarocha!
2: Y fui a probarlo, pero durante el reportaje lo probé, más no lo...
1: Casi lo escupes ahí.
2: ¡No, guácala! No me gusta.
1: Oye, pero ¿no te gusta que el sabor? O sea, nada.
2: Es muy amargo, es amargo.
1: Pero mira, está el cappuccino, el latte, el cortado, le puedes poner este esplendor. Bueno, no sé, pero mira... El café tiene muchos beneficios.
2: ¿Te antojó?
1: Tomarlo a la mañana. No, ya estoy, mira, hasta salivando. No, es que aparte, a ver, ¿ni el olor a café te gusta?
2: El olor a
1: cuando
2: café
1: dices,
2: sí me gusta.
1: Ay, qué rico,
2: sí,
1: qué rico.
2: El olor
1: ¿no?
2: a café sí me gusta. Sí,
1: ¿ya
2: sí,
1: ves?
2: Sí, eso sí.
1: A ver, ¿qué crees que beneficios tenga? Obviamente, pues despertar más rápido.
2: Te activa, ¿no?
1: Te activa, puedes prestar más atención, reacciona rápida. Cuando anda uno atarantado, que estás como atarantado, que, por ejemplo, tú que no tomas café, ¿con qué? Te activas.
2: No, yo tomo agua o alguna bebida.
1: Agüita.
2: Energetizante.
1: O,
2: ¿no?
1: o algo con azuquitar.
2: Sí.
1: Un juguito.
2: O un chocolate, puede ser,
1: okay.
2: ¿no? Pero la verdad es que yo sé que estas bebidas son muy populares. De hecho, he escuchado que también aquí en Estados Unidos hacen las coffee parties. No sé si has oído.
1: Ah, no.
2: Sí, a ver si luego te platico acerca de todo esto. Pero dicen que es muy bueno el café, ¿no? Porque te da mucha energía, ¿no?
1: Mira, sabemos que tiene cafeína, pero también es un antioxidante increíble, natural. Puedes tener también mayor retención de información, te beneficia el metabolismo, la salud física, porque la cafeína activa el metabolismo, por lo que se produce la oxidación de grasas. Okay. Esto ayuda a tener más energía, quemar calorías y aumenta los niveles de adrenalina, lo que puede mejorar tu rendimiento físico.
2: O sea que hay más pros de tomar café que contras. O sea, yo, por ejemplo, que no tomo café, ¿no tengo ningún beneficio?
1: A lo mejor esos beneficios los estás agarrando de otro lado.
2: No sé, pero digo, escucho muchos beneficios.
1: Contras también tiene, no puede tomar uno mucho café.
2: Porque
1: o sea, esa gente que está litros y litros todo el día, no. O sea, ¿acaso dos o tres?
2: Pero ya como soy, me volvería loco, chiflado, me levantaré por la ventana. Pati,
1: ah, claro,
2: café,
1: o estarías tembloroso, así con la taquicardia. Mejor así quédate.
2: Así a gusto.
1: Mejor no tomes.
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1: Bueno, durante muchos años se ha hablado del exterminio de los medios de comunicación masiva o tradicionales, ¿no? Como el radio, la televisión, el mismo periódico en muchas ocasiones, pero el periódico todavía de manera física se sigue repartiendo en algunas ciudades, ¿no? Y los libros, creo que los libros son los que se han salvado de todo esto porque
2: un poco
1: las personas creo que siguen leyendo, no quiero pensar, ¿no?
2: Fíjate que no, ha bajado okay, el hábito de la lectura aquí en Estados Unidos. Según un estudio, un 40%, fíjate, entre el 2003 y 2023, en estos 20 años, un estudio señala que la lectura ha bajado, sobre todo para aquellos que leen por placer, cuando agarran un buen libro para relajarse. Según este estudio, pues no hay una razón como tal, pero sí ha disminuido mucho el que la gente lea por gusto. ¿Sabes por qué? Yo creo que por la distracción de tanto celular, tanta pantalla, ya mejor prefieres a lo mejor leer un libro electrónico, que igual es hábito de lectura, pero ¿qué pasará? ¿Por qué ya no leen por placer?
1: Pero hay gente que dice que no hay nada más hermoso que llegar a una playa, a un bosque, y poder hojear un libro.
2: Eso sí, ¿eh?
1: El olor del mismo libro que te transporta a muchísimas remembranzas, memorias y demás. Creo que todavía sigue existiendo. Sí ha bajado, tienes razón por el tema de las redes sociales, pero tendría que pensarse cómo hacer que las nuevas generaciones empiecen a leer una vez más, ¿no?
2: Sí, fíjate que las personas encuestadas señalan que sí tienen, por ejemplo, pequeños de 9 años y solo el 2% se sienta a leer con su hijo. ¿De qué te habla? De que el ejemplo también, de que los enseñes a, también va a contribuir a que en un futuro ellos puedan seguir leyendo.
1: Fíjate, sí, la verdad es que nosotros como generación, yo soy generación X y la verdad es que no acostumbro a leer con mi hijo. Mi esposa sí lee y de repente, a pesar de que no leamos nosotros, o en mi caso yo, sí le inculcó a mi hijo la lectura.
2: Eso está muy bien.
1: Pero aquí lo malo es que no te ven. O sea, tú le puedes decir, lee, hijo, lee, y luego te puedes decir, ¿y tú por qué no lees, papá?
2: Yo creo que esos hábitos, ¿no?, de cuando los acostabas leyéndoles un cuento, que creo que ya no se hace, eran muy buenos, porque ellos mismos también querían leer eso que les estabas platicando, ¿no?
1: Sí, sí, sí, porque los dejabas también con la incógnita de qué sucedía en el capítulo siguiente. Entonces, sí, yo creo que todo empieza, si usted me dice que ha bajado la lectura, pues es error de nosotros.
2: Agarre un libro ya, lea.
1: Ya, y póngaselo a sus hijos.
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1: Es momento de platicar aquí en Club Hit Latino sobre un problema que pues es ya de todos los días, la polémica de poder vivir en un apartamento aquí en los Estados Unidos o en una casa. Y es que vivir aquí depende de nuestro estilo de vida, ¿no? De
2: claro,
1: nuestro presupuesto, de nuestra prioridad, el espacio, privacidad. Por ejemplo, si vives en Nueva York, vivir en un loft es algo común, ¿no? Donde tienes una cama, a un lado la cocina y a un costado el comedor y un bañito. Y eso es todo, ¿no? Y con eso hay muchos que viven felices, ¿no? Hay gente que, por el ritmo de vida que pueden tener. Pero, ¿qué es lo que la gente aquí en la Unión Americana prefiere? ¿Casa o apartamento? ¿Tú qué prefieres, Marta?
2: Pues mira, dependiendo la dinámica, a qué nos dediquemos y cómo estás mejor. Y también, ¿cuántas personas viven contigo, no? O si lo vas a hacer con amigos, con pareja, con familia. Aquí hay que ver muchas cosas, ¿no? Sobre todo, tu presupuesto.
1: Eso es importante.
2: Eso es muy, de ahí partimos.
1: Mira, por ejemplo, los pros de tener un apartamento, por ejemplo, es menor mantenimiento, tienes a lo mejor acceso a gimnasio, ya ves que hay estas torres inteligentes, ¿no?
2: Claro.
1: Donde hay piscinas y que en una casa no la puedes obtener. El costo y el alquiler o compra de un apartamento, pues es más económico de una casa. Hay gente que se hizo de una casa y pues no puede pagarla o vive para pagarla también, ¿no?
2: Exactamente. También sabes que otro punto bien importante cuando es un apartamento, la seguridad. Porque como hay siempre vigilancia
1: también
2: del edificio y otros vecinos te pueden ayudar pues a estarle echando ahí ojo a tu vivienda y además los sistemas de vigilancia en todo el edificio. Y generalmente se paga un servicio de mantenimiento, una cuota, que eso también te protege de cualquier accidente.
1: Pero ¿te acuerdas que hace unos días hablábamos de que no estaban, no hay alumbramientos, no hay nacimientos, ¿no? La gente no está procreando.
2: Sí, ya son menos personas. Entonces yo creo que conviene un apartamento. Depende la vida de cada persona.
1: Pero qué tal si luego crece la familia. Imagínate, compraste un apartamento
2: ahí.
1: Y ya no cabes.
2: No.
1: ¿Qué tendrías que hacer? ¿La venta del mismo? ¿O qué es lo que sucede? Aquí en los Estados Unidos, ¿qué es mejor? ¿Rentar o comprar una casa? Regresamos con esta plática aquí a Club Hit Latino.
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2: Ese es tu Club Hit Latino con Pati Sánchez, Mauro Hernández, hablando de todo y para todos. Gracias a la gente que se une a esta gran comunidad. Muchas gracias, arroba Mauro TV y
3: arroba Pati Sánchez, _G, ahí nos comunicamos.
2: Ahí nos comunicamos. Oye, y hay que hablar algo interesante que en las últimas décadas nos hemos percatado. Y es que los jóvenes, pues no están concibiendo hijos, ¿no? La mayoría de las relaciones ahorita, pues no tienen una seriedad, no hay un compromiso y por ende no existen tantos nacimientos como antaño, ¿no?
3: Sí, creo que hay mucha reserva con el tema de la planificación familiar y hemos visto que deciden esperarse más o de plano muchos ya tienen la tajante decisión de no tener hijos.
2: Tenemos amigos, que dicen que no, nada.
3: Claro, yo digo, nada. Cuando dicen eso, digo, siento que van a cambiar de opinión, pero creo que es generacional. Sí. Cada vez más deciden no tener
2: hijos. Imagínate familia. Un viajecito a Big Bear, a Lake Tahoe, ahí de repente le puedes pegar la caja de los monkeys, pues, ¿eh?
3: Pasa, pero por decisión muchos han decidido que no, y eso se ve reflejado en estadísticas a nivel mundial.
2: Correcto, Pati, lo dices bien. Es que según datos de la organización de World of Stats, pues son expertos en estadística, dicen que este fenómeno no solo está afectando a los países de primer mundo en Europa o Norteamérica, sino que también se extendió a Latinoamérica, donde hay cifras que confirman que cada vez hay menos familias que piensan en tener hijos, por ejemplo. O sea, ¿cuáles son los países que tienen una baja tasa de natalidad en el mundo? Nada más para que se den una idea, por ejemplo, Rusia, un 67%. También.
3: Ok, Turquía, 68%, Polonia, 69%.
2: México en un 70%, al igual que Colombia, abusados también.
3: Brasil, 72%, Japón, 77%.
2: Y también Tailandia con 79%, China con 81% y Corea del Sur con 86%. O sea, una de las tasas, pues sin duda alguna, que no quieren. En Corea del Sur no hay niños.
3: No, pero aparte también son de los países más poblados. Bueno, India no está ahí, que creo que es el país más poblado del mundo, la India. Pero México, ¿qué pasará en México? O también, por ejemplo, aquí de Brasil, Japón, China.
2: Pues para que se den una idea, en los últimos 70 años la tasa de nacimiento se redujo un 70%, sobre todo en México. Entonces, y si ahí le sumamos que de México migran muchos para acá, imagínate cómo estamos, hay menos,
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1: A ver, pero no me contestaste, Patricia Sánchez. Hace rato platicábamos.
2: ¿Cuál era la pregunta?
1: Amigos de Club Hit Latino, ¿tú qué prefieres? ¿Rentar o comprar una casa? ¿O vivir en un apartamento o en una casa? ¿Qué piensas? ¿Expander la familia? ¿Quedarte tú sola y un perrito? ¿O qué? ¿A dónde apunta la chancla?
2: Mira, yo creo que depende tu visión a futuro, tus planes. En mi opinión, yo prefiero comprar. Comprar, porque eso de estar rentando, pues estás pagando algo que nunca va a ser tuyo. En cambio, cuando lo compras, sabes que en algún momento va a ser tuyo, es tu propiedad. Y yo creo que si es una casa es mejor. Porque si ahorita te encuentras a lo mejor solo, pero en un futuro creces la familia.
1: Pero una casa aquí es una locura, Pati, no nos alcanza ni para vivir. ¿Cómo pues, quieres comprar una casa aquí en Estados Unidos?
2: Si tienes tus planes, dices, si vas yo a estar solo siempre, si ya lo definiste, pues entonces a lo mejor rentas. Y también si te vas a establecer en una sola ciudad, pues es mejor comprar, ¿no?
1: Mira, lo que pasa es que cuando uno se viene aquí con el sueño americano, piensa en que le va a ir muy bien. Y claro, que nos va muy bien, pero conforme ganamos es lo que gastamos, ¿no? Por eso cuando mandamos dinero a México hay remesas y que les ayuda mucho a nuestros paisanos.
2: Claro, allá en México rinde, pero aquí no. Y aquí una renta también sabemos que pues son caras.
1: Entonces
2: rentas.
1: Ahí te voy a comprar la idea de tu casa,
2: de favorita, mi casa.
1: Pero no en Estados Unidos, porque a lo mejor lo que puedes hacer con todo lo que está se gana acá en la Unión Americana, sí, podrías comprar una casa más barata en México que en Estados Unidos. Ya no vivir aquí, pero a lo mejor pensando en un futuro cuando ya estemos viejitos que se nos caigan los dientes.
2: Sí, donde te vayas a establecer. Si dices, yo vine aquí a trabajar, pero me voy a ir a mi país a construirla o a comprarla. Ok, pero aquí en Estados Unidos yo creo que dependiendo que sí hay personas que a lo mejor llegan a comprarla, ¿no?
1: Es que, ¿sabes qué?
2: ¿Tú preferirías rentar?
1: Creo que la clave sería nuestro proyecto de vida. A lo mejor nuestro proyecto de vida aquí, que estamos súper chavos y súper jóvenes trabajando.
2: Claro, por supuesto.
1: Estamos procreando. Tenemos una edad financieramente pues buena, ¿no? Porque estamos trabajando, estamos sanos.
2: Estás produciendo.
1: Produciendo. Uh-huh. Entonces, a raíz de eso, tendríamos que pensar muy bien qué es lo que vamos a hacer con nuestro futuro. Bueno, y si eso le sumamos los temas de migración, pues prefieres mejor ahorrar mi dinero, hacerlo más posible de aquí para poder llevarme al otro lado,
2: ¿no? También puede ser. ¿Ustedes qué opinan? ¿Qué están haciendo o qué van a hacer? ¿Rentar o comprar casa aquí o en otro país? Hay que ver sobre todo tus metas personales, profesionales y tu plan de vida. ¿Qué es lo que vas a hacer de aquí en unos años, ¿no?
1: Correcto.
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1: Oigan, ¿alguna vez han escuchado el término pata de perro?
2: Sí, claro, cuando andas todo el tiempo en la calle y que...
1: ¿Seguro?
2: Que andas de pata de perro y no estás en casa.
1: Hay gente que a lo mejor aquí dice, ay, eso lo decía mucho mi abuelita, pero imagínate que cuando... El pata de perro es como andar viajando, ¿no? Ser sí, muy nómada, ¿no?
2: Se refiere a varias cosas, pero hablando de temas, por ejemplo, de viajes, pues es de que andas de pata de perro.
1: Sí.
2: ¿Ya sabes a quién le decían así?
1: ¿A quién?
2: A una mujer que viajó a 90 países. Lo hizo sola.
1: Wow.
2: Que para empezar, creo que tú has viajado solo.
1: Sí.
2: ¿Y
1: sí.
2: qué tal la experiencia?
1: Viajar solo es una experiencia muy buena porque, mira, no tienes problemas de tiempo, nadie te está carrereando, tú
2: come
1: eres dueño de tu
2: quieras.
1: Tiempo, comes lo que quieras, viaja, llegas a lugares recónditos.
2: Haces nuevos amigos.
1: Que no estaban incluidos.
2: Ándale.
1: Todo, las amistades, nuevos sitios, la verdad es muy buena idea.
2: Pues también. Mira, ella se fue a 90 países y ya después contó de una lista de algunos
1: ¿a dónde
2: lugares.
1: Se fue?
2: Pues mira, va a hablar de lugares justo eso, no turísticos, no una Torre
1: Correcto.
2: Eiffel, no la Torre de Pisa, no. Por ejemplo, la pequeña Roma de los Alpes.
1: Ok.
2: Dice que es una región Aquí. pequeña y la menos poblada de Italia. Ella la consideró que la dejó sin aliento. La acaba de visitar y le pareció increíble.
1: También dice que Wanaka, Nueva Zelanda, también que es un lugar muy bonito, que ahí puedes conectar con la naturaleza.
2: ¿Wanaka, Nueva Zelanda?
1: Me gusta la idea porque son lugares que a lo mejor no son tan turísticos, ¿no? También, ¿no?
2: Mira, Colonia del Sacramento, un pueblo que ella describe como lleno de edificios blancos, de piedra y de colores pastel, y la verdad es que también es considerado como patrimonio de la humanidad por la UNESCO.
1: Por ejemplo, fue también a Namibia, fue al cañón del río Fish, y dice que también está muy bueno, ahí en África, ¿no? Entonces, que es uno que es el más grande del país.
2: Wow.
1: Yo nunca lo había escuchado, por ejemplo, la verdad.
2: Ni yo, o por ejemplo, la isla de Jeju, o de Jeju, en Corea del Sur, el último lugar... Dice, al que pocas rocas únicas que se cree que aparecieron tras una erupción volcánica. Si te fijas, todos son lugares no conocidos, no famosos, pero que la han impresionado.
1: Oye, está muy bonito lo que hizo Kelly Ross a ti, pero a ver, pues ¿cuánto te gastaste en un viajecito de esta índole?
2: Pues ya, es que aunque vayas sola, tienes que traer presupuesto.
1: Sí, pero a ver, me queda claro que cuando es un viaje solo de mochilazo, sí, el presupuesto es menor, ¿no? Porque andas brincando de cama en cama o en hostales, ¿no?
2: Así, perdón, de cama en cama. Bueno, así vas solo, pues puedes hacer lo que quieras, ¿verdad? ¿O a qué te referías?
1: A eso precisamente.
2: El hostal es barato.
1: Es muy barato.
2: Sí.
1: Pero usted gastaría gran parte de su dinero. ¿Cuánto se gastaría?
2: Pues son experiencias que te llevas.
1: Increíble.
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1: La pregunta que le vamos a hacer le va a explotar la cabeza. ¿Usted es desordenado o es ordenado?
2: Híjole,
1: ¿qué tan ordenado eres, Pati?
2: No tanto, pero tampoco soy tan desordenada. O sea, tengo como poquito de todo.
1: Yo no sé si soy... Yo creo que en mi casa tenemos orden, ¿no? Pero hay momentos en los que desordenado. Cuando se va llegando el fin de semana,
2: ajá,
1: de repente hay ropa amontonada en una cama.
2: O sea, como que van perdiendo la disciplina de ordenar todo.
1: Hay trastes sucios de repente, porque luego dices, los lavo el fin de semana, ¿no?
2: Los lavo al rato,
1: okay. Pero...
2: O sea, se va perdiendo un poco el orden, ¿verdad?
1: Pero cuidado, porque hay un estudio publicado por la Journal Environment Psychology en 2025, donde revelaron que el desorden en la casa se asocia a niveles muy altos de efecto negativo como la irritabilidad, la frustración y la tristeza.
2: O sea, cuando tienes, por ejemplo, que estás aquí en tu mesa de trabajo y tienes el papelero y eso, puedes estar triste, irritado, porque ese desorden también es mental, ¿no?
1: Es algo lógico, ¿eh? O sea, el desorden doméstico no es solo visual. De hecho, la ciencia dice que impacta la salud mental y rompe como un ciclo, ¿no? O sea, tener la casa perfecta. Pero ojo,
2: ajá,
1: también los excesos. Si tú eres de las personas que mantienen la casa perfecta, también hay otro problema psicológico, ¿no?
2: Ah, sí, de que dices, no quiero ni nada que esté tirado, ni que si tiraste agua del garrafón que quieres limpiar. O sea, que quieres todo perfecto también es una obsesión, sí, para mal.
1: Sí, sí, sí. El tema es cuando se acumulan por el tiempo, ¿no? La exposición constante a un ambiente caótico, o las personas que, ya sabes, los acumuladores que viven con cajas y demás.
2: Los programas que se producen aquí, ¿los has visto? Me dan una ansia. Digo, no hay que llegar a eso. A ver ahora, tú como hombre, porque luego dicen que los hombres no son muy ordenados. ¿Algún tip para mantener el orden en el hogar?
1: Yo, si deja una cosa en un lugar, procure recogerlo, ¿no? Yo de repente, mi esposa me dice, ya dejaste...
2: ¿Cómo qué? ¿Las llaves?
1: Las llaves, siempre en un lugar. Pero es que pasa, cuando te mueven las llaves de un lugar, digo, oiga, es que yo siempre las dejo aquí. No, pero es que aquí van. Imagínate que
2: ya.
1: No las dejas donde van.
2: Ah, ok.
1: Pero dices, pero yo acostumbro a dejarlas ahí.
2: ¿Y sería un problema eso?
1: Es un problema de desorden.
2: Okay,
1: pero
2: la cara, sí.
1: Si usted es desordenado, pues ordénese. Mucho estrés. Ordénese mejor.
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1: Como que a Mati le ha gustado mucho este tema de los sueños. El otro día, ¿qué decías que soñar con qué era? Bueno, yo te decía que si soñar con excremento.
2: Era dinero. Se me hace que aquí te gusta el tema del...
1: No, el dinero.
2: El dinero.
1: A mí me gusta el tema del dinero.
2: No. Ahorita vamos a hablar de... ¿Qué significa soñar con personas fallecidas según la psicología?
1: A mí me habían dicho que te casas, supuestamente. Que si sueñas, ¿sí?, que si alguien se muere, es porque te vas a casar tú. ¿Será?
2: Pues mira, dice que tener sueños con alguien que ya no está en este plano terrenal puede resultar algo paralizante, emocionalmente difícil para algunas personas porque, pues, se despiertan con sentimientos encontrados. Pero hay una explicación científica que, según esto, puede ser una manifestación de necesidades emocionales no resueltas. Los psicólogos señalan que ese tipo de sueños suele aparecer con mayor frecuencia durante el proceso de duelo, pues el cerebro intenta lidiar con el dolor de la ausencia a la par que busca crear un espacio, pues, simbólico en la memoria para mitigar esa falta.
1: Oye, entonces, no sé, ¿y si sueñas con alguien que fallece significa que, o sea, no, yo había oído también que estás como cerrando ciclos, ¿no? Como que se cierra un ciclo.
2: Pues sí, yo creo que porque,
1: ¿no?,
2: como extrañas mucho a la persona, hasta en los sueños la ves. O porque también te estás despidiendo con él en los sueños, que también dicen que eso es como real, ¿verdad?
1: Puede ser,
2: pero, pues, ¿quién sabe?
1: Mira, por ejemplo, también hay una teoría bastante fuerte que habla de que... Ay, pero eso ya se la sacaron de las películas. Se va a estrenar la película de Black Phone 2, la segunda parte de Teléfono Negro, ¿no? Con Ethan Hawke, donde ahora se dice que un ente te puedes morir cuando sueñas. Y hay una teoría de que si tú sueñas que te mueres, automáticamente tienes una micromuerte, según dicen las teorías conspirativas. Yo no creo ni un cacahuate acerca de eso.
2: Yo creo que se debe a otras cosas, pero aquí este tema de... También yo había leído lo que tú dices, que si sueñas,
1: que falleces,
2: pues es porque te vas a casar. O es porque es el inicio de algo a través de, a lo mejor, del final de tu vida, pero en el sueño, no porque te vas a morir en la vida real.
1: Sí, es como un reset, ¿no? Es lo que dice. Pero usted ha soñado con esto, ha preguntado qué significa. Seguimos con más aquí en Club Hit Latino.
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2: Bueno, hoy hemos hablado mucho acerca de que si la vivienda, que si rentamos un apartamento, que si damos para la hipoteca de una casa, que si terminamos viviendo en ella, que nunca dejamos de pagarla. Pero a ver, yo creo que la base de todo esto, amigos de Club Hit Latino, es el ahorro. Y es que antes de rentabilizar el dinero y demás, hay que tener una base económica. Creo que no podemos ahorrar si no tenemos una base económica, ¿no? Si no hemos generado algo como el clásico colchoncito que le llamamos.
3: Sí,
2: ¿no?
3: Esta estabilidad económica que se necesita para decir, ya cubrí mis gastos, mis deudas, ya tengo un colchón para entretenimiento, dispersión y demás. Ahora ya puedo ahorrar. Es muy importante tener una base estable para empezar a ahorrar. Y después el siguiente paso, ¿qué hago con mi ahorro?
2: Pues para dónde, ¿qué es lo que hago? Los que aconsejan, los que saben, es que hacer una inversión es lo mejor, ¿no? Ya sea de algún inmueble, de algo que puedas tener, ¿no? En un futuro, ¿no? Y sobre todo, ¿sabes qué? Pensar, primero que nada, en un fondo de emergencia. ¿A cuántas personas aquí en Estados Unidos nos agarró la pandemia como locos, ¿no? Donde había gente que estaba pagando hipoteca, estaba pagando colegiaturas y demás, y que luego de repente se le juntó todo porque no había trabajo, ¿no? Entonces, y no tenía ningún fondo de recursos de emergencia.
3: No tienes ese soporte. De acuerdo a expertos, señalan que uno debe de tener 3 meses de tu salario ahorrados por cualquier situación.
2: De tres a seis meses, ¿no?
3: Exacto. Sí, si son 6, qué maravilla. Ojalá tuviéramos uno, aunque sea, porque muchas veces nada.
2: Bajo esta premisa que dice Patty, ¿usted cuánto tiene ahorrado? ¿De 3 a 6 meses?
3: Oye, ahorita ya los pusimos a pensar.
2: No, es que sí. Es que luego hay gente que llega a la crisis de los 30 y dice, ¿qué tengo? ¿Qué he hecho? ¿Para dónde voy? Pero a ver, hay gente que dice que invertir en criptomonedas puede ser algo interesante. El tema de invertirlo, ¿no? Las donaciones, ya cuando tienes mucho, pues a lo mejor pueden ser donaciones.
3: Sí, ya cuando te sobra. Sí. Pero yo creo que si tenemos dinero ahorrado, hay que ponerlo a trabajar para que genere más, es decir, invertirlo. O también, pues ya gastarlo, un viaje.
2: Puede ser.
3: Alguna experiencia, algo no material.
2: O el emprendimiento de un negocio, ¿no? El negocio te puede dar una libertad financiera, ¿no? O sea, si ya invertiste un dinero de lo que ahorraste, lo inviertes y a lo mejor eso
3: trae riesgo, pero es bueno hacerlo.
2: Camina el dinero, suelta para que te llegue más.
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1: Un accesorio que casi siempre se regala, sobre todo a los caballeros.
2: El día del padre. Oye, déjame adivinar, calcetines.
1: No.
2: Cartera.
1: No.
2: La corbata.
1: Es correcto, Pati, la corbata.
2: ¿Cuántas veces te han regalado una corbata?
1: A mí me han regalado solo como dos veces una corbata.
2: Han sido más creativos.
1: No utilizo.
2: Es que no usas.
1: No, pero
2: no
1: hay gente que sí utiliza.
2: ¿Cuándo usas corbata, mamá?
1: Cuando es una boda, un evento especial.
2: Algo muy más solemne, ¿no?
1: Más solemne, un funeral, puede ser.
2: ¿Y si te la sabes poner?
1: Sí, claro. Pero la gran mayoría.
2: Es difícil, porque yo veo que le batallan luego. A ver, ¿me la pones?
1: Ah, pero espérate, hay varios nudos de corbata. Hay que es el nudo español, el nudo británico.
2: ¿Cuál es el normalito? El que se ve como un triángulo invertido.
1: Ese es el normal. ¿El qué? Lleva como dos dobleces nada más, el básico, por así
2: básico.
1: Decirlo. Pero si,
2: yo
1: si
2: no
1: les
2: sabía que había tanto nudo.
1: No, hay muchísimos. Hay unos que son increíbles.
2: Ahí todos se ven igual, ¿no?
1: No. Hay uno que es el doble. Mi papá lo sabía hacer. Mi papá me enseñó a ponerme la corbata. Hay que decir que eso es algo que se enseña de niño. Honestamente, si tú no sabes ponerte la corbata como hombre, no sabes nada.
2: Nada.
1: Nada.
2: Ay, es que me quedé pesado porque no sé. No uso corbata, pero tampoco tengo idea.
1: Mi mamá en ocasiones le ponía la corbata a mi papá. Lo ayudaba, pero ella sabía poner corbata. O sea, también se dice.
2: Yo no sé.
1: ¿Tú crees que las esposas de los presidentes no saben poner corbatas? Claro que saben.
2: Deben de saber. Pero fíjate, hay un dato interesante porque dicen que llevar corbata puede reducir el flujo sanguíneo al cerebro en un 7.5%.
1: ¿Cómo?
2: Así, o sea, que te reduce el flujo sanguíneo, lo que puede hacerte sentir mareado, con náuseas o que te duela la cabeza. A ver, eso se me hace medio loco, medio descabellado. Si te la aprietas mucho, yo creo, ¿no?
1: Mira, es que de repente
2: hay
1: veces,
2: un límite.
1: Sí, hay un límite. Hay camisas que ya no me cierran a mí, Pati, por el botón.
2: Por el botón, ok, por la papada, por el cuello.
1: El cuello se ensancha, ¿no? Entonces imagínate, no cierra el botón, lo cierras a fuerza y aparte le pones un nudo.
2: Sí te sientes ahogado,
1: sí,
2: ¿no?
1: Te sientes ahogado.
2: Yo veo que cuando están ya cansados como que se la juegan hacia los lados para aflojársela, porque también dice que puede aumentar la presión en los ojos si las llevan demasiado apretadas y además son excelentes portadoras de gérmenes. Ah, ya se me hace mucho esto.
1: Eso sí, la pregunta sería,
2: ¿no la usas tú?
1: ¿Hace cuánto que no? No, pero también, o sea, es como si no lavaras la camisa.
2: Sí se lava la corbata.
1: Se tiene que lavar la corbata, se tiene que mandar a la tintorería.
2: Bueno.
1: Así que bueno, usted usa corbata, le gusta estos datos, se la pone, cada quien se la pone cuando quiera, ¿no?
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1: Seguimos con ustedes, amigos de Club Hit Latino. Y mira, Mau, en la vida hay muchos miedos. Hay muchos miedos, tenemos muchos temores, pero sabemos que están clasificados.
2: Sin miedo al éxito, papá.
1: De las fobias. Seguramente hay una fobia que le tiene miedo a triunfar. Debe de haber.
2: Debe de existir alguna fobia. Pero la fobia... A ver, ¿se puede erradicar una fobia? Yo creo que sí, ¿no?
1: Con terapia, con ejercicios. Por ejemplo, mira, la tripofobia, que es esta aversión o miedo a patrones irregulares. O, por ejemplo, para acabar más pronto, la tripofobia es el miedo o como la fobia así a los agujeros. O, por ejemplo, cuando ves una figura que tiene muchos bolitas iguales, un conjunto de pequeños agujeros o protuberancias, o una cara con muchos granos, tapizada, okay. que la ves y te da fobia, eso es la tripofobia.
2: ¿Eso es tripofobia?
1: Sí. ¿Tú tienes alguna fobia?
2: No, yo creo que tuve muchas chicas que tenían tripofobia porque yo tenía muchas espinillas, entonces como que me tenía tripofobia. Y porque estaba medio tripón también.
1: Ah, sí, tripofobia. Mira, está la aerofobia.
2: ¿Esa cuál es?
1: Miedo a volar.
2: La aerofobia. Hay otra que es la fagofobia, que es el miedo irracional a tragar o atragantarse. Es gente que no quiere comer porque le puede dar fagofobia, que diga por la faringe, ¿no? Que dice, me voy a ahogar, ¿no? Puede ser.
1: Claro. También está, mira, la zoofobia, es miedo a los animales.
2: La zoofobia. También hay más fobias, por ejemplo, la ofalofobia, que es miedo a los ombligos.
1: No inventes.
2: Imagínate que de repente estés ahí ya en una situación así como más carnal y que de repente...
1: Junta de ombligo.
2: Le ves el ombligo. Una junta de ombligo.
1: Junta de ombligo.
2: Ay, no. Tengo ofalofobia.
1: Pero este es un tema serio, porque es un tema mental. También está la brontofobia, miedo a la tormenta. Cuando llueve así muy fuerte, les da miedo.
2: Mira, hay otra que se llama la falocrofobia, que es el miedo a los clavos o a quedarse calvo.
1: Conozco
2: a varios, ¿eh?
1: Sí, mira, también está una de las más comunes, sabemos que es la claustrofobia,
2: sí,
1: que es quedarse encerrado o en espacios pequeños, y también la hematofobia. Ahí sí yo conozco, tengo una tía que ve sangre e inmediatamente se empieza a marear y se desmaya.
2: ¿Esa es la hematofobia?
1: La hematofobia, ajá.
2: La nomofobia, que es miedo a quedarse sin el celular.
1: Ah, pues esa la tenemos todos.
2: Yo creo que todos tenemos.
1: Piérdelo de vista un ratito y anda uno como loco. El celular.
2: No, y si lo trae tu esposa, va a ser...
1: No, hombre, que te...
2: Esa es otra fobia.
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1: Hoy en este programa de Club Hit Latino hemos hablado de todo. Hablamos acerca del cuidado de los pies, pero también algo que es muy importante es nuestra higiene, Pati.
2: Así es, Mauro, amigos de Club Hit Latino. Eso está relacionado porque, a ver, ¿qué parte de su cuerpo les gusta asearse más? Ya sé que la pregunta está como de, perdón, a mí, mi cabello me gusta, okay, como esa sensación de decir, ya me lo voy a lavar. Que otra parte, la cara también.
1: La cara.
2: Sí, por el maquillaje y todo, ya cuando te desmaquillas, ay, la verdad es que hasta descansas.
1: No sé si les pasa, igual que a mí, que Pati, cuando no te lavas el cabello, cuando no te bañas,
2: sí.
1: Mi cuero cabelludo es muy graso. Entonces,
2: yo creo que el de la mayoría de las personas.
1: A mí se me pone ceboso el cabello, totalmente ceboso. Entonces, sí, un día de no bañarme, ya está súper ceboso. Ya se nota de que, ¿qué pasó, brother? ¿Por qué brilla tanto tu cabello,
2: rey? Te gusta asearte más. Y aparte, más que te guste, es necesario.
1: Es necesario. ¿Y sabes qué? Perdón que lo diga, pero la cauliflower también, ¿eh? O sea,
2: ah, no, bueno.
1: Esas...
2: Oye, aparte de las alitas y el motor.
1: Sí, sí, sí. También el mofle. También el mofle hay que lavarlo, sí, ¿no? Porque sí, sin duda alguna, esas son las partes que a lo mejor sudamos más, ¿no? O vamos,
2: claro,
1: al baño.
2: Se requiere.
1: Debes de tener una higiene, sin duda alguna, ¿no?
2: Mira, se va a escuchar muy así, pero pues todo lo que tenga que ver con orificio hay que lavarlo. O sea, los oídos hay que limpiarlo.
1: La cerilla.
2: La nariz.
1: Exacto.
2: Y la boca. Son, sí, orificios, ¿no?
1: Sí, sí, sí. Por el tema de la mucosidad, de la nariz, claro, la cerilla y otras secreciones que tiene el cuerpo. El sudor, Pati. O sea, la axila. Hay gente que, por ejemplo, si no se lava las axilas, que
2: despide un olor feo.
1: Hay gente que tiene humor, ¿no? Uh-huh. Que el humor de cada persona o el pH cambia en su totalidad.
2: Claro.
1: Entonces hay gente que se tiene que estar, y con esos cambios climáticos, se tiene que estar bañando 3 veces al día, ¿no?
2: Y con los calorones más. Algo que a mí me gusta también asear mucho y que no puedo comer si no las lavo son las manos.
1: Ah,
2: o sea, correcto, aunque esté en la calle, busco lavarlas así con agua y jabón, no con gel, pues para comer limpio.
1: Sí, pero si no hay dónde lavarlas, el gel ayudó, ¿no?
2: Sí.
1: Esta cultura del COVID nos ayudó mucho a lavar las manos constantemente, cosa que no hacíamos, ¿no?
2: Exactamente.
1: Y ¿sabes qué? La higiene bucal creo que también es muy importante. Yo creo que
2: sí,
1: un día sin lavarte los dientes, híjole, y luego si vas a echar besos.
2: No, eso es que es terrible irse a dormir sin lavarse los dientes, porque las bacterias ahí están danzando toda la noche.
1: Ahí viven, es más, ya tiene una comunidad,
2: no,
1: ahí.
2: Calla.
1: ¿Cómo anda de la higiene usted?
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2: Ya nos vamos, se acabó lo que se vendía. Ni modo, la parte final de este programa ya está aquí. Pero ya saben que estamos de vuelta dentro de casi 24 horas.
1: Hoy aprendimos muchas, muchas cosas. ¿Qué pasa con la gente que no se baña? Hay que bañarse, muchachos. Es muy importante. Y sobre todo,
2: un bañito.
1: ¿Saben qué? Con esos cambios de clima que no sabemos si sale el sol, si se mete, si llueve, si está con nieve. Mejor hay que cuidar nuestros pulmones.
2: Y además también hablamos de lo característico de los mexicanos, muy mal, pero somos impuntuales. Hay que tratar de cambiar eso, oye.
1: Somos impuntuales en nuestro país. Si vamos a México, somos súper impuntuales. Pero aquí yo no sé por qué cambiamos, cambiamos de todo.
2: Pues sí.
1: Con los oficiales les hablamos muy bonito.
2: Pero los mexicanos somos impuntuales, sí, en general, ¿no?
1: Sí. Así que bueno, hablamos de la higiene personal también, qué tan limpios somos. De eso y más, gracias a la gente que se une a esta comunidad. Gracias, en verdad. No sabes lo agradecido que estamos de que cada día, Pati, se sumen más radiodifusoras en todo lo ancho de los Estados Unidos.
2: Es correcto. Así es que, pues sigan en sintonía aquí, ya saben, de esta estación y con nosotros como siempre también.
1: Correcto, arroba Mauros TV, ahí me encuentran en todas las redes. Ahí.
2: Arroba Pati Sánchez -G. Bye bye, hasta la próxima.
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1: Andamos mejor, viejón. De las composiciones, saludos para compa Pablo y compa Privadas. Ahí le va.

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1: Échese esta rodona conmigo.
2: Jálese, mi compa. ¿No?
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2: Pégale. 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Páseselo.
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2: ¡Ay, pa' toro!

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1: Esta canción que acaba de componer mi compa Manuel, el tonto para escribir, le dice:
2: ¡Ay, ay, ay!
1: Hablando claro. Hablando claro se llama.
2: Algo con lo que se va a identificar toda la raza por ahí, compa Mauis.

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1: Para ti, Sebas.

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1: Go Gangsta, brother.

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Bendiciones, gracias. 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Buenas noches, gracias.

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1: Desde los estudios de MLC Noticias te saluda con mucho gusto Rosalba Suárez. El presidente Donald Trump advirtió firmemente que impedirá que China tome el control del Canal de Panamá, posicionando el asunto como una prioridad de seguridad nacional en el hemisferio occidental. Durante un discurso en la biblioteca presidencial de Theodore Roosevelt en Bismarck, North Dakota, el mandatario lamentó la histórica entrega de esta vía interoceánica, destacando su alto costo humano y su enorme rentabilidad actual. Donald Trump reiteró su estrategia de frenar la creciente influencia de Pekín en la región, una postura que se mantiene central desde la Casa Blanca. El presidente Donald Trump acaba de estrenar el impresionante Boeing donado por Qatar como el nuevo Air Force One en un vuelo hacia North Dakota. Aunque la millonaria donación ha avivado duras críticas de ética y seguridad nacional entre sus detractores, el mandatario se mostró muy orgulloso de la aeronave, que recibió remodelaciones tecnológicas por $400 millones. El avión operará de forma temporal con los colores de la bandera nacional, mientras Boeing concluye los modelos definitivos solicitados durante su primer mandato. Una coalición de 24 fiscales generales de Washington, D.C. acaba de demandar a la administración de Donald Trump para bloquear una nueva norma federal sobre Medicaid. La impugnación, liderada por la fiscal general de Nueva York, Letitia James, argumenta que la regulación del Departamento de Salud impone de manera ilegal trabas burocráticas y requisitos laborales a pacientes médicamente frágiles. Los demandantes solicitan a un tribunal de Boston suspender la medida, alertando que dejaría sin cobertura médica a cientos de miles de personas vulnerables con enfermedades graves y discapacidades. Para MLC Noticias, te informó Rosalba Suara.
2: Estos son los deportes con Mixel Montoya. Amigos, la selección mexicana venció 2-0 a Ecuador y aseguró así su pase a octavos con un fútbol que desató elogios internacionales. En Europa, el analista Mr. Chip colocó al Tri entre los grandes favoritos, mientras que el creador Ibai Llanos fue más allá. Él dijo lo siguiente: es el mejor equipo del Mundial junto a Francia, mejor que Brasil y mejor que España. Así como lo escuchas, el impacto es claro, amigos. México no solo avanza, se instala en la conversación por el título y se gana un respeto que trasciende de fronteras. ¿Tú estás de acuerdo con esto? ¿Cuál crees que es el futuro para la selección mexicana? Ahora en otras noticias, te cuento que Gilberto Mora sigue escribiendo capítulos dorados en el Mundial. Y es que con apenas 17 años y 259 días, amigos, el volante de Cholos se convirtió en el jugador mexicano más joven en ser titular en una fase final de Copa del Mundo. Su registro lo coloca además como el segundo futbolista más joven en disputar una ronda de eliminación directa en la historia, solo detrás de Pelé en 1958. Al hacerlo, amigos, Mora desplazó a Javi y confirmó que su nombre ya está en la élite de los récords mundialistas. Eres grande, Gilberto Mora, y seguiremos atentos de tu camino. Hasta aquí los deportes. Escuchaste a Mixel Montoya.
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Lo primero siempre va a ser darle gracias al Creador por este nuevo día. Gracias, Diosito Santo. Gracias, Dios mío, por este nuevo día. Y a todos y a cada uno de ustedes, bienvenidos una mañana más. Bienvenidos un día más. Placer enorme saludarle. Muchas gracias por su compañía, gracias por su sintonía, gracias por su presencia, gracias por su preferencia. Siempre va a ser un gusto saludarle, servidor de todos, y yo soy...

0: buenos días. Mis prófugos de los asilos, buenos días. Mi generación que se acuesta para descansar, pero se levanta más cansada. Buenos días.
1: Con permiso, don.
0: Buenos días, don. Buenos días, doñita.

torquecitas amorosas. Qué feo, ¿verdad? Mis eternamente jóvenes, qué gusto encontrarnos una mañana más. La mañana de hoy es la del 2 de julio. 2 de julio del año 2026 transcurriendo. Bienvenidos a su Chavo Ruco Day.

7, jóvenes. ¿Ya se acordaron? ¿Se recordaron esta mañana de tomarse todas sus medicinas? ¿Se tomaron todos sus medicamentos, mis eternamente jóvenes?

0: mis eternamente jóvenes, recuerden también la recomendación que les hago cada mañana. Sí, sí, yo sé que las canciones que van a escuchar me los van a aprender. Yo sé, yo sé. Yo sé que las canciones que van a escuchar van a decir, no, hombre, esta no puedo dejar de bailarla, de brincar, de gozar. Yo sé, mis eternamente jóvenes, pero mi disclaimer, Pico de Oro, el Chavo Ruco Day, no son responsables de que te aloques, te sueltes la greña que ya se te cayó y que tus rodillas salgan lastimadas o se te raye un disco de la columna o te ataque la ciática. No es nuestra responsabilidad. Por el contrario, Pico de Oro, la jefa por la mañana, el Chavo Ruco Day, te recomiendan que por mucho que te den ganas de bailar, de brincar, aguántatelas. Aguántatelas porque ya no estás para esos trotes. Cantar sí puedes. Cántalas a todo lo que te dé ese pulmón dañado por años de fumar. Cántalas a todo lo que te dé ese pulmón dañado. Mis eternamente jóvenes, estamos en el segundo día de la ola de calor. Hoy va a estar peor. Así como decimos allá en Veracruz cuando nos enojamos, hora más peor. Hoy va a estar peor que el día de ayer. Si ayer ya las andabas dando con el calorón, la ola de calor va a estar peor en el día de hoy. Para que te des idea, en el Distrito de Columbia, buenos días, Washingtonians, buenos días, capitalinos. En el Distrito de Columbia, apenas a las 7:18 de la mañana, el termómetro ya registra 83 grados, pero la sensación térmica es de 91 grados ya. Para que te des una idea, amigos en Frederick, buenos días en Frederick, idéntico que en Washington D.C., para los amigos en el área de Frederick, 83 grados también en este momento, dice el termómetro, pero la sensación térmica, el calor real en tu cuerpo es de 91 grados. Mis amigos en Baltimore, un poquito peor, 84 grados para ustedes en este momento de la mañana. Y la sensación térmica de 92 grados ya. Sumamente caliente la mañana de hoy. Amigos en Hagerstown, buenos días. Es la ciudad más fresca en la que estamos llegando con nuestra señal en este momento. En el área de Hagerstown, mañana mayormente soleada, 77 grados. Sensación térmica idéntica de 77 grados. Los amigos en Hagerstown están en las nubes. Están en el cielo, en la gloria, comparado con... permíteme actualizar ese dato. En Hagerstown, 78 grados y sensación térmica de 84 grados. 78 grados, dice el termómetro, sensación térmica de 84 grados, pero de todos modos, están en la gloria en comparación con Frederick, con Baltimore, con Washington. Sí, mucho cotorreo, mucho jijiji, mucho jajaja, pero recuerden también la recomendación que les hacemos cada mañana y sobre todo en cuestiones como el día de hoy, que hay una alerta por calor. Tanto el día de ayer y hasta el día sábado se va a mantener esta ola de calor intenso. Por favorcito, busquen sombra cada determinado tiempo. Por favorcito, préstenle atención a las señales que le manda su cuerpo sobre una posible efecto de golpe de calor. Por favor, tomen en cuenta todas estas señales. Hidrátense lo suficiente. Hay que cuidarnos el día de hoy. Hay que cuidarnos. Miren que hasta el principal que nos echa más carrilla, el Iván, ay, que las florecitas. Adivinen quién fue la florecita que hoy no fue a trabajar. A ver, adivinen quién fue la florecita. Bien, dicen que el primero que habla, vea. No le hagan caso a la florecita de Iván, que es el primero que no fue a trabajar hoy. Abrigarse del sol, bueno, o sea, no. A protegerse del sol, a hidratarse lo suficiente. Y a tomar en cuenta estas recomendaciones, mis eternamente jóvenes.
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0: Ahí ya no hay cómo salirte, primo. La mañana de hoy te platico también, allá por el rumbo de Buy. Buenos días, amigos de Buy. Un accidente que involucra un camión en la ruta 50 en ambos sentidos a la altura de la ruta 197 de Maryland. Esa es la Collington Road, salida número 11. El carril izquierdo lo vas a encontrar bloqueado por ese accidente que involucra un camión. Y finalmente te platico de un vehículo descompuesto previamente. Ya lo despejaron, ya lo retiraron, pero el tráfico sigue atorado en la Interestatal 395 hacia el norte, cerca de la ruta 27 de Virginia. La salida a Washington Boulevard, la salida número 8. Los carriles principales reabiertos a la circulación, pero el tráfico continúa atorado. Buenos días, Washingtonians. Les anticipaba un día caliente para el Distrito de Columbia. En este momento el termómetro dice que estamos a 83 grados, mañana mayormente soleada, pero la sensación térmica, la temperatura real, la que tú sientes de verdad, es de 91 grados. Hoy va a ser una mañana mayormente soleada hasta el mediodía. De las 12 del día a las 2 de la tarde vamos a tener una pausa con un poquito de nubes en el cielo. Estará parcialmente nublado, pero de las 2 de la tarde en adelante, nuevamente el cielo se va a despejar mayormente. Va a ser un día mayormente soleado de las 2 de la tarde en adelante para DC, con temperatura máxima, escúchate esto, entre 103 a 105 grados va a registrar el termómetro, de 103 a 105 grados, y la mínima esta noche va a descender a los 81 grados. Recuerda que aunque el termómetro va a decir 103, en realidad la sensación térmica va a estar oscilando entre los 107 y 112 grados Fahrenheit. Esto es calor intenso. Tómalo en cuenta, por favor, primo, a hidratarse lo suficiente. La ola de calor va a continuar hasta el día sábado. Hasta el sábado estaremos padeciendo esta ola de calor.
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0: La selección de Megamar Supermarket derrotó a su rival y ya está en los octavos de final del Mundial. Sí.

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mis eternamente jóvenes. ¿Cómo amaneció la generación que ya despierta enojada nomás porque sí? Porque son así, ya. Mis eternamente jóvenes. 7:33 en la mañana del Chavo Ruco Day.

0: mundial ayer estuvo emocionante, hijo su Pink Floyd. Bueno, al menos los dos primeros partidos que sí fueron de verdad. Y al tercer, mero trámite. Uy, con qué selección tan poderosa le tocó a Estados Unidos, ¿no? Se parece a otra selección que no quiero decir quién porque se enoja Meli. El día de ayer en la actividad del mundial, jode su Pink Floyd, le sufrieron los favoritos. Le sufrieron por poquito y me los echan. Ey, así como ayer andaban ustedes todos bien sudados, pero por el calor. Así le sudó ayer, pero a los favoritos en el Mundial 2026. Hijo de su Pink Floyd, andaban sintiéndola ya. El día de ayer en la actividad mundialista. Ayer Inglaterra sudó frío, empezó perdiendo contra la República del Congo. La República Democrática del Congo comenzó ganando 1-0, pero me los empinaron, primo, les dieron la vuelta y ¡zas! Al final ganó Inglaterra 2-1. ¡Tenemos rival ya! ¡Habemos rival! ¡Habemos contrincante! La selección mexicana contra Inglaterra el domingo, 8 de la noche, hora de aquí del este, contra Inglaterra. Presiento que muchos vamos a amanecer enfermos el lunes, ¿ve? Y no vamos a trabajar. Oh, además de que es feriado, es fin de semana. Ahora que me acuerdo, es fin de semana largo. Ah, no, pues que se haga, que se arme, primo. Bélgica también comenzó perdiendo. Los belgas estaban valiendo poco, estaban valiendo poco. A los belgas se los estaba llevando la. A los belgas se los estaba cargando la. A los belgas se los estaba llevando la eliminación. La eliminación. Iban perdiendo 2-0 contra Senegal y en el minuto 86, Lukaku metió el 2-1 para que Tielemann en el 89 empatara a 2, se fueran a los tiempos extra. Y ahí me empinaron a los senegaleses. Se despide Sadio Mané del Mundial, terminó ganando Bélgica 3-2. Y en el último encuentro, Estados Unidos derrotó a Bosnia y Herzegovina 2-0. La actividad de ayer en el Mundial para el día de hoy a las 3 de la tarde, La Roja. España contra Austria hoy a las 3 de la tarde. Hoy a las 7 de la tarde. ¡Sí! Portugal contra Croacia. ¿Qué tan difícil será los entrenamientos para la selección portuguesa? ¿Qué tan difícil es entender de pásenle la pelota a Ronaldo, hijos de su... Lo único que tienen que hacer... Ha de ser bien difícil, ¿verdad? Hacerlos entender ahí con el pizarrón, los diagramas. Pásenle la pelota a Cristiano y ya. Hoy a las 7 de la tarde, Portugal-Croacia. Hoy a las 11 de la noche, Suiza contra Algeria. Los partidos del día de hoy en el Mundial. Mis eternamente jóvenes, mis chavorrucos. Buenos días. Y mi hijo es su... Mira, hablando de viejitos gruñones. Buenos días, orejón, buenos días.
1: Hola, Pretito, ¿cómo estamos hoy?
0: Bien, jueves. Gracias, caliente.
1: Ave María Purísima, ayer traía yo la papaya en caldo y hoy no pinta así tan bonito, así como que digamos
0: va
1: que fresco.
0: Va a estar pior.
1: Ay, ay, ay, dijera mi pariente Iván, ¿cómo amanecieron las florecitas? Ay, ustedes que se la pasan adentro de la oficina y con el aire acondicionado y una mangonada tan tranquila, pues no pasa nada, pero uno, claro, yo es normal.
0: Ah, ¿verdad? Pero los que ahora estamos en la oficina, ahí estábamos de esclavos estudiando de niños. Y tú, ahí andabas escapándote de las clases ya. Ahí andabas esquipeándote la escuela. Ahí andabas en la parte de atrás de la escuela fumando con tus amigotes ya. Pues ahora. Como dice el Ferras, ¿ahora la bebes o la derramas, orejón? A ver, pues, ¿de qué más vas a seguir gruñendo el día de hoy, orejón? A ver.
1: A mis 68 años, pura, aquí ando.
2: ¡Ay! ¡Los videos están muy largos! ¡Me grabé pequeños!
1: Así es como te escuchas cuando dices, ¡ay, orejón! ¡Es que mandan los audios bien largos! Ando bravo porque ganó Estados Unidos, pariente. Oh, la neta, ando bravo. No, ya ahorita me agarro machetazos con el que caiga.
0: No, ni se nota.
1: Te mando otro video porque ya sabes cómo eres.
0: Ah, qué el viejito gruñón este hombre. Ay, si ustedes creen que lo dijo de broma eso de que, ay, luego te mando otro. No, hombre, el otro está jicos. Ya, si quieres, nomás hacemos el programa para ti, güey.
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jóvenes, buenos días. 7:45 en la mañana del Chavorruco Day. Permítanme, se las resumo desde ahorita porque les advierto, hoy la traigo bien larga. Hoy la traigo larga. Larga, larga. La historia, la historia. La resumida mañanera de la historia en lo que pasó un día como hoy. Es el jueves 2 de julio del año 2026 transcurriendo. Es el día número 183 del año. De aquí en adelante ya todo es de bajadita, primo. Ahora estamos en el día 183. Faltan 182 días. Y las horas restantes del día de hoy para que termine el 2026. Y esto pasó en la historia un día como hoy. Era el 2 de julio, en el año 1566, cuando murió a los 62 años el poeta francés, boticario, astrólogo y autor de las famosas profecías Nostradamus. Su nombre real era Michel de Notre Dame, o sea, de Nuestra Dama. O Nuestra Señora, pues. Un 2 de julio, en el año 1915, murió a los 84 años el general y presidente de México, Porfirio Díaz. Aunque pasó a la historia como dictador por mantenerse en el poder por más de 30 años, fue derrocado durante la Revolución Mexicana y murió en el exilio en París, Francia. Su nombre completo era José de la Cruz Porfirio Díaz Mori. Un 2 de julio en el año 1932 nació Dave Thomas, el cofundador, o mejor dicho, el fundador de la cadena de restaurantes de comida rápida Wendy's. Un 2 de julio en el año 1934, la piloto Amelia Earhart y el navegante Fred Noonan desaparecieron sobre el Océano Pacífico. Hasta la fecha continúan sin ser encontrados. Un 2 de julio, en el año 1942, nació en la Ciudad de México el expresidente de nuestro país del 2000 al 2006, el primero después de 70 años de un partido diferente, el señor Vicente Fox. Su nombre completo es Vicente Fox Quesada. Hoy, decía Fox. Un 2 de julio, en el año 1947, sucedió el famoso incidente OVNI o UFO, el caso Roswell, cuando un objeto desconocido se estrelló en un rancho cerca de Roswell, Nuevo México. La conmoción, la confusión, todo el alboroto fue porque, al principio, los investigadores del ejército dijeron que había sido un disco o platillo volador lo que se había estrellado, para que unos días después cambiaran la versión y dijeran que solo había sido un globo meteorológico. ¡Oílos! Un 2 de julio, en el año 1961, murió a los 61 años de edad el escritor y novelista, además héroe de guerra, Ernest Hemingway, ganador del premio Pulitzer y además también del premio Nobel de Literatura. Su muerte fue autoinfligida, es decir, se suicidó debido a enfermedades físicas y mentales. Tristemente, Hemingway padecía depresión profunda y paranoia. Él creía que todo el tiempo lo estaban vigilando y lo estaban siguiendo. Un 2 de julio, en el año 1962, abrió la primer tienda Walmart. Fue en Rogers, Arkansas. Un 2 de julio, en el año 1964, el presidente Lyndon B. Johnson firmó la Ley de Derechos Civiles de 1964, prohibiendo la discriminación por motivos de raza, color, religión, sexo u origen nacional, poniendo fin oficialmente a la segregación en lugares públicos y haciendo ilegal la discriminación laboral. Un 2 de julio en el año 1969 nació en Long Beach, California, la cantante conocida como la diva de la banda, Jenny Rivera. O como le bauticé yo, la luchona mayor. Su nombre completo era Dolores Janey Rivera. El día de hoy estaría cumpliendo años. ¡Hasta el cielo, Jenny! Un 2 de julio. En el año 1989 nació en San Francisco, California, Emma Coronel Aispuro, conocida como la tercera esposa, pero simbólica, de Joaquín El Chapo Guzmán,
¿Por qué simbólica? Bueno, eso lo explicó la misma Emma Coronel, diciendo que se había casado en una ceremonia simbólica porque el Chapo jamás se divorció legalmente de su primera esposa, Alejandrina Salazar. Un día como hoy, 2 de julio en el año 1989, nació la futbolista estadounidense Alex Morgan, ganadora de la medalla de oro olímpica en fútbol en el 2012 y campeona de los mundiales del 2015 y 2019 con la selección de Estados Unidos. Un 2 de julio en el año 1990 nació la actriz australiana Margot Robbie, famosa por sus papeles en las películas El Lobo de Wall Street. Su escena con DiCaprio es una de las más pausadas en la historia del cine. También se popularizó por su papel de Harley Quinn, el disfraz favorito de Halloween de las tóxicas. Un 2 de julio en el año 1991 nació en Ciudad Neza, Estado de México, el rapero Axino. Su nombre real es Mauricio Hernández González. Un 2 de julio en el año 1994 murió asesinado por un sicario. El futbolista colombiano Andrés Escobar. Lo apodaban El Caballero por su humildad y su amabilidad, pero desgraciadamente anotó un gol en contra, es decir, un autogol frente a la selección de Estados Unidos en el Mundial del 94, provocando la eliminación de Colombia, que era favorita para ganar y que provocó pérdidas millonarias a cárteles y a apostadores que contrataron a un sicario para asesinarlo. Escobar tenía apenas 27 años cuando fue asesinado. En paz descanse. Un 2 de julio en el año 2022 murió a los 74 años la gran actriz mexicana Susana Dos Amantes, la mamá de Paulina Rubio. Me falta platicarte las celebraciones a nivel nacional, internacional y mundial, pero arrancamos de una vez con el Chavorruco Mix. Todas las canciones que te alcance a meter o que alcances a escuchar corresponden un compendio de éxitos

Mundial de los OVNIs. Hoy también es el Día Internacional del Periodista Deportivo. Aquí en los Estados Unidos, hoy es el Día Nacional del Licor de Anís. Hoy es el Día Nacional de los Bomberos que combaten los fuegos forestales. Y por último, hoy es el Día Nacional de... Es el Día Nacional de... Es el Día Nacional

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2: Desde los estudios de MLC Noticias te saluda con mucho gusto Rosalba Suara. El presidente Donald Trump evocó la histórica victoria nacional en la guerra hispano-estadounidense durante la inauguración de la biblioteca Theodore Roosevelt en North Dakota, aprovechando el marco del 250 aniversario de la independencia para arremeter contra España. El mandatario advirtió que el actual miembro de la OTAN no se está portando bien y sugirió que pronto sufrirá las consecuencias. Además, celebró el pasado control sobre Puerto Rico y Guam y destacó que las severas sanciones vigentes están devolviendo a Cuba a la órbita local. La oficina del representante comercial acaba de rechazar la renovación del T-MEC con México y Canadá en su formato actual, optando por no prorrogarlo automáticamente por otros 16 años. El representante comercial de Jemison Greer impulsa revisiones anuales para resolver las deficiencias del pacto, lo que introduce cierta incertidumbre económica. Aunque el pacto mantendrá su vigencia original por una década más, la decisión de la administración de Donald Trump obliga a los tres socios a entrar en una fase de negociaciones bilaterales que iniciará formalmente en Ciudad de México. El congresista republicano Troy Niels desata una fuerte polémica, esto tras desestimar las preocupaciones sobre el aumento del costo de vida en el país. Al ser cuestionado en el Capitolio sobre la asequibilidad para las familias, el aliado del presidente Donald Trump alardeó de sus planes de consumir filetes y langosta para celebrar el 4 de julio. Ante la realidad de que la mayoría de los ciudadanos viven al día, el legislador sugirió que quienes no pueden costear esos lujos quizás no trabajan tan duro como él. Para MLC Noticias, te informó Rosalba Suara.
3: Arrancamos con noticias deportivas con Mixel Montoya. Amigos, LeBron James no volverá con los Lakers, así como lo estás escuchando. Y es que después de 8 temporadas, amigos, ha decidido retirarse y jugar ahora una nueva temporada en otro equipo de la NBA, ampliando así un récord histórico. Noticia que fue confirmada por su agente y luego por la franquicia angelina, que le dedicó un emotivo mensaje de despedida, recordando el título de 2020 y sus múltiples récords. Desde el pasado martes puede negociar con nuevos clubes en la agencia libre, aunque no podrá firmar hasta el 6 de julio. El rey, señoras y señores, se prepara para escribir una nueva página en su legendaria carrera. ¿A dónde crees que se vaya LeBron James? Ahora te cuento que la selección mexicana venció 2-0 a Ecuador y aseguró así su pase a octavos, logrando su primer triunfo en eliminación directa desde 1986. Recordemos cuando derrotó a Bulgaria con idéntico marcador. 4 décadas después, amigos, el Tri espantó fantasmas y dio un paso gigante hacia el ansiado sexto partido, confirmando que esta vez la historia puede escribirse diferente. Como dicen por ahí, amigos, y sí, hasta aquí los deportes, yo soy Mixel Montoya.
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0: ¡Feliz eternamente jóvenes! ¡Qué gusto compartir una mañana más con cada uno de ustedes, oiga! ¡Bienvenidos! ¡Bienvenidos a su Chavorruco Day, a la mañana de los recuerdos! 8:10 minutos, esta segunda hora de la jefa por la mañana, esta segunda hora de su Chavorruco Day, llega a ustedes gracias al gentil patrocinio de mis queridos amigos de Megamar Supermarket. 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Jóvenes, ya habrá oportunidad, ya hay tiempo, nos quedan bastantes horas todavía, aunque el tiempo se va de volada con nosotros, ¿verdad? Pero hay suficiente tiempo como para platicar más adelante de diferentes cosas. Les he dicho que la mañana de hoy, que los días jueves, es precisamente el día de los recuerdos. Y la verdad es que me agrada mucho, me llena de mucha alegría, de mucha satisfacción, cuando ustedes me comparten esos recuerdos. Hablando de personas que se les despierta la memoria, la señorita Crozán, buenos días, Rosy. Rosy nos compartía un recuerdo.
1: Ay, qué bonitos recuerdos me traen esas canciones de los hombres que... Voy a contar una anécdota. ¿Quién era el que contaba anécdotas?
0: Bueno, el Orejón.
1: Corrí el año de 1998, cuando estaba yo en la secundaria, en el último grado, tercero creo que era, y entonces yo llevaba una clase que se llamaba dibujo técnico. A mí me encantaban los hombres, la verdad, me fascinaban, y uno de mis compañeros tenía un cassette, en ese entonces eran cassettes, y yo le dije que me lo vendiera, pero como yo no tenía dinero, usábamos para la clase de dibujo técnico, usábamos unas plumas específicas que eran de punto bien fino, y le di una pluma por el disco. Después me tocó que hacer tareas extras para que me regresara la pluma, porque mi mamá con mucho esfuerzo la había comprado. Ay, mi mami. Entonces pues no podía pedirle otra pluma, pero fue muy bonito porque me quedé con mi tuve que hacer tareas, recuperé mi pluma, pero me quedé con mi disco, o con mi cassette más bien, de los hombres que dejaba, los amaba yo. Perdón por mi historia.
0: No pidas perdón, al contrario. Al contrario, Rosy, permíteme agradecerte por compartirnos esa parte de tu vida y de tu memoria. Más temprano nos había saludado la señorita Crozán.
1: Mira, con todo este calor que estoy pasando.
0: A ver, del principio.
1: Buenos días. Buenos días a todos.
0: Buenos días, Rosy.
1: El juevesito de nosotros, los chavorrucos, los bien hechos, los vintage, los que estamos como el Kit Kat, o sea, bien crujientes, pero bien sabrosos. ¿Cómo les amaneció el día de hoy? ¿Cómo están?
0: ¡Sudado!
1: Espero que les haya amanecido muy bien, aunque está...
0: ¡Me amaneció sudado!
1: Caliente. Ah, ya estoy mejor, por si se preguntaban.
0: ¡Uy, sí!
1: No los podía... En sus días anteriores no los había podido escuchar.
0: Oigan, ¿se han dado cuenta de una cosa? Cada audio que nos manda Rosy siempre dice lo mismo. No los he podido escuchar. O sea que tú nunca nos oyes, Rosy. Ella solita lo dijo. Si no, fíjense, cada audio que nos manda... ¡Ay, es que no los he podido escuchar! ¡Ay, no los he oído! ¡Ay, no los he podido oír! ¡Nunca nos oye, Rosy!
1: Pero espero que este día sí pueda. Ay, Dios mío, ayer estaba peor que no sé qué. Yo creo que ya es un... me voy a portar bien, porque yo creo que el calor que está ahí abajo no, como que no mucho me gusta. Aunque ya voy a ir curtida con todo este calor que estoy pasando. Bueno, un saludo para mi ex club de los solteros más codiciados del DMV. Buenos días, señorita Priscila, ¿cómo está? mi Johnny Bravo, el locutor más sexy del DMV. ¿Cómo le amaneció el día de hoy, aparte de caliente y sudoroso? Un saludo en general para todos, porque ya me estoy pasando el tiempo. Les deseo un bendecido juevesito de nosotros los chavorrucos con la mejor música, ya saben, la jefa 700 con el mejor locutor y el más sexy, Ismael de Oro. Bueno, espero que estén muy bien y ya saben que se les quiere chingo y un montón. Y les mando mis bendiciones de viejitas y a hijos, también a ustedes. Cuídense mucho y se despiden de ustedes, la señorita Cruzán. Bye bye.
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0: Debe haber una mujer rockera que en este momento va a estar gritando de emoción con esta canción.

0: Excelente la letra de esta canción. Saludos, Elizabeth. Buen día para Elizabeth, la esposa de la Huicha. Buenos días, Elizabeth. Gracias por estar en sintonía con nosotros en la mañana de hoy.
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0: Mis eternamente jóvenes, buenos días. 8 de la mañana, 20 minutos. Accidente en la ruta 117 de Maryland. Esta es la Clopper Road hacia el este, sobre la Firstfield Road. Todos los carriles están cerrados por ese accidente. Es en el rumbo de Gatesburg. Buenos días, amigos en Gatesburg. Accidente en la Interestatal 270 hacia el sur, cerca de la Monroe Road, salida número 4, mantente alerta en el carril izquierdo donde se encuentra el accidente. Otro accidente en la 295, la Baltimore-Washington Parkway hacia el norte, cerca de la ruta 193 de Maryland, esa es la Greenbelt Road, generando bastante tráfico. Hay un accidente que involucra un camión en la ruta 50 hacia el este, esto es a la altura de la ruta 197 de Maryland, la Collington Road, la salida número 11. El carril izquierdo es el que está bloqueado por este accidente que involucra a un camión, es por el rumbo de Bowie. Buenos días, amigos en Bowie. También te platico de otro accidente en la Interestatal 95. Con rumbo hacia el sur, cerca de la Lorton Road, salida número 163. Ahí, el carril izquierdo es el que está bloqueado por este accidente ocasionando bastante tráfico. Revisamos las condiciones en el clima. Buenos días, amigos en Frederick. Para el área de Frederick en este momento. Joder, su Pink Floyd, qué día tan caliente. Tómenlo en cuenta, por favor. Es de verdad la recomendación de mantenerse cubierto del sol y también de buscar refugio si es que tienes que trabajar bajo las inclemencias del tiempo. Busca refugio cada cierto tiempo. Lo idóneo sería que cada hora descanses 15 minutos. En este momento, para Frederick, mañana mayormente soleada, 89 grados dice el termómetro, pero óyete esto. La sensación térmica, el calor real en

expuesto a condiciones tan extremas de calor como el día de hoy. El termómetro llegará entre 102 y 104, pero la sensación térmica entre 107 y 112. La mínima esta noche va a descender a los 76 grados. Por favor, amigos en Frederick, tómenlo en cuenta. Su vida es más importante que el trabajo. Primazos, manténganse hidratados. Suero o Gatorade es lo principalmente recomendable. Sandías, naranjas también son excelentes hidratantes. Hace algunos, bueno, décadas, ya no años, décadas atrás, esta banda mítica de rock querían experimentar con la cumbia, que estaba pegando muy fuerte. Back in the 80s and the 90s, la cumbia estaba fuertísima. Y entonces dijeron los rockerísimos de Caifanes, ¿y por qué no hacemos una cumbia rock? Y de ahí salió esta canción.

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0: Cuentan las malas lenguas que entre el orejón y la guicha, así se decían mutuamente, se decían las macarenas, que porque le daban alegría a sus cuerpos.
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0: muchachas, ¿sabían bailar la Macarena ustedes? ¿Sí, sí le salían los pasitos o no? La neta, neta, neta, camioneta, sino que venga mi burro y... Hablando de mi burro, es momento de que les recomiende... 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Muy bien, señoras y señores, continúo. Qué bueno que las canciones les evocan memorias, recuerdos. Buenos días, Cholula.
1: Tranza Pico, buenos días, buenos días, buenos días, buenos días. Feliz día de chavorrucos para ti, el chavorruco mayor.
0: Gracias, gracias.
1: Presidente de los chavorrucos y gracias. Para todos los que chavorrucos que ya están y van a estar en sintonía, también para los que van a ser próximamente chavorrucos.
0: Bienvenidos al club.
1: Que ya están ahí en el hilo del
0: chavorruquismo.
1: Entre el chavorruco.
0: Del chavorruquismo.
1: Para todos ellos.
0: Ajá, ajá.
1: Los que ya también. Ya les duele la espalda, ya les duele la ciática. Bien, Rópico, saludos para todos. Ahí yo voy a entrar aquí a la 895 rumbo hacia el sur. A ver si no se me para. Sí, ya se me va a parar porque dice que un vehículo no le hicieron mantenimiento ni el cambio de aceite. Bien, Rópico, al ratón le gusta el queso. Vámonos, vámonos, recio. Nel Pico, ahí sí estás mal, discúlpame, pero perdóname, mis datos, como dijera nuestro expresidente Obrador, yo tengo otros datos. Esa rola de la Negra Tomasa salió a causa de una mofa, de una burla para todos los gruperos, la música grupera que estaba saliendo en ese tiempo.
0: ¿Oh, sí?
1: Esa rola, la Negra Tomasa, nada más la sacaron al Lopenzonzo. Y bueno, casualidad, coincidencia, pegó. Y uno de sus mejores éxitos, canijo. Ay, nada más para que te cheques el dato.
0: Oh, ¿de verdad? No, en serio, Cholula. Bueno, buena recomendación. ¿Qué tal si nos checamos el dato? Sí, vamos a checarnos el dato. Y qué mejor para que nos resuelva esa duda que el señor Saúl Hernández, la voz icónica de los Caifanes, de los Jaguares, posteriormente, que nos explique, Saúl. A ver, Saúl, cuéntame, ¿era una burla para la comunidad grupera o qué onda con la Negra Tomasa?
2: Caifanes, que tuvieron un éxito muy, muy grande en México, que se llamó La Negra Tomasa, y que nos va a contar qué problemas tuvieron también con ese famoso éxito.

Ok, según escuché entonces, Cholula, no en ningún momento era una mofa, era como una propuesta que se le ocurrió a Saúl Hernández y a la banda de los Caifanes de mezclar dos géneros musicales, como les mencionaba, ¿verdad? Creo que así les dije, que estaba muy fuerte la onda grupera, estaba muy fuerte la cumbia, y ellos intentaron mezclar el rock con la cumbia, un tipo de experimento musical que en la radio, en el gusto de las personas, sí, se colocó muy bien. Pero según narra el mismo Saúl, el líder de los Caifanes, se fueron a compartir escenario con los señores de los Dinners a un baile grupero, y ahí sí me los agarraron a... Pues es que nada más tenían la Negra Tomasa de cumbia o estilo grupero y después puras de rock y a la bandera grupera. En aquel tiempo estaban muy divididos los gustos musicales. Si tú eras rockero, no podías ser grupero. Si eras grupero, viceversa, no podías ser rockero. Acuérdense que de eso venimos. Ahorita hasta esa generación es cuando los gustos musicales se permite que estén amplios y que digas, oh sí, me gusta, hasta Bad Bunny me gusta. Bueno, a mí no, pero tal vez a ti sí, ¿verdad? Bueno, pues esa es la explicación de El Buen Saúl. No era una burla, era simplemente el mezclar un concepto bien marihuanote, como decía Saúl.

0: Nazquín y Cumbieros.
1: Ese es todo el concepto de la Negra Tomasa. Un nuevo género musical era lo que intentaba crear Saúl Hernández, que no fuera ni rockero ni cumbiero, ni teponastli, ni cumbiero. La historia real. ¿Quién te lo dijo?
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0: joven locutor que en su momento llegó a ostentar el título de el locutor más joven del país, cuenta la historia que a ese locutor le dedicaron esa canción, pero no le entendí qué quiso decir la muchacha, la neta. No le entendía la canción.
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1: Eternamente jóvenes, es una mañana, un día peligrosamente caliente el día de hoy. Antes del clima, te platico cómo están las condiciones en las carreteras. Accidente en la 495, la Capira Beltway, en el Inner Loop, después de pasar la Springfield Interchange. El carril izquierdo lo vas a encontrar bloqueado por el accidente. Camión descompuesto, generando demoras en la 495, la Capira Beltway, en el Outer Loop. Después de pasar la ruta 450 de Maryland, esa es la Annapolis Road, salida número 20. El carril central del lado izquierdo está bloqueado por este camión descompuesto. Accidente en la ruta 2 de Maryland, esa es la Ritchie Highway, hacia el sur, cerca de la College Parkway, para que tengas cuidado en ese punto, mucho tráfico. Bastante tráfico también por otro accidente en la 295, la Baltimore-Washington Parkway, hacia el sur, después de pasar la Arundel Mills Boulevard, para que tengas cuidado, es allá por el Mall de la 100, como le dice la raza, los Outlets de la 100. Accidente en la ruta 117 de Maryland, la Clopper Road, hacia el este, sobre la Firstfield Road. Todos los carriles están cerrados por ese accidente. Otro más, este, en la Interestatal 270 hacia el sur, cerca de la Monroe Road, salida número 4. Mantente alerta en el carril izquierdo. Finalmente te platico de otro accidente que involucra un camión en la ruta 50 hacia el este, a la altura de la ruta 197 de Maryland, la salida Collington Road, la salida número 11. El carril izquierdo está bloqueado por ese accidente que involucra un camión. La temperatura peligrosamente caliente para el día de hoy. Amigos en Baltimore, buenos días. 91 grados, mañana parcialmente nublada. A esta hora de la mañana ya estamos a 91 grados, pero eso no es nada. La sensación térmica, el calor real que se siente en este momento a las 8:56 de la mañana es de 102 grados Fahrenheit. Peligrosamente caliente para el área de Baltimore el día de hoy. Será un día mayormente soleado a lo largo de todo el día de hoy. La temperatura máxima, de acuerdo al termómetro, va a alcanzar de 102 a 104 grados Fahrenheit. Pero la sensación térmica, el calor real, va a alcanzar temperaturas entre 107 a 112 grados Fahrenheit. Peligrosamente caliente el día de hoy. La mínima esta noche va a descender a los 83 grados. Toma las debidas precauciones, hidrátate lo suficiente y toma descanso durante cada hora. Protégete del sol, busca un lugar con sombra en donde puedas recuperar tu tranquilidad. Tengo un montón de mensajes pendientes. Ahora hasta la Ouija me reclama. Les digo...

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1: Desde los estudios de MLC Noticias te saluda con mucho gusto Rosalba Suara. El presidente Donald Trump declaró ingresos superiores a los $1,000 millones vinculados a proyectos de criptomonedas durante el último año, esto según su informe financiero presentado ante la Oficina de Ética Gubernamental. El documento oficial revela ganancias millonarias procedentes de iniciativas familiares como World Liberty Financial y del token digital Trump. Estas revelaciones reflejan un cambio drástico en el patrimonio del mandatario, históricamente enfocado en el sector inmobiliario, lo que ha reavivado el debate nacional sobre posibles conflictos de interés entre sus negocios privados y su cargo público. La administración de Donald Trump pagará $129 millones a Duke Energy para que cancele sus planes de construir un parque eólico marino en Carolina Long Bay. El acuerdo establece que la empresa renunciará a su contrato federal y reinvertirá los fondos en energía nuclear y gas natural, lo que, según el secretario del Interior, Doug Burgum, garantiza un suministro asequible. Defensores del sector eólico lamentaron la medida, estimando la pérdida de miles de empleos potenciales en una estrategia federal que ya ha cancelado proyectos similares de otras firmas energéticas. La administración de Donald Trump advirtió que el Kennedy Center enfrenta la ruina financiera tras la orden judicial que obligó a retirar el nombre del mandatario de su fachada. El Departamento de Justicia apeló el fallo, argumentando que la pérdida de la marca presidencial ahuyentará a patrocinadores patriotas y congelará millones en donaciones privadas clave para las remodelaciones del emblemático recinto. Pese a la presión de la Casa Blanca, los tribunales mantienen firme la postura de que el edificio solo debe honrar al expresidente John F. Kennedy. Para MLC Noticias, te informó Rosalba Suara.
2: Escucha los deportes con Mixel Montoya. Se termina una etapa en la tri, señoras y señores, y es que tras la eliminación de Ecuador en el Mundial 2026 en los 16avos del Mundial, amigos, Sebastián Bececé se anunció el fin de su contrato como director técnico de Ecuador. El director reconoció la tristeza por no cumplir la hazaña y agradeció el respaldo del vestidor. En conferencia, elogió la carrera de Herrer Valencia, quien también deja la selección y motivó a los jóvenes a seguir construyendo futuro rumbo a próximos mundiales. La federación deberá tomar una decisión clave pensando en el futuro del equipo y en devolverle la ilusión a todo un país. Ahora en otras noticias, te cuento que la selección mexicana venció a Ecuador y volvió al ansiado quinto partido en un mundial, desatando así la euforia en la capital. Y es que, amigos, más de 1,000,000 de aficionados se concentraron en el Ángel de la Independencia, convirtiendo Reforma en un estadio abierto de fiesta nacional. La jefa de gobierno, Clara Brugada, felicitó al Tri y pidió trasladar la celebración al Palacio de los Deportes, donde la música de Grupo Cañaveral mantiene viva la alegría de un país que sueña en grande. Estamos felices, señoras y señores. Hasta aquí los deportes. Yo soy Mixel Montoya.
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jóvenes, muy buenos días. Son las 9 de la mañana, 10 minutos. Arrancamos con la tercera ya. La tercera hora de la jefa por la mañana, aquí en la jefa 700. Antes de comenzar con el cotorreo y con toda la diversión de esta hora, permítame recordarle que su servidor Pico de Oro es traído a ustedes gracias al gentil patrocinio de mis queridos amigos de Megamar Supermarket, la jefa por la mañana, el Chavo Ruco Day. 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

0: jóvenes, llegamos a la hora del hashtag. La hora del hashtag. El día de hoy en este Chavorruco Day pudimos haber hecho hashtag de alguna cuestión de las enfermerides o de los chavorrucos. Pero hemos decidido hacer hashtag de un tema que anda viral en las redes sociales. ¿Saben qué? Yo no sabía que nos tenían tanto repudio en Ecuador. Bueno, el día de ayer criticamos y reprobamos las acciones de un grupo de personas, porque no fueron todos, no pueden globalizar a todos los mexicanos, pero un grupo de personas que se comportó de manera incorrecta, agrediendo verbalmente o incluso lanzándoles vasos con cerveza, pero eran vasos de celofán, de su plastiquito. ¿Cómo se llama esa cosa? En fin, desechables. Pero la agresión es lo que se critica, lo que se reprueba. Ahora bien, yo no sé si se dieron cuenta, y honestamente no estaba yo al tanto, la cantidad de tanto periodistas ecuatorianos como influencers ecuatorianos mencionando que su selección iba a pasar por encima de México, que básicamente nos iban a pisotear. Un periodista ecuatoriano incluso puso una publicación en X, en la red social de X, en donde decía que nos iban a dar el aztecaso en nuestra casa, en nuestro estadio, con nuestra gente, nos iban a eliminar del mundial. Esa publicación fue replicada, le dieron tiempo aire en muchas televisoras de Ecuador, muchos medios ecuatorianos. También dieron a conocer la cantidad de millones de dólares que costaban o que cuestan los jugadores ecuatorianos en comparación con lo que cuesta cada uno de los jugadores mexicanos. Entonces decían que era una selección que estaba muy por encima. En Ecuador a su selección le llaman la generación dorada. Así es como le llaman a esta selección de Ecuador, la generación dorada. Y lo que no alcanzan a comprender es cómo su generación dorada fue básicamente borrada. Ya no fue generación dorada, fue generación borrada. Fue borrada de la cancha por la selección mexicana. Y dentro de su afición, dentro de su fanatismo, dentro de su apoyo por su selección, no cabe la idea, no cabe la versión de que México haya pasado por encima de Ecuador de una manera correcta, adecuada, en el campo de juego. Lo que dicen, y la versión más común, quizá también a ustedes ya les ha aparecido esta versión en las redes sociales, porque es muy delicada. Tras la eliminación de Ecuador 2-0 frente a México en los 16avos de final del Mundial 2026, medios de comunicación y periodistas ecuatorianos, esto es muy serio. Antes se nos exigía a todas las personas que hacemos uso del micrófono, se nos exigía entender, cursar una materia que se llama ética, y entender, nos hacían comprender que lo que dices en un micrófono genera repercusiones, es decir, genera reacciones, y nos hacían estar conscientes. Antes de decir cualquier cosa, nos hacían entender que lo que dijéramos pudiera generar hasta conflictos. Desafortunadamente, en esta generación moderna de periodistas, de conductores, de locutores, de gente que hace uso de los medios de comunicación, desafortunadamente no comprenden, desconocen por completo lo que es la ética y simplemente dicen lo que se les ocurre al momento, sin comprender las reacciones que eso genere. Muy mal por los medios de comunicación y por los periodistas ecuatorianos. Se comprende de las personas que usan redes sociales, se comprende de ellos porque no tienen la formación para trabajar en un medio de comunicación. Pero no se comprende, no se puede aceptar eso de alguien que se supone debió cursar una carrera para poder ejercer el periodismo o para poder ser comunicador. Pues los medios de comunicación y los periodistas ecuatorianos están tan frustrados, tan incrédulos de la derrota de su generación dorada, que están difundiendo versiones que apuntan a supuestas amenazas del crimen organizado. Dicen que los cárteles amenazaron a los futbolistas y a sus familias previo al encuentro. Estas intimidaciones, que según reportes incluyeron advertencias de expulsión e incluso presuntos secuestros o levantones si el conjunto sudamericano ganaba el partido, fueron señaladas como un factor que mermó el rendimiento de la Tri. Asimismo, la Federación Ecuatoriana de Fútbol presentó un reclamo formal ante la organización. Los jugadores, los principales protagonistas de esto, no dicen nada al respecto. Ellos no aseguran que hubo ningún tipo de amenaza. Pero los periodistas ecuatorianos dicen que la derrota se debe a amenazas del cártel o de los cárteles en contra de la familia de los jugadores. Es lo que dicen. Sinceramente, me parece algo muy delicado lanzar tal acusación. Y sinceramente me parece como una justificación para no aceptar lo que sucedió en el terreno de juego. Que México está inundado de cárteles y se padece de ese cáncer, es cierto. Pero que lances una acusación simplemente por tu incapacidad de aceptar un resultado deportivo sin presentar pruebas, eso es delicado. Si tienen pruebas, preséntenlas. Pero simplemente hablar porque tienes el poder de usar un micrófono, eso es tonto e irresponsable. No puedes lanzar tal acusación sin tener pruebas que corroboren lo que estás diciendo. Justamente basado en esto, vamos a hacer el hashtag del día de hoy, que va a parecer como que me estoy burlando, sinceramente. Pero no es simplemente basado en esa nueva versión que están sacando en Ecuador para justificar lo injustificable, la derrota de su selección. Hashtag del día de hoy, hashtag me amenazaron. Ese va a ser mi hashtag del día de hoy, hashtag me amenazaron. Y me lo mandas al WhatsApp 202-536-9622. 202-536-9622. Primo, es cierto, yo estuve casado un tiempo, sí, claro que sí estuve casado, pero no fue por gusto. Fue porque hashtag me amenazaron. La amenaza más cruel que le puedes hacer a un hombre. Me dijeron, ¿quieres más de esto? Ah, bueno, pues hay que firmar. ¡Eso no se hace! ¡Hashtag me amenazaron! Ahí me lo mandas al WhatsApp 202-536-9622. 202-536-9622. Así como dicen los periodistas de Ecuador, ¡hashtag me amenazaron!
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0: Mis eternamente jóvenes, buenos días, son las 9 de la mañana con 20 minutos, así están las condiciones en las carreteras. Un accidente está generando bastante tráfico en la 495, la Capira Beltway, en el Inelub, después de pasar la Springfield Interchange. Aunque los carriles principales están abiertos a la circulación, hay un montón de tráfico. Un camión descompuesto es la causa de las demoras en la 495, la Capira Beltway, en el Aurelub, después de pasar la ruta 450 de Maryland, la salida a Napolis Road, la salida número 20, el carril central del lado izquierdo es el que está bloqueado por este camión descompuesto. Accidente en Interestatal 270 hacia el sur, después de pasar la ruta 80 de Maryland, la salida urbana, la número 26, mantente alerta en el carril derecho, es en donde se encuentra ese accidente ocasionando bastante tráfico. Accidente en la ruta 117 de Maryland, la Clover Road hacia el este, sobre la Firstfield Road, todos los carriles están cerrados por ese accidente. Otro accidente en la Interestatal 270 hacia el sur, cerca de la Monroe Road, salida número 4, mantente alerta en el carril izquierdo donde se encuentra el accidente. Te platico finalmente de un accidente previo, ya lo despejaron, pero el tráfico sigue atorado. Es en la ruta 50 hacia el este, a la altura de la ruta 197, la Collington Road, salida número 11, carriles principales despejados, pero el tráfico continúa atorado. Revisamos la temperatura para el área de DC. Buenos días, Washingtonians. Buenos días, capitalinos. Jodí su Pink Floyd, primo. Apenas Apenas son las 9 de la mañana con 22 minutos y en DC ya está a 90 grados. Pero eso no es lo peor es que la sensación térmica, el calor real se siente ya de 101 grados a este momento de la mañana. Hoy les espera un día mayormente soleado a lo largo de todo el día de hoy para el área de Washington, D.C. La temperatura máxima estará rondando entre los 102 y los 104 grados Fahrenheit. Tómalo en cuenta, primo, porque la sensación térmica estará peligrosamente rondando entre los 107

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0: no.
1: Oigan, andan bien ardidos en Ecuador. ¡Uy, primos! Están tratando de justificar ahora con una versión que, la verdad, es irresponsable, sería la palabra, pero triste por otro lado, que tengan que justificar su derrota de esa manera, diciendo que cárteles, y entre ellos mismos se contradicen porque apuntan al cártel de Sinaloa como el que amenazó a jugadores. Y dicen que específicamente a dos jugadores que juegan en la Liga MX. La persona que sacó ese rollo y los demás que la andan propagando deberían de considerar ser escritores de ciencia ficción. ¡Ay! Se les ocurrió una idea grandota, grandota, una idea ototota. Primos. Aquí en La Jefa por la mañana. Generalmente nos esforzamos que cuando te menciono algo, pues tenga las pruebas, ¿verdad? Como decimos en el rancho, si digo que la burra es parda es porque tengo los peluches en la mano. Este es uno de los programas deportivos en donde se dice que la selección de Ecuador, que su selección perdió por amenazas del crimen organizado.
2: ¿Fue consecuencia de factores externos o simplemente Ecuador no mostró un nivel adecuado?
3: Ratifico lo que dije al principio, de factores desconocidos que no se vieron, aunque se expresaron en la cancha, sin desconocer que México fue superior. No quiero ir más allá porque yo también cuido mi vida y entiendo a la de los jugadores. No quiero ir más allá. Ayer dije al final de un comentario que en este caso Dios tenía que ser quien decida. Si Dios decidió que perdamos, él sabrá por qué lo hace, pero ahí hubo una voluntad superior a la que vimos jugar en la cancha, por lo que tú acabas de reseñar. Si no es comprensible, lógico, que un equipo que se ha comportado así pierda lo principal que acabas de reclamar, actitud. Podíamos haber perdido con más goles, pero con menos vergüenza. ¿Cómo es posible que todos tengan la misma actitud de desidia, de entreguismo, de resignación, de confusión, de pérdida en el campo de juego, más allá de la estrategia que fue equivocada, de los cambios que no funcionaron, de Ener que no debió entrar desde el principio, del entrenador que todos sabíamos que le faltaba la jerarquía necesaria? Bueno, ¿por qué esos mismos hicieron la proeza que acabas de destacar? Esos mismos sacaron a Alemania del Mundial y esos mismos, solo que contra México, en México, se pierden, son otros. Todos, de repente, no hacen un solo gol. Si ven las repeticiones de la televisión, observen cómo al disparar, al patear el balón, todos apuntan abajo. Es decir, quieren mandarla por encima del arco. Adrede, deliberado, mal ejecutado. Se nota mala ejecución. Todo el mundo sabe que en el fútbol, cuando quieres darle una bola a ras de suelo, la pateas normalmente de la mitad hacia arriba. Y cuando quieres dar la media altura por la mitad o la mitad hacia abajo.
1: Ese güey debería estar jugando o entrenando mínimo, ¿no?
3: La posición del cuerpo, la bola adelante, la inclinación, el pie de apoyo, todo lo demás. Estos son profesionales, que la actitud de ellos en todo sentido, futbolística.
1: Ahí viene el mayor ardor, ¿eh? Hoy, ¿cuál es el mayor ardor?
3: El por qué no lo puedo asegurar. Sí, lo acabo de insinuar y es la única explicación.
1: Y de manera irresponsable. Irresponsable. No se puede asegurar tal cosa sin presentar pruebas. Lo que
3: necesario. Bueno, ¿por qué esos mismos hicieron la proeza que acabas de destacar?
1: Lo que le inconforma tanto es específicamente lo que hizo Mora, Gilberto Mora.
3: Del arco, adrede, deliberado, mal ejecutado. Se nota mala ejecución. Todo el mundo sabe que en el fútbol, cuando quieres darle una bola a ras de suelo...
1: Ajá, eso ya lo dijo, señor.
3: Estos son profesionales que eso lo dominan. Y como esas fallas imposibles de explicar, que un chico como Mora, de 18 años, le dé un baile a los dos mejores defensas del planeta.
2: 17 años, sí.
3: Por Dios, o sea, eso no es normal.
2: Y que los, y que
3: ahí no, hubo algo anormal.
2: Que jugadores como Niño Moy no sepa centrar una pelota, no sepa pasear un tiro libre.
3: Exactamente. ¿Para qué estaba? Le entregaban la bola para que arme, para que avance, y lo que hacía es pasarla a otro. O sea, es el rey de los pases. No, no, yo no acepto como alguien destaca ahora su vergüenza porque se levantó un rato las dos manos y pidió explicaciones. No, eso no es normal. O sea, entiendan que la actitud de ellos en todo sentido, futbolística, conductual, gestual, no fue normal. El por qué no lo puedo asegurar. Sí, lo acabo de insinuar y es la única explicación posible.
1: Para ellos, en Ecuador, la única explicación posible de que su selección haya jugado tan mal se debe justamente a eso, a amenazas del cártel, específicamente del de Sinaloa, es el que ellos señalan como haber amenazado a sus jugadores.
0: Los jugadores de la selección ecuatoriana de fútbol habrían recibido amenazas por parte de carteles mexicanos. Y se menciona que hay dos jugadores de Ecuador que habrían recibido específicamente estas amenazas. Pedro Vite, jugador de Pumas de la UNAM, y Ener Valencia, jugador de Pachuca, actualmente jugadores de la Liga MX. Estos dos jugadores habrían sido quienes recibieron los mensajes para que comuniquen al resto de sus compañeros. Y otros mencionan que los carteles habían enviado representantes para conversar con los seleccionados de Ecuador durante la hora que estuvo retrasado el partido. Elijo creer que no sea así, pero hay algo que no se puede negar, que los carteles y el fútbol mexicano siempre han trabajado a la par, siempre. Se está hablando de una teoría conspirativa.
1: Es uno, triste, pero dos, es irresponsable. Esa es la razón por la que antes se restringía el uso de los medios de comunicación para que no cualquier persona pudiera usarlos. Los medios de comunicación son masivos y puedes incitar violencia con ellos cuando los usas de una manera irresponsable. Soy un partidario de la libertad de expresión, sí, pero también soy partidario de que las personas reciban sanciones cuando utilizan indebidamente la libertad de expresión. Y con la reciente globalización, Pepito Pérez puede hacer un video en el rancho más recóndito de este mundo y con las redes sociales se viraliza y lo conocen en todo el mundo. Muchas veces les he recomendado, pongan atención a quien le creen. No crean todo lo que ven en redes sociales. No sigan a cualquier pensativo de redes sociales. Usen su criterio, usen su razón, usen su lógica. Es muy fácil acusar sin presentar ninguna prueba. Si no, pregúntenle a Trump. Ahí tienen el mejor ejemplo. Acusar por salvar ellos su pellejo y echarle la culpa a alguien más sin presentar ni una sola prueba. Es exactamente lo que están haciendo. De los influencers, ese es su mundo. Facebook está inundado. Instagram, TikTok está inundado de versiones falsas. Y peor ahora con el uso de inteligencia artificial con la que puedes hacer videos incluso de personas haciendo y diciendo cosas que nunca dijeron y que nunca hicieron. Está inundado de fake news, de noticias falsas. Puedo no aceptarlo, no lo acepto, pero puedo entenderlo un poco más de los influencers porque es su mundo. Generar polémica para generar vistas y ganar dinero. Lo puedo entender de ellos. No puedo aceptarlo de colegas de profesión que deberían de tener ética y que deberían de tener responsabilidad antes de decir una bola de pensamientos tan torpes. Y si vas a acusar, presenta pruebas. Entiendo que no puedan comprender, que no puedan aceptar que su generación dorada, que más de 100 millones de dólares que cuestan sus defensas y que juegan en ligas top, fueran, como decimos en el barrio, trapeados. Los agarró Mora y los trapeó por donde quiso. Puedo comprender, puedo ver que son incapaces de comprender tal hazaña. Pero de eso a lanzar acusaciones tan irresponsablemente y tan serias, eso es inaceptable y menos, mucho menos, de gente que se supone debería de ser profesional, debería de ser ética y debería estar capacitada para utilizar un medio de comunicación masivo. Ya me puse muy serio, ¿verdad? Volvamos a lo nuestro. Por eso hemos hecho el hashtag del día de hoy, para justificar cualquier cosa que hacemos mal o nos salga mal o que la reguemos. No lo hice porque así soy, lo hice porque hashtag me amenazaron. Yo me quiero seguir platicando con ustedes, pero ya tengo que irme a la pausa porque hashtag me amenazaron.
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1: Eternamente jóvenes, solamente 7 minutos nos separan ya de las 10 de la mañana. Así están las condiciones en las carreteras. El clima, ni para qué les cuento, vea, súper caliente, hijo de su Pink Floyd. Accidente en la 495, la Capira Beltway, en el Inner Loop, después de pasar la Springfield Interchange. Aunque los carriles principales están abiertos, el tráfico está bien atorado. Despejaron el camión descompuesto, pero el tráfico continúa atorado. Esto es en la 495. En la Capira Beltway, en el Outer Loop, después de pasar la ruta 450 de Maryland, la salida Annapolis Road, la salida número 20. Accidente en la Interestatal 695, esa es la Southeast Freeway, en ambos sentidos. Cerca de la calle M, en la zona Southeast de DC, la salida número 2, generando bastante tráfico. Accidente en la Interestatal 270 hacia el sur, después de pasar la ruta 80 de Maryland. Esa es la salida urbana, la número 26. Mantente alerta en el carril derecho por este accidente. También te platico de una zona de trabajo atorando el tráfico en la George Washington Parkway hacia el sur, entre la Interestatal 66, la salida Roosevelt Bridge y el Memorial Bridge. Un solo carril está abierto a la circulación. Así están las condiciones en las carreteras ahora. El clima, ay, juez Supinfloy, está caliente, pariente. En este momento, para el área de Frederick, 92 grados, dice el termómetro. Apenas a las 9.54 de la mañana, 92 grados. La sensación térmica ya se siente de 105 grados. Ahorita, en Frederick, el calor que sienten es de 105 grados Fahrenheit. Les espera un día mayormente soleado a lo largo de todo el día de hoy para el área de Frederick, Maryland, con temperatura, de acuerdo al termómetro, entre 101 y 103 grados, pero la sensación térmica peligrosamente caliente, de 107 a 112 grados Fahrenheit. Por favor, raza, tómelo en cuenta. Sí, yo sé que tú te sientes inmortal. Sí, yo sé que piensas que eres Munra, el inmortal. Pero no, primo, a ti sí te va a cargar el payaso. A ti sí, pariente. A Munra no, pero a ti sí te va a cargar el payaso. Por lo consecuente, tienes derecho por ley a que cada hora descanses 15 minutos y busques un lugar con sombra para protegerte de la inclemencia del sol y del calor. Recuerda que te puede dar algo que se llama golpe de calor, que incluso puede amenazar tu vida. Tómalo en cuenta, mantente hidratado también. Lo idóneo para tomar en el día de hoy es suero. Si no tienes suero, se recomienda que tomes Gatorade. El agua es vida, pero ahorita, después de que, si estás haciendo un trabajo extenuante o ejercicio físico que no es recomendable estas horas, vas a sudar mucho y vas a perder no solamente líquido, también vas a perder sales y minerales que tiene tu cuerpo. Para reponerlos pronto, por eso es que se requiere de suero y se requiere de Gatorade, que te van a reponer esas sales y esos minerales que pierdes también con el sudor. Tómalo en cuenta, pariente. Hashtag del día de hoy. Así como dicen los ecuatorianos, hashtag me amenazaron. Hashtag me amenazaron. Y me lo mandas al WhatsApp.

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1: Desde los estudios de MLC Noticias te saluda con mucho gusto Rosalba Suara. El Comité Nacional Republicano avanza en los preparativos de una inédita convención de mitad de mandato en Texas, impulsada por el presidente Donald Trump, esto para movilizar a los votantes ante las cruciales elecciones legislativas de este otoño. El evento busca blindar las estrechas mayorías en el Congreso y asegurar escaños clave tras la reciente redistribución de distritos. Asimismo, la cita en territorio tejano busca apuntalar la polémica candidatura al Senado del fiscal general estatal Ken Paxton, protegiendo la agenda de la Casa Blanca frente al temor de un avance demócrata. Importantes modificaciones en los préstamos estudiantiles federales entran en vigor de inmediato. Esto bajo la ley One Big Beautiful Bill, impulsada por el presidente Donald Trump. Las nuevas directrices del Departamento de Educación endurecen los límites de endeudamiento para padres y estudiantes de posgrado, al tiempo que introducen el plan RAP, un sistema de reembolso que podría elevar las cuotas mensuales de los prestatarios de menores ingresos. Aunque los cambios aplican inicialmente a nuevos solicitantes, los expertos advierten que financiar la educación superior será más costoso y complejo. El nuevo pacto comercial con la Unión Europea entra en vigor tras meses de tensiones, permitiendo exportar bienes industriales locales libres de aranceles a cambio de un gravamen del 15% a los productos europeos. El acuerdo, pactado originalmente por el presidente Donald Trump y Ursula von der Leyen, se aplica justo antes del ultimátum presidencial del 4 de julio por los 250 años de la independencia. Aunque Bruselas incluyó salvaguardias de suspensión en caso de incumplimiento, este marco regula el intercambio transatlántico hasta finales de la década. Para MLC Noticias te informó Rosalba Suara.
2: Estos son los deportes con Mixel Montoya. Amigos, la selección mexicana venció 2-0 a Ecuador y aseguró así su pase a octavos con un fútbol que desató elogios internacionales. En Europa, el analista Mr. Chip colocó al Tri entre los grandes favoritos, mientras que el creador Ibai Llanos fue más allá. Él dijo lo siguiente: es el mejor equipo del Mundial junto a Francia, mejor que Brasil y mejor que España. Así como lo escuchas, el impacto es claro, amigos. México no solo avanza, se instala en la conversación por el título y se gana un respeto que trasciende de fronteras. ¿Tú estás de acuerdo con esto? ¿Cuál crees que es el futuro para la selección mexicana? Ahora en otras noticias te cuento que Gilberto Mora sigue escribiendo capítulos dorados en el Mundial. Y es que con apenas 17 años y 259 días, amigos, el volante de Cholos se convirtió en el jugador mexicano más joven en ser titular en una fase final de Copa del Mundo. Su registro lo coloca además como el segundo futbolista más joven en disputar una ronda de eliminación directa en la historia, solo detrás de Pelé en 1958. Al hacerlo, amigos, Mora desplazó a Javi y confirmó que su nombre ya está en la élite de los récords mundialistas. Eres grande, Gilberto Mora, y seguiremos atentos de tu camino. Hasta aquí los deportes. Escuchaste a Mixel Montoya.
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0: 10 minutos. ¡Ey! ¡Paren todo! Es momento de pedir un deseo. Es la hora de la coincidencia. 10-10. Diosito, por favor, ya me escuchaste que México ganara en sus partidos de la primera fase. Ya me escuchaste que México avanzara. Ya me escuchaste que México ganara contra Ecuador. Por favor, escúchame que México le gane el domingo a Inglaterra también. Por favor, Diosito. Listo, deseo pedido. Justo a tiempo, mira, las 10:11 de la mañana ahora. Aquí arranca la última hora del Chavorruco Day. La última hora de la jefa por la mañana, la última hora que estamos juntos el día de hoy. 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Buenos días. ¿Qué pasó, brother Cholula? Buenos días, carnal.
1: Eso es todo, Pico. Eso es todo. Acabas de sacar los pedernales en el Chavorruco Day con la del moño colorado.
0: Efectivamente, carnal, ya te metiste autogol, güey. Ya te metiste autogol. Pero te confirmo, yo soy bueno para sacar los pedernales, güey. A cada ratito ando sacando los pedernales yo. En el Chavorruco Day me refiero al Chavorruco Day. No, pero y las que vienen ahorita, Cholula. Ya te saqué los pedernales. Espérate a la que te voy a meter ahorita. Ey, las canciones, porque vienen canciones bien perronas, bien movidas. Afuera la tristeza, está muy caliente el día de hoy para andar triste. Sí, hoy no tristezas. Hoy viene una hora de canciones buenas, movidas, sabrosas. Hashtag del día de hoy, así como dicen los ecuatorianos de su selección, pobrecitos, los amenazaron, por eso perdieron. No porque son maletas y México les pasó por encima, no. No porque Gilberto Mora sea un crack y a los 17 años haya bailado, haya trapeado la cancha con defensas de más de $100 millones. No. No porque Quiñones sea un jugadorazo y les metió un golazo en el mero ángulo. No. Ni porque Raúl, que tuvo para meterles más, pero andaba con la mira desviada. No, nada de eso. Perdieron porque amenazaron a su seleccionado. ¡Ay, los! ¡Qué malos perdedores me caen! ¡Qué malos perdedores! No tanto los influencers. Ese es el business de ellos, hacer chismes y volverse virales. Se entiende de los influencers, pero periodistas. Se supone que deberían de ser personas profesionales, éticas, responsables, pensantes, no pendencieros. Hashtag del día de hoy, me amenazaron. Hashtag, me amenazaron. Oye, primo, ¿no les ha pasado que como cuando andas pretendiendo a la mamá luchona que te dice que ya no tiene nada que ver con el papá de su Bendy, pero luego te entra una llamada y es el papá de la Bendy? Hashtag, me amenazaron. Y eso que decía que ya no tenía nada que ver con el papá de la Bendy. Decía que no, pero a mí, hashtag, ya me amenazaron. Similar a ese, ¿verdad, primo? Similar a ese cuando la tramposilla te dice que no, está soltera, no tiene novio, ni pretendiente, ni marido, ni nada. Pero a mí, hashtag, ya me amenazaron. como la Huicha y el Orejón, desesperados porque ponga sus discursos. Hashtag, ya me amenazaron también. Ese es el hashtag del día de hoy. Hashtag, me amenazaron. Primo, me quería ir a ver el partido de México a un fanfest. Pero creo que siempre no se va a poder porque hashtag, ya me amenazaron.

0: amenazaron. Primo, no tengo ganas de venir el lunes a trabajar. No, es feriado el lunes, no se trabaja. Pues es el fin de semana feriado de la independencia de Estados Unidos. Yo no quiero venir a trabajar, pero hashtag ya me amenazaron. Ya me amenazaron, hijos. Ese es nuestro hashtag para el día de hoy. Hashtag me amenazaron. Muchachas, primos, yo sé que a ustedes también ya los amenazaron con esto. A mí también me amenazaron. Hashtag a mí también me amenazaron. Hashtag también a mí me amenazaron de que no iba a encontrar a nadie como ella. Si supiera que ese era precisamente el plan. No volverse a encontrar a nadie como él.
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0: Ahorita fuera tristezas, primo. Ahorita fuera tristezas. Si alguno de ustedes anda triste, si alguna de ustedes anda triste, por favorcito, hágase para allá para el rincón ahorita. Ahorita hágase para allá para el rincón. Ahorita no queremos tristezas aquí. Ahorita no, joven.
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0: Primazos, buenos días, son las 10 de la mañana, 21 minutos ya. Te platico, así están las condiciones en las carreteras justo ahora. Accidente en la interestatal 695, la Southeast Freeway, en ambos sentidos, cerca de la calle M, en la zona Southeast de DC. La salida número 2 está ocasionando bastante tráfico. También te platico de otro accidente generando demoras en la interestatal 395, con rumbo hacia el sur, cerca de la ruta 236 de Virginia. Esa es la Duke Street, la salida número 3A. El carril derecho lo vas a encontrar bloqueado por ese accidente. Y finalmente te cuento de una zona de trabajo generando demoras en la George Washington Parkway hacia el sur, entre la Interestatal 66, la salida a Roosevelt Bridge y al Memorial Bridge. Un solo carril está habilitado para la circulación. De último instante, de último minuto, me está llegando el reporte de un vehículo descompuesto en la 495. Apenas sucedió, apenas está empezando a atorar el tráfico. Puedes evitarlo todavía. Es en la Interestatal 495, la Capira Beltway, en el Outer Loop, cerca de la ruta 214 de Maryland, la Central Avenue, salida número 15. Ya se está empezando a atorar el tráfico. Revisamos el clima. Para mis amigos en Baltimore, 94 grados. A las 10:22 de la mañana el termómetro dice 94. Mañana mayormente soleada, pero para que tengas una idea de qué tan caliente, peligrosamente caliente es la palabra correcta, va a estar el día de hoy. La sensación térmica es de 106 grados Fahrenheit. Se siente ya de 106 grados. Intenso calor. Por favor, toma en cuenta las recomendaciones. Primo, el día de hoy les espera un día mayormente soleado para el área de Baltimore. ¡Caliente! ¡Ay, Jesús Pinfloy! ¡Caliente, caliente! Así como era la ex del Pulpo, Alfredo, y sus teclados. Así como la Arlette. Así de caliente. La máxima para hoy en Baltimore entre 102 y 104. Pero la sensación térmica está alcanzando entre 107 a 112 grados Fahrenheit. La mínima esta noche va a descender a los 83 grados. Por

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0: corría el año de 1984 cuando el Super Show de los Vázquez hizo cantar y bailar a todo mundo con su super éxito, Para que sufra la orejona. Para que sufra esa guicha. Anteriormente escuchamos al gran Rigo Tobar. Rigo es amor. Allá por el año 1990 con su éxito, El Sirenito. Ya les dije, esta hora de puras canciones movidas, alegres. Si ustedes están tristes, por favor háganse para allá, ahí, al rincón. Los tristes van al rincón ahorita. 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Hablando del partido de México, la señorita Crozán dice que si la invitan a verlo.
1: Oigan, una pregunta, ¿cuándo juega México contra Argentina?
0: Nunca.
1: Perdonen mi ignorancia, pero la verdad, sinceramente, no soy muy de fútbol, pero este partido me gustaría mirarlo, porque hablan mucha babosa los argentinos, entonces quiero ver cómo les gana México. Ahí me avisan y si lo van a ver en algún lado, yo creo que es domingo, ¿verdad? Si es domingo, inviten. Cuídense.
0: Señorita Crozán, un par de cosas nada más. No es contra Argentina, no es México-Argentina. Ojalá las cosas en esta vida fueran tan fáciles como los rivales de Argentina. Es México contra Inglaterra, señorita Crozán. México versus England. México-Inglaterra el domingo a las 8 de la noche. Domingo, 8 de la noche. México versus Inglaterra. Más mensajes pendientes. Sí, los voy a leer todos antes de irme. Ya, sábanas, ¿para qué cobijas? Buenos días, Vale Sánchez. Vale Sánchez me decía, hoy sí tenemos excusa de tomar chelas. 6, nomás por el calor. Pico y una mangonada o un caguamón o misil. Saludos, pariente. Gracias, Vale Sánchez. Ayer Vale Sánchez nos envió un audio que ya no alcanzamos a reproducirlo. Bien perrón, la neta.
2: ¿Qué tal, Pico? Otra vez yo, jodiendo. Pico, así se comienza la jugada, a dar con todo al comienzo, con todos los ritmos. Porque si, ¿cómo se llama? Los del equipo entran con mala gana. Mala ganas pierde. Me gustó cómo hizo México ayer. Entró con todo. Ahí sí que así se gana. Darle con todo, sin miedo al éxito, con todo. Y ya el otro equipo se queda desmayado, pues. Pero que si uno entra en mala ganas, o sea, no. Ni hablamos, pierde. Pues me gustó lo que hizo México ayer. Sí, yo respeto a Quiñones, al otro que metió el gol, excelente, al muchacho también, cómo dominaba la pelota para el marco también, excelente muchacho. Ahí sí que mi respeto a esos cabrones.
0: Gilberto Mora, de hecho yo no sé si ustedes alcanzaron a notarlo o no, pero se dieron cuenta que mientras estaba el momento del himno nacional mexicano, Gilberto Mora y Julián Quiñones tuvieron que cambiar de niños que los acompañaban porque el niño que acompañaba a Gilberto Mora casi lo tapa, casi estaba de su tamaño, primo. Quiñones se dio cuenta de eso, nada más se le alcanzaba a ver de la frente, yo creo de los ojitos o de la frente para arriba, se le veía nada más a Mora. Quiñones se dio cuenta de eso e intercambió al niño que le acompañaba y ya le tocó uno más chaparrito a Gilberto Mora. No, hombre, también, qué falta ahí de los organizadores, les falló, pero bien hecho por Quiñones, divertido ahí. Si quieres el video te lo puedo compartir, en donde Quiñones le dice, no hombre, ese está muy grandote para ti, a ver, tráelo. Ah, buenos días, Rosita en Tennessee, me dice, buenos días, Pico, saludos, feliz chaborruco mayor, saludos a toda la banda malandrina, ¿qué les duele hoy? ¡Órale, Cocazo! Buenos días, Cocazo, me decía, saludos para todos, tomen mucha agua que va a estar caliente hoy. Les mando saludos desde West Virginia. Bendiciones. Gracias, nos dice Cocaso. Nos manda un video de las montañas en West Virginia. Me dice, estos montes me recuerdan a México. Sí, se va muy padre, carnal. Ahí nos manda un video de cómo va transitando por las montañas de West Virginia. Gracias, carnal. La Huicha. Buenos días, Huicha.
3: Hola, Pico. Muy buenos días. Mira, aquí estamos en casita. Ahorita voy a ver si me echo un polvo porque Hola. Tengo que cortar la grama. Entonces ahí tengo que sacudir todo eso. Y pues para empezar, Fito, muy buenos días, Fito. No te olvido, Fito, aquí estamos. Ay. Vamos a ponernos de acuerdo para ver qué hacemos. Ay. Para Juanito de Tennessee, el buen amigo Marcos, Mario, Chicharrín. Échame un grito, Chicharrín. Para ti, Frankie, espero verte mañana. Tengo algo especial para ti. Y para la Perejila. ¿Cómo estás? ¡Qué pacho, Perejila! Bueno, Pico, tengan un bonito día para todos ustedes. Bendiciones para todos.
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0: ¿Qué pasó ahora, Reinalda? ¿Qué pasó, Reinalda?
1: Estaba escuchando que don Frankie, que yo no le puse el nombre, va. Don Frankie dice que soy la perejila. Me siento confundido, porque tú me pusiste el orejón, luego me pusieron la Reinalda, luego me pusieron la orejona. Luego me pusieron la reina, me puso ahorita don Frankie, la perejila. ¿Por qué no me ponen el cochino? Pues ya ni una vez. Total, ¿qué más da? Yo digo, ¿no? O sea, yo solamente estoy sugiriendo. Pero no, o sea, díganme, por favor, y cuando tenga alguna cita de esas de alguna junta de LGBTQ+, no me llamen, yo no necesito estar ahí, no me llamen, júntense, sigan ustedes hablando de sus recetas. Ay, manita, tengo un portal allá en Univisión. Ay, sí, perra, ay, no, la Piquis, ¿quieres pastel? Ay, no, porque engordo. Qué viejas tan más odiosas, vaya, ni en el pueblo de Changa hay tanta vieja odiosa como ahí, vaya.
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4: Primos, buenos días. En ese momento son las 10 de la mañana, 53 minutos ya, aunque no lo creas. Hay un accidente que involucra un camión en la 495 La Capira Beltway. Es en el Inner Loop, cerca de la ruta 1, la salida College Park, la salida número 25. El carril central del lado izquierdo está bloqueado por ese accidente que involucra a un camión. También te platico de otro accidente en la interestatal 695, la Southeast Freeway, en ambos sentidos, cerca de la calle M, en la zona Southeast de DC, la salida número 2, ocasionando bastante tráfico. Te cuento también, pariente, que hay otro accidente previo, ya lo despejaron, pero el tráfico sigue atorado. Es en la interestatal 395 hacia el sur, cerca de la ruta 236 de Virginia, la salida Duke Street, la salida número 3A. Y finalmente te cuento de una zona de trabajo que está generando bastante tráfico, en la George Washington Parkway hacia el sur, entre la interestatal 66, la salida Rosa Bell Bridge y la salida Memorial Bridge. Un solo carril está habilitado para la circulación, los demás están cerrados. Parientes que nos escuchan en la ciudad de Hagerstown, buenos días para el pueblo de Hager. Vaya día tan caliente que tenemos en el día de hoy. La temperatura en este momento a las 10:54 de la mañana es de 93 grados. Mañana mayormente soleada. Aunque el termómetro dice 93, la sensación térmica, el calor real en tu cuerpo es de 105 grados Fahrenheit. Ya a esta hora, a las 10:54, ya se siente de 105 grados Fahrenheit. Hoy les espera un día mayormente soleado en la ciudad de Hagerstown con temperatura máxima de acuerdo al termómetro entre 101 y 103 grados, pero la sensación térmica estará entre 105 a 112 grados. Tómalo en cuenta, pariente, por favor. Sigue las recomendaciones. O bueno, ya como te dije hace rato, ya estás grandecito. Ahí, como dice el orejón, ahí sí tú. La mínima esta noche va a descender a los 76 grados. 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
4: No me podía ir el día de hoy sin meterles la morena. La canción, la canción.

0: últimos mensajes pendientes. Serenos, morenos. Sí, sí, se los voy a meter. Sus mensajes. Pero como decía el presidente de México, el expresidente Andrés Manuel López Obrador, solamente les pido que me tengan confianza y paciencia. Identifico la estación. Vengo con los minutos de reposición por las pausas de hidratación.
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2: Desde los estudios de MLC Noticias te saluda con mucho gusto Rosalba Suara. El presidente Donald Trump advirtió firmemente que impedirá que China tome el control del canal de Panamá, posicionando el asunto como una prioridad de seguridad nacional en el hemisferio occidental. Durante un discurso en la biblioteca presidencial de Theodore Roosevelt en Bismarck, North Dakota, el mandatario lamentó la histórica entrega de esta vía interoceánica, destacando su alto costo humano y su enorme rentabilidad actual. Donald Trump reiteró su estrategia de frenar la creciente influencia de Pekín en la región, una postura que se mantiene central desde la Casa Blanca. El presidente Donald Trump acaba de estrenar el impresionante Boeing donado por Qatar como el nuevo Air Force One en un vuelo hacia North Dakota. Aunque la millonaria donación ha avivado duras críticas de ética y seguridad nacional entre sus detractores, el mandatario se mostró muy orgulloso de la aeronave, que recibió remodelaciones tecnológicas por $400 millones. El avión operará de forma temporal con los colores de la bandera nacional, mientras Boeing concluye los modelos definitivos solicitados durante su primer mandato. Una coalición de 24 fiscales generales de Washington, D.C. acaba de demandar a la administración de Donald Trump para bloquear una nueva norma federal sobre Medicaid. La impugnación, liderada por la fiscal general de Nueva York, Leticia James, argumenta que la regulación del Departamento de Salud impone de manera ilegal trabas burocráticas y requisitos laborales a pacientes médicamente frágiles. Los demandantes solicitan a un tribunal de Boston suspender la medida, alertando que dejaría sin cobertura médica a cientos de miles de personas vulnerables con enfermedades graves y discapacidades. Para MLC Noticias, te informó Rosalba Suara.
3: Estos son los deportes con Mixel Montoya. Amigos, la selección mexicana venció 2-0 a Ecuador y aseguró así su pase a octavos con un fútbol que desató elogios internacionales. En Europa, el analista Mr. Chip colocó al Tri entre los grandes favoritos, mientras que el creador Ibai Llanos fue más allá. Él dijo lo siguiente: es el mejor equipo del Mundial junto a Francia, mejor que Brasil y mejor que España. Así como lo escuchas, el impacto es claro, amigos. México no solo avanza, se instala en la conversación por el título y se gana un respeto que trasciende de fronteras. ¿Tú estás de acuerdo con esto? ¿Cuál crees que es el futuro para la selección mexicana? Ahora en otras noticias, te cuento que Gilberto Mora sigue escribiendo capítulos dorados en el Mundial. Y es que con apenas 17 años y 259 días, amigos, el volante de Cholos se convirtió en el jugador mexicano más joven en ser titular en una fase final de Copa del Mundo. Su registro lo coloca además como el segundo futbolista más joven en disputar una ronda de eliminación directa en la historia, solo detrás de Pelé en 1958. Al hacerlo, amigos, Mora desplazó a Javi y confirmó que su nombre ya está en la élite de los récords mundialistas. Eres grande, Gilberto Mora, y seguiremos atentos de tu camino. Hasta aquí los deportes. Escuchaste a Mixel Montoya.
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0: Primazo, saben que el día de ayer se confirmó la muerte, tristemente, se confirmó la muerte de un ex integrante de Locomía, de los miembros fundadores.
1: Manuel Arjona, fundador e integrante de Locomía, falleció este 1 de julio a los 58 años en su domicilio de Barcelona mientras dormía, de acuerdo con medios españoles. Arjona formó parte de los inicios de la icónica agrupación española de pop que marcó una época a finales de los años 80. Hasta el momento, no se han dado a conocer las causas oficiales de su inesperada muerte. Locomía alcanzó gran popularidad en España y Latinoamérica gracias a una propuesta que combinó música, baile y alta costura. La agrupación se convirtió en un referente del dance pop por su imagen extravagante, caracterizada por los abanicos gigantes, las sombreras y una estética que rompió con los esquemas de la época. Además, se consolidó como un símbolo de libertad y expresión para la comunidad LGBT. Nacido en 1968, Manuel Arjona inició su trayectoria como bailarín y modelo, antes de alcanzar la fama con las presentaciones de Locomía en las discotecas de Ibiza. El proyecto llamó la atención del productor José Luis Gil, lo que dio paso a una carrera internacional con éxitos como Locomía, Rumba, Samba, Mambo, Taiyo y Locobox. Tras dejar la agrupación definitivamente en 2015, Arjona optó por mantenerse alejado de los reflectores y llevó una vida discreta. Sin embargo, su legado permanece.
0: En paz descanse, precisamente el señor Manuel Arjona, ex integrante de Locomía, que el día de ayer, a los 58 años de edad, se nos adelantó en el camino que todos algún día vamos a llegar a ese momento. En paz descanse el señor Manuel Arjona.
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0: Te desesperen, serenos morenos. Serenas morenas. No se calienten, cazuela, que el chorizo no va para ustedes. Hay bastantes mensajes pendientes. Gracias de todo corazón por tomarse el tiempo de interactuar con un servidor. Pero hay ocasiones como el día de hoy que solamente tenemos un día a la semana de chavorrucos. Ustedes saben, ¿verdad? El resto de la música o las pisteadoras también es un solo día a la semana. El resto de la música pues la podemos escuchar más frecuente en los otros días de la semana. Por eso es que los jueves trato de darle prioridad a las canciones, escuchar más música. Porque nomás tenemos un día. Y entre oír las quejas del orejón, los reclamos de la huicha ahora, o canciones, prefiero las canciones. Pero ya ahorita vamos a darle con todo lo que tenemos pendiente. Buenos días. Mira, mi paisano Francisco, me dice mi paisano Francisco, solo para aclarar, aclarando amanece, yo no le puse perejila al orejón. Es porque está diciendo de que nos reunimos a intercambiar recetas. Por eso me hizo recordar un show, el de la jitomata y la perejila. A eso me refería, eso quise decir. Ah, sí es cierto, el de los Masca Brothers, que tenían su segmento ese de la jitomata y la perejila.
1: ¿Qué tal, amigas? Bienvenidas a Cocinando con la jitomata y la perejila. Ay, y déjenme decirles que hoy les traemos unos consejos de qué deben de comer de acuerdo a la enfermedad que tengan. Y vamos a comenzar. ¡Perejila!
0: ¡Hola!
1: ¡Está temblando!
2: ¡Ay, no! ¡Tonta soy yo!
1: ¡Ay, andas asustando!
2: ¡Bájame!
0: Oye, orejón, a propósito, ¿es cierto lo que dice don Frankie? Te sale la voz igualita a la jitomata y la perejila. De los mensajes pendientes. Ya quita la risa que no me concentro. Buenos días, Nati Anselmo me dice, buenos días, Piquito, aquí estamos en sintonía con la jefa. Mis mejores deseos para usted y toda esa gente linda que siempre escuchan la jefa, porque yo aquí al puro 700. Gracias. Elizabeth, la esposa de la huicha, nos decía, buenos días, Pico. Saludos para mi esposo José Luis y para ti, Pico, y para toda la bella audiencia. Aquí estamos escuchándote en la jefa 700. Gracias, Elizabeth. Muchas gracias por su sintonía. El paisano Pipián, buenos días, Iván, me dice, buen día para todos los radioescuchas, aquí estamos al 700, Pico. Saludos a las florecitas, ya saben, no salgan hoy a trabajar a más de 100 grados. Dice el Pico, yo aquí en la trabajación, aquí se vino a trabajar, no a estarse quejando. Y luego dice, me gusta ver el mundo arder. Pues hoy no solamente va a arder el mundo, güey, también te va a arder la coliflor, güey. Buenos días, la tapatía. Hola, Rosita. Ya estaba desesperada, Rosita. Buenos días, Rosita.
3: Hola, buenos días. Aquí andamos al puro 700 con la jefa y el number one, el mejor locutor del área, mi Piquito de Oro. Oh. Saludos y bendiciones para todo el asilo 700. Y saludos para el ruco mayor, que es de Veracruz. Mi Piquito de Oro.
0: Oh, gracias.
3: Saludos y bendiciones para todos los que están en sintonía. Y ya se siente lo caliente. Ahorita bien. Nos caería muy bien que nos llegara Elber, porque Elber nos deja bien mojadas y mojados a todos. Ese es el que hace falta. Bueno, ¿cómo es que te das cuenta que ya llegaste a la tercera edad casi? Pues te cuento, Piquito. Me da risa. Bueno, yo no sé si era por la otra señora o por mí. Eso me quiero hacer esa idea. Fuimos a una tienda donde hacen descuento a personas de 55 y más. y nos hicieron el descuento. Yo, bueno, por una parte me alegré por el descuento, pero ya cuando vi que era para de 55 y más, yo dije, oh my God, ¿a poco así ya me veo? Bueno, pues aquí estamos escuchando como todos los días.
0: Gracias, Rosita. No, tú no te ves de 55, Rosita. Tú te ves de 90, 60, 90.
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0: Ay, juez, su Pink Floyd con estas rolas. Por algún momento me siento como si estuviera todavía allá en mi Veracruz. Con el olorcito a bolobán. Con el olorcito a un caldito de mariscos, como ese que hace el Chicho. Uy, a ver si no se enoja la perejila ahorita que estoy mencionando la receta del caldo de mariscos del Chicho. No te enojes, perejila. Con estas canciones me imagino allá en Veracruz con el el olorcito a pescado. Vamos a comer pescado, po. Vamos. Que si voy a crear arroz con pescado. ¡Claro! Por su pollo. Qué buena canción esta del pulpo. A propósito, nada más como recomendación, caballeros. Si por alguna razón ya tienen diabetes y ya rebasan los 50 años, no se busquen noviecitas de 20 o de 30. Porque no les van a dar batalla. Así le pasó al pulpo con Arlet. Hola, Rosita. Buenos días, Rosita.
1: Bueno, te iba a mandar un video donde... No, no es video, una foto. Donde ando en traje de baño, pero después me arrepentí.
0: No te arrepientas, Rosita. No, no, no, mándalo. Lo que sea, video, foto, tú mándala. Contexto. Hace rato Rosita preguntaba que si ya se ve de 55 porque le dieron un descuento para los de 55 en plus. No, Rosita, yo le contesté que no, Rosita no se ve de 55, se ve de 90. Sí, de 90, 60, 90. Manda la foto, Rosita, que la mande, que la mande. Mensajes pendientes que tengo la mañana de hoy. Sí, así, déjame la canción de fondo, por favor. Sí, me hace recordar mi Veracruz. Me hace imaginarme que que huele a pescado. Mensajes pendientes. Jessica, buenos días, Jessica. Me dice, qué vergüenza que Noboa, el presidente de Ecuador, esté utilizando el fútbol, esté mezclándolo con la política por mandados de Trump que forman el escudo de las Américas. Qué asco, la verdad, políticos así. Mónica, buenos días. Mónica me dice, buenos días, Pico. Feliz Chavo Ruco Day. Pico, ya es jueves y aquí estoy escuchando la jefa. Bendiciones. Hashtag me amenazaron de que me van a quitar mi coquita, Pico. Dicen que por salud. Adelita, buenos días, Adelita. Regrésame la canción, por favor. Regrésame. No, no.

0: no me la quites de fondo, ¿sí? Aunque se enoje el Cholula, que la está oyendo 5 veces. Buenos días, Adelita, me dice. Buenos días, Piquito, aquí al 700. Saludos y bendiciones para todos. Pobres ecuatorianos, no saben perder. Hashtag, me amenazaron que soy influencer de mentiras. En el Facebook, dice. Bueno, gracias, gracias por la sintonía. Vale Sánchez, buenos días. Dice Vale Sánchez, saludos a la Pereginalguna. Cholula, buenos días, Cholula, ¿cómo estás, carnal? Nos mandó audio.
1: Comparejón, usted no se agüite, que le pongan la Reinalda, que le pongan la Orejona, que le pongan la Perejila. Preocúpese cuando le pongan de a cuatro. De a cuatro apodos así consecutivamente, ahí sí preocúpese.
2: Pico, quería yo estar interactuando mucho más contigo, pero aquí en el trabajo, hashtag, me amenazaron, ya me dijeron que es mucho teléfono, mucho estar viendo el teléfono. Ay, ni modo, Pico, así pasa. Cuando se te olvida, ni bien lo dijiste, ¿quién me lo dijo? Pico me lo dijo, ¿quién me lo dijo? Pico me lo dijo. Que después se me iba a olvidar que había un chingo de cámara, pero ahí está, cámara, Pico, valió gorro este asunto.
0: ¿Ya ves, carnal? Ah, pero si te acuerdas quién te lo dijo, yo te lo dije. ¿Quién te lo dijo? Yo te lo dije. ¿Quién te lo dijo? ¡Pico te lo dijo, efectivamente! Es que es neta, aunque tú sepas, tu parte racional sepa que hay cámaras, al ratito se te olvida. Ya me pasó. Más sabe el Pico por viejo que por de oro, es la neta. Me dice Cholula, oye Picolín, ¿vas a trabajar mañana? Porque a esta florecita le dieron el día libre y pues voy a manejar desde temprano. Podré escucharte si acaso trabajaras. Sí, primo. Sí, Cholula, mañana voy a trabajar, sí. Ya me la hicieron el año pasado también, que me quedé trabajando aquí yo solito. Ponía las pisteadoras que yo quería porque ustedes andaban de vacaciones. Pero sí, confirmado, mañana, primero Dios, Dios mediante. Y si no me agarra la migra, acabo de estar con ustedes el día de mañana, viernes, sí voy a trabajar. El lunes no, pero mañana viernes, Simona, la mona cachetona, aquí nos encontraremos y nos escucharemos si es que llevan gusto de sintonizar la radio mañana. Buenos días, Pedro. Pedro me dice, ¿qué tal, Pico? Buenos días, saludos a todos en la Jefa 700. ¿Por qué no le ponen la zorra al amigo Orejón para que ya no se confunda? Ah, si a él le gusta estar confundida. El confundillo. O sea, me confundí yo. Eso quiero decir. Chilango, buenos días, me dice Chilango, buenos días. Pico, va a ganar España 2-0. Dile a Nati que si gana México, que no se vaya. A Rosita en Tennessee, buenos días, Rosita en Tennessee, me dice, hey, Pico, ¿quieres ver a Rosita la tapatía en bikini? Yes. ¡Claro que quiero! ¡Por su pollo! ¿Ustedes qué creen? Ah, Leopoldo, buenos días, Bali. Leopoldo me dice, hola, sí, que también a mí me mande Rosita su foto en bikini. Viendo la foto yo le doy mi opinión, a ver cuántos le he hecho yo. Años, me imagino, ¿eh? ¿Cuántos años le calculas? Adelita me dice, bendiciones, te escucho mañana. Ah, bueno, pues acá nos encontramos, creo que vamos a ser los únicos, ¿verdad, Adelita? Yadira, buenos días, Yadira. Me dice, hola, buenos días, mi Piquito de Oro. En el contrato de la renta, hashtag me amenazaron que si no pago la tarjeta de crédito a tiempo, me cobran intereses. Aquí escuchando tu linda voz de locutor, saluditos para todos. Gracias, Yadira, muchas gracias. Jedid, buenos días, Jedid. Me dice, Lick, estoy tan entretenida con tus radionovelas que no me di cuenta que el tiempo ya se fue. Feliz y bendecido día. Gracias, Jedid. Igualmente para ti. Muchas gracias a cada uno de ustedes que día tras día están en sintonía con un servidor. Muchas gracias. Ah, creo que ya terminé con todos los mensajes, ¿verdad? Sí. Ok. Primos, de último, les quiero decir esto, pero No pretendo espantarlos. Estoy tratando de buscar las palabras adecuadas porque saben que no me gusta espantarlos. Pero esto está documentado, pariente. La agencia de ICE incrementó nuevamente sus operativos. La diferencia es que esta vez no lo están haciendo con todo bombo y platillo como lo hicieron como en los meses anteriores. Esta vez no lo están anunciando públicamente, pero creo que ustedes ya se dieron cuenta que otra vez están incrementando los operativos, sobre todo en ciudades donde habitamos muchos hispanos. En Riverdale, en los días recientes, ya se ha visto. No solamente ahí, en PG County, en Baltimore, en Virginia, en West Virginia. Han duplicado la cantidad de arrestos en los últimos días. Hasta el conteo que hicieron en el fin de semana, hubieron un total de 10,000 arrestos en solamente 5 días. O sea que estuvieron tomando o elevando la cuota de 2,000 arrestos por día. Un agente de inmigración habló en condición de anonimato, es decir, pidió que no revelaran su información, pero dio a conocer que la Casa Blanca les exigió incrementar la cantidad de arrestos diarios. El objetivo es arrestar 2,000 personas indocumentadas por día. Se están enfocando otra vez en las personas que tienen citas pendientes en inmigración y los están arrestando. Se están enfocando también en las personas que tienen permisos ya expirados y a las personas que les cancelaron su TPS. También a esas personas se están enfocando en ellos. Se han incrementado una vez más los operativos de la agencia de ICE. Esta vez lo están haciendo calladamente, pero te recomiendo que te andes con mucho cuidado, con mucha precaución. Lo están haciendo en silencio, pero volvieron a incrementar su actividad. Toma en cuenta lo que te estoy diciendo. Sé que en años anteriores nos encantaba, y me cuento entre las personas que nos gustaba ir a disfrutar de los fireworks del 4 de julio, del 4 of July, a la ciudad de DC, a Washington, a la capital del país. Pero no es recomendable que te acerques. Si no tienes documentación legal en este país, no es recomendable que te acerques a lugares federales. Hay un montón de agentes de ICE en los lugares federales. Como les mencioné, no es para espantarlos, y hasta donde ustedes me conocen saben que no soy un locutor amarillista. No me gusta meter miedo a la comunidad, pero sí les hice una promesa. Primero a Dios, a un servidor y también a ustedes como audiencia, que siempre que estuviera pasando algo se los iba a dar a conocer aquí en este programa o donde quiera que esté. O a través de mis redes sociales, si es necesario, les iba a dar a conocer lo que estuviera pasando. ¿Se acuerdan que se los prometí? ¿Se acuerdan que me comprometí con ustedes? Bueno, pues tengo que confirmarles que ICE, una vez más, ha empezado una serie de operativos y están incrementando tanto su presencia como la cantidad de arrestos. Sí está pasando. Este agente de ICE, que habló de manera anónima, confirmó que la Casa Blanca les exigió el incrementar la cantidad de arrestos diarios. El objetivo, 2,000 arrestos diarios. Este mismo agente dijo que no sabe por cuánto tiempo se vaya a sostener este ritmo o esta exigencia que les puso la Casa Blanca. Es información interna, pero gracias a este agente que se decidió a hablar de manera anónima, es que ahora conocemos los planes de la Casa Blanca, del presidente Trump, los operativos de ICE. Reitero, no es para espantarlos, pero es honrando la promesa que les hice que cuando algo pasara se los iba a dar a conocer de manera puntual. Que Dios nos cuide a todos. Primazo, sé que muchos se van de vacaciones ya el día de hoy. Si llevan gusto al momento de manejar, acompañarnos el día de mañana, voy a estar trabajando mañana, primero Dios. Bueno, si a esto se le llama trabajo, ¿verdad? Aquí nos encontraremos y llevan gusto mañana a las 7 de la mañana. No me resta más que recomendarte. Les aprecio mucho. Ustedes no saben qué aprecio tan grande les tengo a cada uno de ustedes que hemos formado esta familia de la radio. Y por lo consecuente, siempre les recomiendo en situaciones como la de estos días, de aquí hasta el sábado. Estamos siendo víctimas de una ola de calor intensa. Intensa. Muchas veces por ignorancia uno no comprende lo que está pasando en el cuerpo y se arriesga la vida. Si empiezas, a pesar de tanto calor, empiezas a sudar y te sale un sudor frío, te empiezas a acalambrar, se te reseca la boca, te mareas, te duele la cabeza, primo, son señales de que tu cuerpo te está enviando. Tu cuerpo te está avisando de que algo no está bien con tu salud. Pueden ser principios de deshidratación o puede ser un golpe de calor. Inmediatamente busca un lugar con sombra. Inmediatamente para de hacer la actividad extenuante, el trabajo intenso que estés llevando a cabo. Hidrátate, descansa. La ley te protege, la ley te ampara. En días como esta intensa ola de calor que estará vigente hasta el día sábado, tienes derecho por ley a descansar 15 minutos en cada hora en un lugar con sombra. Ese lugar con sombra debería ser provisto por tu empleador, por tu jefe, por tu patrón. Además de que te deberías de hidratar con suero o con Gatorade, que también los empleadores están obligados a proveerte. Sé que son o somos una raza muy trabajadora. Sé que somos una raza muy comprometida, que ponemos el empleo, el trabajo por encima de todo. Pero primo, no pongas el trabajo por encima de tu vida. Si algo te pasa, a ti te van a reemplazar al siguiente día, van a encontrar otro empleado. Pero tu lugar en tu familia, nadie se va a preocupar por tu familia. Nadie se va a preocupar por tus hijos. Nadie va a ir a reemplazarte allá en tu hogar para sacar adelante a tu familia. Tu vida es más importante y tu vida es primero. Y yo soy Pico, y yo soy de oro, y yo soy jarocho. Te recomiendo, de verdad, te recomiendo, cuida tu salud. El calor de estos días no es de broma. Es delicada la situación. Tengan buen día. Diosito me los cuide. Hasta mañana a las 7 de la mañana. ¿Dónde está? ¿Dónde está?
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1: 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También la regular y la fea. 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
2: ¡Sí, señor! ¡Sí, señor! ¡Vámonos! 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
1: Como este par de queens.
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1: Con lo más viral aquí en el show de Miriam y Rocío, y estamos en las dos vertientes, ¿no? Mucha justa futbolera, y también estamos en la contraparte de lo no tan bonito por ese sismo que se registró de 7.0 grados Richter la semana pasada allá en Venezuela. Pues vamos a platicarles acerca de la gran ayuda de Bart, este héroe argentino que se encuentra precisamente en el país afectado, el perro que halló a dos nenes bajo los escombros. Ahí te va. Pues en medio de una de las mayores tragedias humanitarias de estos últimos años en América Latina, que de verdad, incluso nosotras siendo mexicanas, nos pesa muchísimo, un perro de búsqueda y rescate de la misión argentina se acaba de convertir en protagonista de un operativo que terminó con dos menores hallados con vida entre los escombros allá en Venezuela. El hallazgo ocurrió hace un par de días durante las tareas que llevan adelante los equipos enviados por Argentina para colaborar con las autoridades venezolanas. Bueno, pues después de estos terremotos, de los que ya les habíamos platicado, 7.2 y 7.5, que devastaron gran parte de la costa norte del país y dejaron hasta el momento, fíjense nada más, al menos 1.450 muertos y más de 3.100 heridos, además de las familias damnificadas. Este héroe sin capa se volvió viral porque de verdad que los lomitos hacen la chamba que nosotros los seres humanos no podemos, y que incluso las herramientas creadas con alta tecnología que nosotros los seres humanos creamos no hacen o no funcionan igual. Así que, bueno, pues todos los topos que se encuentran en el resto del mundo haciendo de las suyas allá en Venezuela junto con sus lomitos, y a todas las personas, a todos los brigadistas y a todas las personas que ha enviado, que se envían por parte de los diferentes gobiernos de América Latina y el mundo, gracias totales, les aplaudimos y estamos con ustedes. Continuamos aquí en el show de Miriam y Rocío, no le cambies.
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1: Vámonos con su sección Chiquitos de Dios, guapísimos y bien hechos por sus sacrosantas madres, que Dios las tenga protegidas y si ya pasaron una mejor vida en su santa gloria. Llegamos a su sección Corazones de Melones, diría mi tía, lo que callan los hombres. Hoy vamos a platicar acerca de ¿se divide la cuenta o cada quien paga lo suyo? ¿Qué opinan ustedes, caballeros? A ver, quiero ver esas manitas y esa gente comentando a través de la publicación que ya subimos en nuestras historias, @par.dereinas. También nos puede seguir como @MiriamCaste30 y @lachiquilla_oficial. Creo que esto es muy generacional. La independencia femenina, creo yo, de las nuevas generaciones, ha hecho que ya los hombres digan, no, a mí sí me late que sea 50-50, cada quien paga lo suyo. Es más, incluso las personas que últimamente se van a vivir juntas llegan a este tipo de acuerdos. ¿Por qué? Porque ahora la mujer ya trabaja, porque ahora también la mujer aporta y porque ahora también los hombres apoyan en casa y apoyan con los hijos. Entonces, como el equipo es de dos, terminan diciendo, pues 50-50, ¿por qué no? ¿Verdad? Pero a nosotras que nos tocó la transición de sí la independencia femenina, sí el estudiar, el prepararte, el crecer económicamente, el crecer profesionalmente, hace que aportemos a la casa, ¿no? Pero 50-50, ¿o opinas tú que mucho depende el sueldo de lo que gane ella o el sueldo de lo que gane él para que aporte más o menos a la casa? Bueno, continuamos aquí en el show de Miriam y Rocío. ¿Qué dicen, caballeros?
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1: Regresamos al show de Miriam y Rocío y continuamos platicando en lo que callan los caballeros. A ver, este tema, ¿se divide la cuenta o cada quien paga lo suyo? Híjole, el contexto varía, ¿no? Dependiendo, obviamente, en los acuerdos que tengas con tu pareja. Cuando sales con alguien por primera vez, segunda vez, tercera vez, las citas, ya sabes, ¿no? Cuando te invitan a salir, pues yo creo que sí está padre que alguien te invite y pague la cuenta por completo. Es bonito, es un lindo detalle. Y como bien lo comentábamos en el bloque pasado, pues sí, hoy en día las mujeres trabajamos y también tenemos dinero en el bolsillo, que sin ningún problema podemos obviamente invitar una cena, invitar una comida, no pasa nada. Ahora, también depende mucho de la educación, depende mucho de los valores, depende mucho también creo de la caballerosidad. Habrá hombres que dicen, ok, yo sé y entiendo que tienes el dinero para poder solventar ciertos gastos, pero se me hace bonito y me siento bien invitarte una comida y pagar yo. De repente puede llegar a suceder y no pasa nada, no nos ofende ni mucho menos, y esperemos que a muchos hombres tampoco no les pase, porque hay hombres que dicen, no, yo me siento mal que tú pagues una cuenta porque no estoy acostumbrado. Es bonito también sentir esta parte, ¿no? De yo pago la mitad, o pago la cuenta completa. Eso de michas y michas no se me hace, bueno, yo no estoy acostumbrada, a mí no me encantaría a lo mejor esta parte. Como bien lo decíamos en el bloque pasado, las generaciones han cambiado y hoy en día esta parte del empoderamiento femenino, que de repente siento que se ha desviado un poco el significado real de lo que es el empoderamiento, ¿no? Esta igualdad femenina, que también, sí está padre ciertas cosas. Y yo sé que es un tema bien complicado si lo ponemos sobre la mesa, porque entonces hay muchos hombres que dicen, bueno, ¿qué no se supone que querían igualdad en todo? Pues hasta ahí está la igualdad en todo, en el 50 y 50. Pero cuando vas empezando a salir con alguien, a menos de que la persona con la que sales, la mujer con la que sales, pues a lo mejor no tenga ninguna bronca con pagar el 50 y 50. Habrá gente o habrá mujeres que digan, a mí eso no me late, y probablemente sea la última vez que vuelvas a ver a esa persona. Creo que hay que hablarlo, es muy difícil, a mí se me hace bien complicado estos temas, porque luego de repente damos por hecho que la otra persona está en entendido, ¿no? Dices, pues a mí me invitas, a mí me pagas. O si de repente salimos, pues tú das por hecho que la persona te va a pagar todo completo. Pero sí se siente medio gachito cuando no te avisan y de repente, ¿qué hubo? Pues de lo tuyo fue tanto. Ay, a mí me ha pasado algunas veces y la verdad no me gusta, me hace sentir. No menos mujer ni mucho menos, o menos hombre él, pero sí creo que es un tema de detalle, creo yo. Es un detalle simplemente. Continuamos con más aquí en el show, no te vayas.
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1: Bueno, ya para cerrar su sección, estamos hablando acerca del 50-50. La cuenta se divide o cada quien paga lo suyo. Al principio hablábamos de los acuerdos que puedes llegar con tu pareja, pero cuando vas con los amigos, a ver, ¿cómo es que le haces? ¿50-50 o no? ¿O eres de los muy caballeros que estás chapado a la antigüita, que si llegan a ir amigas, ni siquiera tu pareja, al final se divide la cuenta entre los hombres? Porque bueno, normalmente en México así es. De nuestra generación, que somos 40 y más, que quede claro, ¿no? Los más chavitos de 20, todavía a principios de los 30, creo que sí se dividen la cuenta. Ahora, nosotras estábamos hablando fuera del aire de eso precisamente, que a nosotras no nos encanta que se divida la cuenta si vamos entre amigos, porque cada quien pide lo que puede pagar. Es decir, nos vamos a poner una enfiestadota, ¿no? Pero yo no tomo, porque ahorita, la neta, el tequila me cae muy mal, porque mañana tengo un evento que cubrir, porque estoy tomando medicamento, por ancas o por mangas, no puedo tomar. Pero me voy a ver el próximo domingo el partido de la selección contra Inglaterra, a un barecito, a un restaurante con los amigos. Normalmente en Guadalajara, como les decimos, nuestros amigos se dividirían la cuenta y entre los hombres pagan. Pero acá es, pues, digamos que muy diferente, incluso aunque tengamos amigos latinos, ¿no? Entonces, si todos piden una botella, se ponen hasta las manitas, pero yo no tomé, yo porque chingados voy a tener que pagarle la peda a todos los demás. Esa es la verdad. Entonces, a mí me hace mi cuenta por separado, y si yo me pido nada más una cervecita, si yo me pido nada más a lo mejor un trago, o si simple y sencillamente me pido dos o tres bebidas sin alcohol, pues yo las pago aparte, ¿no? O me pido de cenar aparte, etcétera, etcétera. Yo creo que es lo más justo, pero hay personas que dicen, no, pisteaste o no, y todo va 50-50. ¿Ustedes qué opinan, caballeros? Continuamos aquí en el show de Miriam y Rocío. ¡No le cambies!
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1: Regresamos al show de Miriam y Rocío y vamos a platicar en los espectáculos. Miren, este comercial que estoy viendo, que vi a través de las redes sociales, me voló la cabeza, pero me voló la cabeza porque Spider-Man creo que es uno de los personajes pues más importantes dentro de los superhéroes. Importantes, conocidos y queridos, ¿no? Quizá para muchísima gente. Y por otro lado, Messi, que es uno de los futbolistas también más querido, más consentido y que la gente admira. Pues imagínense estos dos personajes unidos en un comercial. Y es que Leon Messi se animó pues a jugar un poco a la ficción y acaba de participar en uno de los spots de la nueva película de Spider-Man junto a Tom Holland, que es el protagonista o es el que da vida precisamente a Spider-Man. Y vimos un pequeño clip a través de las redes sociales que neta rompió todas las métricas, en donde Leo Messi interactúa con el actor y que se animó a hablar un poco en español para luego columpiarse, ya saben, por la ciudad de Nueva York vestido de Spider-Man. Y la gente, la neta, se volvió loca porque ahora Messi ya forma parte del universo cinematográfico de Marvel. Entonces, estuvo buenísimo porque pues ya va a ser la próxima película de Spider-Man y la verdad es una locura. Está hablando por teléfono, ¿no? Tom Holland. Y entonces le platica al de la tienda, no manches, ¿qué crees que acaba de entrar? Y entonces empiezan a platicar, le dicen, wow, eres Spider-Man, espera, tú estás buscando Spider-Man. Y le dice, espérame tantito, espera, yo ahorita lo mando a buscar. Entonces le dice el de la tienda, bienvenido a Nueva York. Y de repente aparece Tom Holland vestido de Spider-Man en la tienda. Y entonces empieza a platicar con Messi. Y Messi, así como bien lo comentaba yo, está sobrevolando la ciudad de Nueva York. Búsquenlo, está de verdad increíble. Continuamos con más aquí en el show, no te vayas.
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1: Vámonos con esta notita que está en tendencia. Como todos los mexicanos, ya sabemos que brillamos en el mundo entero. Pero seguimos haciendo historia porque vamos rumbo al quinto partido, señoras y señores. Porque después de 40 años, escuchen bien, sin ganar un partido de eliminación directa, la selección se impuso en contra de Ecuador. Nada más y nada menos con el marcador que ya todos conocemos, 2-0. Y que seguimos festejando. Y que seguimos celebrando. Bueno, pues este pase al quinto partido vino de la mano de marcas históricas. ¿Se acuerdan del famoso y si sí? Bueno, pues México ganó su segundo partido de eliminación directa en mundiales. La ocasión anterior también se dio siendo anfitrión. Y ahora andamos en modo invicto porque por primera vez en nuestra historia la selección no pierde un partido después de disputar 4 partidos. Igual además la marca goleadora. O sea, los 8 goles anotados en este mundial igualan a los 8 de 1998, el mundial más goleador de la selección. Y en este 2026 ha sido un mundial histórico para el tricolor porque la selección mexicana ganó sus primeros 4 partidos sin recibir un solo gol. Y es la primera vez que México elimina a un rival de la Conmebol en fase de eliminación directa. Así que vámonos, señores. Ah, Inglaterra, agárrate porque el próximo domingo vamos por todo. Continuamos aquí en el show de Miriam y Rocío. No le cambies.
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1: Regresamos al show de Miriam y Rocío. Y bueno, pues Bad Bunny, ya saben, con esta gira, que la casita ya ha sido conocida, Anabel. Ya ha sido conocida a nivel internacional, en donde ya sabemos que dentro de la casita, pues los invitados son muy especiales. De repente hay gente, pues común y corriente, mujeres muy guapas, pero también ha llamado la atención que han estado, pues, personas importantes del medio artístico, cantantes, actores, etc., etc. Pues ahora ha estado de invitada nada más y nada menos que Salma Hayek y Valentina Paloma, que es la hija de Salma Hayek, que han sido estas invitadas estrellas. Esto sucedió en Londres, en este concierto que ha tenido Bad Bunny. Pues madre e hija estuvieron en el segundo y último concierto que el boricua ofreció en Londres. Así que, bueno, la verdad, se la pasaron bastante bien. Y qué padre, ¿no? Creo que este tipo de conciertos en donde vas madre e hija, creo que son conciertos que nunca se van a olvidar, y estoy segura que Valentina Paloma jamás va a olvidar este concierto que ha compartido con esta, su famosa madre, Salma Hayek. Y bueno, ya saben que también han criticado un poco a Bad Bunny en cuestión de los, de las personas que asisten o que están ahí en la casita. No me refiero a los artistas importantes, a los actores, a los cantantes, sino a la gente que de repente está, que decían que tenían que tener ciertas características físicas, las mujeres guapas, para poder asistir a este concierto, estar en el escenario con Bad Bunny. Continuamos con más en el show. No te vayas.
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1: Regresamos al show de Miriam y Rocío. Y bueno, seguimos orando y levantando la voz por todos nuestros hermanos venezolanos que siguen con una situación muy complicada, que siguen buscando a sus familiares, que sigue llegando la ayuda humanitaria, que parece ser que ya están dando la oportunidad a que vuelos lleguen de otros países con ayuda humanitaria. Parece ser que el señor Donald Trump por ahí tuvo una conversación con Delcy Rodríguez, que es la presidenta interina de Venezuela, y bueno, pues ahí parece ser que se está dando la oportunidad. Oigan, pues en días pasados, la esperanza es lo último que muere, y es precisamente lo que muchos rescatistas tienen en su mente cuando van a lugares de desastre, como en este caso Venezuela. Fíjense que en un día, Protección Civil rescató a 70 personas con vida en esta tragedia. Entonces, imagínense todas estas personas que también arriesgan su vida para salvar a otros, que también tienen familia, que también tienen quien los espere en su país, y sin embargo tienen el corazón lleno de servicio, porque servir a alguien, como lo que hacen los rescatistas, sin conocer a estas personas, sabiendo que pueden quizá no regresar. Entonces, yo sí les aplaudo y mi agradecimiento total y profundo por cada una de las personas, llámense médicos, veterinarios, porque también están haciendo una gran labor con los animales, y rescatistas de todos los diferentes países que han estado y que siguen en Venezuela, ¿no? Que Dios los bendiga, que los cuide y los proteja, y que también a todas las personas que están de voluntarias y todas las personas que siguen buscando a sus familiares, que Diosito les dé paz en su corazón y que les dé este hilo de esperanza. Les mandamos un abrazo de parte del show de Miriam y Rocío. Regresamos al show, no te vayas.
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1: Y bueno, señoras y señores, vámonos con la chisma, la escándala y los espectáculos. Enfocándonos en lo latino. Bueno, no sé si viste que se hizo viral un video donde la Rosalía, sí, esta cantante española, dentro de un concierto paró absolutamente todo para dedicar unas palabras de corazón a los venezolanos. Esto fue durante su más reciente presentación. Bueno, la artista, la Rosalía, se tomó un momento para enviar un mensaje lleno de apoyo al pueblo venezolano ante esta difícil situación que atraviesan. Y dijo, en palabras textuales, es un momento muy crítico para todos ellos y nos necesitan. Lo dijo visiblemente conmovida, o sea, yo hasta vi que se le rasaron los ojos. Voy a subir ahí en arroba la chiquilla guión bajo oficial y en arroba par punto de reinas el video de nuestras historias para que nos digan qué es lo que opinan ustedes. Bueno, después de esto, hizo el llamado a todos sus seguidores, a todos sus fans, a unirse para enviar apoyo de todo tipo, víveres en cualquier país. Ya sabes cuáles son los puntos de acopio para que ayudes con ese granito de arena, ¿no? Económicamente también lo puedes hacer una cuenta, incluso simple y sencillamente tenerlos en tus oraciones de todos los días. Ese apoyo que puede darle el de arriba, ni nosotros podemos. Así que hay que hacerlo y de todo corazón. Continuamos aquí en el show de Miriam y Rocío, no le cambies.
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1: Regresamos al show de Miriam y Rocío. Mis tóxicas, ¿cómo están? Qué gusto, como siempre, saludarlas y que estén muy al pendiente del show de Miriam y Rocío. Como siempre, ya saben que tocamos temas diversos, ¿verdad? Temas de la relación de pareja, temas de crianza, temas de amistad, temas de infidelidades, temas de muchísimas cosas, ¿no? Que solamente las mujeres y solamente nosotras sabemos qué onda, ¿no? Porque sí, somos un poquito complicadas, pero sabemos querer y amar muchísimo. Y precisamente dentro de esta parte del amor, de esto dentro de la parte de la relación de pareja, nosotras somos de mucha conexión, ¿no? De mucho tacto, ¿no? Y creo que las mujeres somos más así. No estoy generalizando. Habrá mujeres que probablemente no les encante esta parte de las conexiones, o sea, de estar tocando a la gente o de estar tocando a su pareja. Dudo que no exista muchas personas así. Vamos a platicar acerca de los beneficios de los besos, de este beneficio que nos da el besar. Fíjense que no solamente hay un beneficio emocional, porque sabemos que los besos, claro, es el primer conecte que tienes con la persona con la que estás saliendo. Y no me van a dejar mentir. Si en la segunda, tercera cita, primera cita, porque obviamente no hay como un manual que diga, en la primera cita no se besa, en la tercera cita sí sucede, ¿no? Cada quien y sus conexiones. Pero bueno, sabemos que el beso es algo bien importante porque ahí te das cuenta si va a trascender a una tercera, cuarta cita o si va a estar esta persona durante mucho tiempo contigo. Porque estas conexiones emocionales definitivamente, por lo menos para mí, inician con un buen beso. Es más, hasta la forma, el olor de la saliva, la lengua, la forma de besar, la conexión entre los labios, no sé, son muchas cosas. Pero no solamente es esta parte emocional, también es la parte de salud. Y eso lo platicamos más adelante. Continuamos aquí en el show de Miriam y Rocío en el tema de las tóxicas. Vamos a hablar de los beneficios, o estamos hablando de los beneficios de los besos. Continuamos.
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1: La selección de Megamar Supermarket derrotó a su rival y ya está en los octavos de final del mundial. 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
1: Y bueno, en las tóxicas estamos hablando acerca de los besos. Ya dijimos que un beso es una conexión importantísima. Lo dijimos ahorita y lo hemos dicho todas las veces que hemos hablado de un beso. Definitivamente, Miriam y su servidora opinamos que es el parteaguas de decir sí, pasamos al siguiente nivel o la neta no me late chocolate. Puede haber mucha química, puede haber muy buena plática, me puede encantar y gustar muchísimo. Pero si en ese beso no se siente ese no sé qué, qué sé yo, que empieza la adrenalina a hacer lo suyo, que empieza la endorfina y la dopamina al máximo nivel, entonces definitivamente no es ahí, porque no hay esa conexión chida, ¿no? O sea, esa conexión física, por así decirlo, y por lo tanto sexual en un futuro, ¿no? Pero bueno, no solo es eso lo que te provoca, son muchos beneficios, ¿no? ¿Tú sabías, por ejemplo, que el besar activa los músculos de tu rostro y además hace que pierdas muchas calorías? O sea, un beso largo, largo, largo, intensivo, así como el de saliva va, saliva viene, que le puedes dar a tu pareja, hace o ayuda que quemes calorías y que encima refuerces tus defensas de manera natural. Ah, ¿verdad? Es un dato curioso que probablemente no sabías, pero que aquí este par de queens te lo pasan al costo en nuestra sección. Mis tóxicas, no se vayan. Continuamos con más.
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1: Regresamos al show de Miriam y Rocío. Bueno, ya hemos platicado de todos estos beneficios emocionales que tiene un beso, pero también la parte de la salud, que eso es sumamente importante porque, pues, la oxitocina, que es la hormona del vínculo que ya veníamos platicando en el bloque pasado, pues obviamente nos ayuda muchísimo a estar bien y de manera saludable con nuestro cuerpo, porque pues obviamente va a mejorar este estado de ánimo. Además, bueno, besar no solamente activa los músculos de tu cuerpo, sino que también activa varios músculos del rostro. Es más, mira, puede hasta ayudar a fortalecer el sistema inmune. ¿Qué tal, eh? No, es que besar sí tiene muchos beneficios. Y de repente, ¿por qué activa el sistema inmune? Pues obviamente, pues estás besando, saliva va, saliva viene, ya saben, ¿verdad? Las bacterias y todo. Pues al final de cuentas, ha pasado que si tu pareja tiene resfriado, dices, ¿qué le hace? Dame un beso y no te importa. Pues ahí está, ¿no? Y a los dos días ya estás tú enferma. Pero no importa porque de verdad esta conexión emocional es más importante que cualquier gripa. Y así sucede, ¿no? Y obviamente es el inicio y el preámbulo de muchas otras cosas que en pareja podemos disfrutar muchísimo. Y también, ¿sabes qué pasa? Hay que experimentar y hay que también ponernos a analizar. ¿Hace cuánto tiempo que no besas de verdad a tu pareja? Porque el beso de, hola, ¿cómo estás? Ya llegué. Hola, ya me voy. Así de besito de pollito. No, no, no. ¿Hace cuánto que realmente no agarras a tu pareja y le das un buen beso? Pero ese beso que te estremece el cuerpo, que te eriza la piel, que te conecta todos los músculos del rostro, como ya les dije, y todas las conexiones cerebrales y musculares que existen en esta vida. Bueno, pues háganme caso y después de que me escuchen y de que lleguen a su destino o de que lleguen a su casa, agarren a su viejo y, cómo no, con mucho gusto, plántenle un buen beso. Hasta va a decir, ándale, pues, ¿qué te pasó? Ah, es que lo escuché en el show de Miriam y Rocío. Así de fácil. Continuamos, no te vayas.
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1: Vámonos con otra nota más de tendencia futbolera. Pues resulta ser que captaron las cámaras de un celular, probablemente de alguien de vigilancia que estaba ahí en el aeropuerto cuando Bielsa llegó a Uruguay después de esta eliminación. Bueno, ya les habíamos platicado que les dijeron a los jugadores que cada quien llegara por su parte al país para evitar que la prensa y los hinchas los estuvieran esperando en el aeropuerto para recordarles a su santa madre que ni culpa tiene de haberlos parido. Bueno, pues casual, en la noche madrugada llega Bielsa a Uruguay, una persona lo graba, ¿y cómo creen que lo recibieron? Pues así, se abren las puertas, él llevaba su mochila de mano cargado en el hombro y el director técnico cruzó como si nada. No había prensa, no había fans, no había hinchas, no había seguidores, no había haters, no había nada. Así salió de la terminal del aeropuerto caminando en absoluta soledad. Entró a una camioneta privada que ya lo estaba esperando y el silencio fue el que lo acompañó. Pues sí, así precisamente lo recibió Uruguay, con completamente indiferencia al famoso loco Marcelo Bielsa, el director técnico. Híjole, que por algo así le dicen, ¿eh? Ya tengo ahí 2-3 historias del back de este director técnico de Uruguay. Pero continuamos aquí en el show de Miriam y Rocío, no le cambies.
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2: Regresamos al show de Miriam y Rocío. Oigan, esta nota me encanta y esta me queda como anillo al dedo. Y para todas las personas que ahorita les voy a platicar por qué les queda el anillo al dedo. A ver, tú eres de las que tienes que usar lentes para ver de cerca, porque bueno, ya de repente a veces la edad traiciona y dices, a ver, híjole, no veo absolutamente nada. Las letras, miren, ya ni chiquitas, las letras normales. Ahorita, por ejemplo, en este momento estoy viendo mi celular porque ahí tengo mis notas y aquí les puedo platicar y traigo lentes, queridos. O sea, yo no veo de cerca, pero cuando leí esta nota dije, sí la tengo que compartir. Fíjense que para finales, o tú sabías que para finales del 2026 van a estar disponibles a la venta gotas para los ojos que son capaces de corregir la visión de cerca sin necesidad de usar gafas o lentes. Dios de mi vida, qué cosa tan maravillosa. Yo las quiero. Espero que no cuesten muy caras, por favor, porque luego de repente a veces sacan este tipo de información y ya después se pasan de lanza con el precio. Bueno, fíjense que esto afecta a miles de millones de personas en el mundo y para muchas personas significa empezar a depender de las gafas cuando estás leyendo. Ahorita que le estoy precisamente leyendo del teléfono, ay no, fíjense que esto sucede después de los 40 años, gracias por recordármelo. Sin embargo, en los últimos meses una investigación oftalmológica ha comenzado a abrir un nuevo camino que es el desarrollo de colirios diseñados para mejorar temporalmente la visión de cerca, pues sin necesidad de cirugías y sin necesidad de gastar mucho dinero porque es cara una cirugía de estas. Bueno, pues entre las soluciones más comentadas se encuentra la aceclidina, que es una molécula estudiada para contraer suavemente la pupila y aumentar la profundidad del enfoque del ojo. Ok, la práctica crea como un efecto pinhole que puede ayudar a algunas personas a ver mejor de cerca. Dios mío, ya quiero que ya la traigan, por favor, estas gotas. Esto sucede durante varias horas del día. No me importa que sea temporal. O sea, con tal de no estar usando lentes, ponerme mis gotas y a lo mejor en la mañana me las pongo y ya para la noche, a lo mejor si leo o algo me las vuelvo a poner o ya no y ahora sí me pongo mis lentes, estaría maravilloso. Hay que esperar a que suceda este milagro. Miren, la investigación continúa avanzando y lo que hasta hace pocos años parecía obviamente algo de ciencia ficción, hoy se está convirtiendo en un área concreta de innovación médica en el campo de la salud visual. ¿Qué tal te quedó el oclayo, el ojo? Bueno, ¿verdad? Continuamos con más aquí en el show.
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1: Y vamos a platicar más de la chisma y la escándala. ¿Te acuerdas que te subimos a nuestras redes sociales? @MiriamCaste30, @par.dereinas y @lachiquilla_oficial. El video donde en redes sociales Anne Hathaway anunció que será mamá por tercera vez. Bueno, pues ya se le está viendo en diferentes eventos importantes con su bump baby. Con su baby bump y le queda perfectamente bien. Además se ve guapísima. Bueno, les vamos a platicar cómo la actriz deslumbró con un espectacular look monocromático en color rojo vibrante de pies a cabeza, incluyendo el bolso, los zapatos, las uñas de los pies. Y como les digo, se ve guapísima. Definitivamente la maternidad en conjunto con la alta moda son la combinación perfecta para que Anne Hathaway se vea espectacular. Pero bueno, ella ya es una mujer con clase. Al verse ve, dirían en mi rancho. Se le vio a la actriz, como les decía, en las calles de Nueva York, acompañada de su esposo Adam Schulman. Como les digo, guapísima. Oye, yo no sabía que... A ver cuánto aguanta con esos taconcitos, porque qué barbaridad, la neta. Con ese baby bump entaconada, no lo sé, Rickson Falls. Pero bueno, continuamos aquí en el show de Miriam y Rocío. Ella dice, antes muerta que sencilla, como las horóscopos de Durango.
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1: Regresamos al show de Miriam y Rocío. Esta nota lo puse, no lo podemos creer. Bueno, dentro de toda esta desgracia que ha sacudido a Venezuela, ha surgido un video que dentro de la desgracia, de repente cuando empecé a leer los comentarios me dio risa y les voy a explicar por qué. Resulta que una pareja quedó atrapada, más que nada ella quedó atrapada entre las paredes del hogar en donde ellos vivían, ¿no? O lo que hasta en ese momento era su hogar. Entonces su esposo, obviamente había muchas personas de diferentes lugares, de diferentes países, pues que están en esta... No hay manos suficientes, para que me entiendan, o en pocas palabras. Entonces el hombre dijo, a ver, yo agarro un martillo y a martillazos dijo, yo saco a mi vieja porque la saco. Y entonces empieza a martillar. Pero quiero que escuchen, estoy segura que ya la escucharon. Amé. Quiero que escuchen esto. Espérenme que les voy a, lo voy a subir porque es maravilloso.
2: No me quito, no me quito la respiración. ¿Esto es lo que hago? No jodas. Estoy más cerca de ti de lo que tú te imaginas, ¿viste?
3: Pero se viene la cabeza.
2: ¿Sí? ¡No se va a venir, Adriana, coño!
1: Peleándose los dos. Adriana, que te tapes la cara, hombre.
2: ¿Me viste?
3: Sí.
2: Entonces, tápate la cara, ¿ves?
1: Me encanta porque todo el tiempo es así, tápate la cara, tápate la cara. Adriana, coño, no jodas, le dice. Y entonces, obvio, me meto a los comentarios y empiezo.

0: digo, me río, es una desgracia, lo sé, pero dentro de toda la desgracia empezaba la gente a decir, claro, tenía que sacar a la esposa porque si no, ¿con quién iba a pelear después? Y luego decía otros comentarios como, Adriana, por favor, hazle caso a tu marido. Y luego otros comentarios de, las mujeres hasta en las desgracias están pelea y pelea. Esto es verdadero amor y de verdad que con sus manos este esposo venezolano logra sacar con vida y sana y salva a Adriana, porque luego hay otro video en donde yo decía, quiero ver quién es Adriana por el amor de Dios, porque luego aparte las mujeres, qué tremendas somos de verdad. Todavía el Adriana le decía, es que no, tú no sabes lo que estás haciendo, que sí sé lo que estoy haciendo, Adriana, coño, que le dice, no jodas, Adriana. Ay, no, Adriana, de verdad, déjate ayudar por el amor de Dios. Está maravilloso, creo que este video dentro de toda esta situación tan complicada, pues es una esperanza, ¿no? Esta pareja que acaba de vivir una situación compleja y bueno, la verdad era inevitable que nos sacara una risa por ahí, ¿no? Continuamos con más aquí en el show, no te vayas.
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6: Vámonos con la frase del día de hoy. Aprendí que a veces la verdadera victoria no está en lo que logras, sino en lo que eliges dejar detrás, en lo que ya no repites, en lo que ya no permites y en lo que decides soltar para elegirte, esta vez, a ti. Y solamente a ti. Muchas personas pensarán, es que esa manera de actuar, esa manera de ser, de comportarse o de pensar, es completamente egoísta. Pero a veces tenemos que ser así. Porque si tú estás bien, todo tu alrededor estará perfectamente bien. Continuamos aquí en el show de Miriam y Rocío, no le cambies.
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1: ¡Ya nos vamos! ¡Ya nos vamos, las Queens! El show de Miriam y Rocío llega a su fin. Extrañenos mucho para que le prendan a su radio, para que nos viralicen, para que le digan a la comadre, a la prima, a la tía, a la sobrina, a toda la banda, que nos escuchen a través de esta frecuencia y a la misma hora.
2: Sí, cuídense mucho, que nosotros regresamos, ya saben, como bien lo dijo, detrás de estos micrófonos, estas dos zapatillas importadas desde Guadalajara, Jalisco, México.
1: ¡Sí, señor! Les mandamos beso, abrazo a papachos, a rumacos también, pásenlo bonito. El besito, beso, se lo beso. Ponen donde quieran. Y bueno, pues mañana los esperamos en una emisión más del show de Miriam y Rocío.
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1: ¡Feliz prefin de semana! Bienvenidos a Club Hit Latino. Mauro Hernández, Pati Sánchez le da la más cordial bienvenida a este prefin de semana. ¡Ay, uno de los prefines de semana más felices! Todavía se siente la euforia de México, Patricia. ¿Cómo no, hombre?
2: Sí, ¿cómo están todos? Felices de estar con ustedes una vez más en Club Hit Latino, una edición de este programa que es de ustedes. Estamos en la sala del fin de semana. Además, viene el 4 de julio, día de nuestra independencia. Estamos muy contentos. Les vamos a dar mucha información al respecto del tema, porque hoy es el día, por ejemplo, hecho de en Estados Unidos.
1: The Made in the USA Day.
2: Es correcto. De eso vamos a hablar más adelante.
1: Es ese orgullo norteamericano, ¿no? Que rige a gran parte de la comunidad. Que luego uno, que es latino, se mimetiza con algunas costumbres. Ojo, no está mal que lo hagamos porque aquí vivimos, pero no hay que olvidar nuestras raíces, porque luego hay unos white chicans que, hijo, o sea, sí, está padre que aquí vivamos, pero no hay que olvidar de dónde venimos, ¿no?
2: Exactamente, ahí ya se me anda atorando.
1: No, de fiesta, Patricia.
2: No, es que no dejo una y ya voy a agarrar otra. No dejo una del triunfo de nuestra selección mexicana.
1: Qué barro,
2: y ya voy a agarrar la del día de la independencia.
1: Oye, lo de ayer, ¿no? De Estados Unidos también. Ay, cómo hizo vibrar a toda la Unión Americana con todo lo que se suscitó. Así que abrazos para todos los que estuvieron observando el partido. Y bueno, recuerden que eso lo tenemos hoy aquí en su Club Gilatino para que no lo pierde de oído. Y además que se puede conectar a nuevaonda.com. Ahí hay deportes, espectáculos, salud, economía y mucho más en nuevaonda.com.
2: Y también en nuevanews.com. Ahí son estas dos páginas de noticias, portales digitales, donde puede encontrar toda la información. Muchos de los temas que aquí le platicamos, ahí también los encuentra.
1: Así comenzamos en tu Club Hit Latino.
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1: Estás en Club Hit Latino con Patti Sánchez, Mauro Hernández, con toda la comunidad latina que nos escucha y también, como no, la nacida aquí en la Unión Americana, que a lo mejor somos de padres mexicanos, de padres venezolanos, de padres costarricenses, cubanos, coreanos, pero nacimos aquí en Estados Unidos. Algunos que nacieron. Yo nací en México, pero hay algunos que nacieron
2: allá, ¿no? Hay un poquito de todo.
1: De todo y para todos.
2: Bien decías tú que aunque somos de otros países, de otras nacionalidades, cuando es el 4 de julio, días festivos de aquí de Estados Unidos, pues claro, también nos unimos porque también los sentimos propios, porque vivimos aquí. Y uno de esos es hoy, que es Día de Hecho en México. Todo lo hecho en Estados Unidos.
1: Más bien hecho en México.
2: Ya, oye, se me metió mi país.
1: Bueno, está bien, ¿no?
2: Por los pensamientos.
1: Es que somos hechos en México, pero aquí hicimos norteamericanos. Imagínate, los que somos hechos en México, pero aquí procreamos una familia, pues en medio.
2: Adoptamos también la cultura. Entonces, Hecho en Estados Unidos es el día de hoy para explorar. ¿De qué te sirve? Mira, explora la calidad. Puedes apoyar la artesanía local, ver la fabricación aquí estadounidense. Este día precisamente es el centro de atención de los productos fabricados aquí en Estados Unidos, un enfoque para la fabricación y sobre todo el comercio, ¿sí? Para consumir lo local, este comercio global que a menudo, pues de repente se fragmenta y entran otros mercados, pero hoy es el día para celebrar el día de Made in the USA.
1: Que por cierto, va muy de la mano con la filosofía del presidente Donald Trump, ¿no? Un día como hoy, pues obviamente a él le genera mucha efervescencia por lo mismo, ¿no? Porque lo que ha querido desde su campaña es eso, ¿no? Enaltecer los productos que se hacen aquí en Estados Unidos. Y ahí viene la polémica, ¿no? Porque él luego dice que no necesitamos de Canadá ni de México por el T-MEC y que quiere fortalecer la industria norteamericana. Ojo, que no está mal, pero ¿por qué no aliarnos también de otros países, ¿no?
2: Sí, exactamente, porque es muy importante. Por ejemplo, cuando la gente visita ferias de artesanías locales y mercados de agricultores, no solo están comprando un artículo, están participando en una historia de emprendimiento y artesanía estadounidense. Fíjate qué bonito.
1: Y todo en la antesala del 4 de julio, el próximo sábado también.
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0: dice. Ey. Que le den cumbia a la gente.
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2: Y bueno, a lo largo de los días les hemos platicado lo que se ha suscitado en Venezuela, las réplicas. Hemos visto los videos de compañeros reporteros que están ahí y que en el momento que están reportando se viven réplicas en Venezuela, ¿no? Que es un terror constante porque las personas que vivieron estos temblores ya están totalmente ariscos, Patricia, de que se mueve algo poquito, tiembla y quieren salir. Y también debido a los decesos, ¿no?, que hemos estado comunicando.
3: Mira, yo creo que en las noches la gente no duerme. No duerme porque sin obviamente... Sí, el acostarte, dormir, te estás en un hotel, los compañeros corresponsales que están allá o las personas que están en su departamento, pero pues son los que se vinieron abajo, sí, o en las casas, donde sea. Tienes el miedo de que te vaya a agarrar el temblor.
2: Sí, en la noche.
3: El temblor en la noche y demás. Sí. Pero bueno, oigan, fíjense que parte de lo que sucede allá es que eliminaron a la red de traductores de sismo en Venezuela. ¿Por qué? Por un acoso oficial. Fíjate, esto es serio porque la plataforma Red de Voluntarios Intérpretes anunció ya la suspensión inmediata de sus actividades. Es una medida adoptada por el incremento de denuncias por persecución contra los colaboradores que apoyaban las labores de socorro internacional tras los sismos. De acuerdo con un comunicado que publicaron, determinaron eliminar la base de más de 1,000 voluntarios que ellos estaban,
2: ¿no?,
3: sí, facilitando la comunicación en las brigadas extranjeras y entre las víctimas del desastre, pero señalan que los quieren proteger porque están siendo amenazados y documentaron esas amenazas por cuerpos de seguridad del Estado. O sea, la seguridad de Venezuela amenaza y acosa a los traductores.
2: Pero
3: los están ayudando.
2: Exacto.
3: A comunicar. Ya ves que hay 30 naciones ayudando allá.
2: ¿Pero qué será? ¿Que están desconfiados de que algo suceda, de que se vayan o que algún venezolano trate de emigrar del país? ¿O qué será?
3: Pues la verdad es que no entiendo. Hay reportes de señalan ellos de que están siendo acosados los traductores que colaboraban en zonas afectadas. Entonces, en ese contexto dijeron, ¿saben qué?

0: estamos ayudando de buena fe, esto es grave, mejor nos vamos. Pues qué mal, porque esa ayuda que sumaba, ¿no? Es una ayuda significativa, es la comunicación entre las víctimas y los cuerpos de rescate.
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4: Bueno, la tecnología nos ha abrumado a todos, ¿no? Desde, si vemos una película de hace 20 años, no, perdón, 30 años, Toy Story, por ejemplo, ves a Woody como era y lo ves ahora en Toy Story 5, es totalmente diferente, ¿no?
5: Ah, claro.
4: Ves el tráiler de la película de Shrek y que mucha gente dijo, no, la tecnología ha cambiado mucho, me gustaba el Shrek en 2D, no lo quieren ver en 3D. Y también, ¿qué pasa con otros personajes que a lo mejor están aterrados? Fíjate, personajes como Peppa Pig, que puede estar aterrado por la inteligencia artificial, Pati.
5: Fíjate que si algo pasa, hay una polémica alrededor de Peppa Pig, esta puerquita, ¿verdad? Que a todos los niños les gusta, la Peppa Pig.
4: La cerdita.
5: La cerdita, ándale, exactamente.
4: Papá, ¿cómo se llama? Papá George. Papá cerdito. Su hermano se llama George, abuelo cerdito. Bueno, no me acuerdo.
5: Y ella es Peppa.
4: Ella es Peppa.
5: Total que miren, hay una polémica que tiene que ver con la inteligencia artificial. Crecen las acusaciones de que contratos de doblaje infantil buscan ceder derechos de voz para usos relacionados con inteligencia artificial. Entonces, esta popular serie se encuentra en el centro de una controversia porque actores de voz, agentes y representantes de la industria denunciaron la inclusión de cláusulas relacionadas con el uso de inteligencia artificial en los contratos. O sea, ellos no quieren, los artistas, utilizar
4: La inteligencia artificial, ¿no?
5: Inteligencia artificial para contenido de menores.
4: Sí, o sea, pero a ver, lo que no entiendo, ellos no quieren que la inteligencia artificial los suplante, me imagino que es por ahí, ¿no? O que su voz sea utilizada, o sea, que lo emule, porque a lo mejor podrían pagar. A ver, ¿quieres utilizar mi voz utilizada en inteligencia artificial?
5: Exacto.
4: Pues págame, ¿no?
5: Sí, lo que no quieren es que la agarre la inteligencia artificial y hagan lo que quieran con sus voces, porque obviamente, pues eso ya no lo van a estar ganando ellos, pero es su voz.
4: Yo creo que vamos a ver algo en Shrek, en el doblaje latino de Shrek, ya ves que hay una polémica muy fuerte, ¿no? Porque
5: sí,
4: el doblador original ya no está, ¿no? Entonces, en el tráiler se escucha una voz parecida, no es la misma, pero no sé si luego van a tratar de buscar alguna voz que se parezca y luego le pongan tintes con inteligencia artificial. Podría suceder, ¿eh? Ya ocurrió con Homero Simpson alguna vez, ¿no? Que quitaron a Humberto Vélez.
5: Exacto.
4: Y estuvo otro doblador, ¿no?
5: Bueno, pues sí, pero ya los artistas, los que hacen estas tareas, se niegan rotundamente.
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2: Bota, bota y si es pelota, vámonos con los deportes.
3: Sí, lo del momento.
2: Al momento, lo que platicamos acerca de lo que ocurre en esta justa deportiva, donde partidos importantes. Ayer se celebraron varios encuentros, ya quedó definido el rival de México. Ayer, qué partido el de Congo Inglaterra, la verdad no nos esperábamos todo lo que se suscitó, pero estuvo buenazo. Y qué decir del de Estados Unidos contra Bosnia. Y hay que comentar que hoy hay partidos. Hoy sí. España contra Austria, Portugal contra Croacia y también Suiza contra Argelia, para que lo tome en cuenta. ¿Será que Portugal le gana a Croacia? Yo espero que sí, ¿no? Eso es lo que podría marcar, ¿no?
3: Siento que ha sido un mundial de sorpresas, ¿no?
2: Muchas sorpresas. ¿Cómo
3: te parece? Los equipos que luego decías, no, pues como que no destacan tanto. Han tomado buenas...
2: Estás diciendo que México dio la sorpresa que no se esperaba tanto. ¿Tú esperabas que pasara la siguiente ronda, Patricia? La verdad.
3: Pues tenía mis dudas.
2: ¡Y ese silencio fue abrumador!
3: Lo que pasa que...
2: Exclusiva, Pati, no confía.
3: ¿Sabes qué nos pasa a los mexicanos? Que no nos gusta ilusionarnos de más.
2: Al contrario, sí nos gusta ilusionarnos. ¿Cuántas veces?
3: Pero mira la caída. Entre más alto vuelas, más fuerte cae.
2: ¿Cuántas veces te ilusionaste?
3: Es mejor estar así como... Ah, bueno, porque era el primero, está uno menso. Ya después dices, no, ya estás con mi judo, ya.
2: Pero a ver, yo creo que esta selección, que no pintaba nada ilusionante. Fíjate qué diferencia. La selección de Qatar ilusionaba más que esta selección. Y no pasamos de la primera ronda, ¿no? Y fue una de las peores selecciones de la historia.
3: Ilusionaba más, ¿no? Yo creo que está menos, ¿no?
2: No, porque había más jugadores que estaban viviendo el momento increíble. Y esta selección...
3: nos falló.
2: Que de repente veías que tenía sus asegúnes, al final, con lo que hizo la hormiga en las Chivas, con lo que hizo Gil Mora, que es una revelación increíble, ese Gil Mora, 17 años, que se hizo tendencia porque un chavito lo tapaba, ¿sí viste?
3: Pero es que es un niño, pues es un niño él también, ¿no? Es una maravilla.
2: Bueno, pues con esto, la selección tiene un nivel de... Si ya tenía confianza, tiene un nivel de confianza más alto, porque nunca había estado en un tema como este, ¿no? Después de 40 años... Después de ganar al Ecuador de esta manera y pasar a la siguiente ronda, que por cierto el domingo será el partido, pues es un impacto futbolístico y que Europa también ya lo menciona como uno de los contendientes, ¿eh? Hasta el mismo Zlatan Ibrahimovic habló de que México podría ser un contendiente para estar en instancias muy importantes como la final.
3: ¡Vámonos!
2: ¿Será?
3: ¡Vámonos con esa!
2: ¿Y sí?
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6: Una canción para Chito. 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

0: para esa rola.
1: Chulada, compachito, buenos gustos, ¿eh?
0: Hombre, algo bien.
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1: Oigan, tengo que aplaudir la labor de mercadotecnia que se utiliza todos los días. Bueno, por una parte, no sé si se dieron cuenta, ya ves que la empresa de hamburguesas de la M es la más famosa, es el sponsor oficial de esta justa deportiva, ¿no?
2: Sí.
1: Y la otra, la que es el rey de las hamburguesas, por así decirlo, sacó, sobre todo en México, una forma de decir la palabra de esta justa deportiva sin decirla, ¿no? El Paco. Dial Mundial.
2: Ah, sí, que voltearon las palabras.
1: Fafi.
2: Ya.
1: Y lo hicieron así. No somos el sponsor original, pero lo que... Entonces, ¿cómo la mercadotecnia, debido a que no puedes decir ciertas cosas, es creatividad 100%,
2: mucha,
1: ¿no?
2: Creatividad. Sí, la vez que se sorprendió, dices, ah, mira, sí, le dieron la vuelta y hasta ellos dicen que no, hay muchas cosas que no podemos decir, pues... Ahí les va lo nuestro.
1: Ahí le va, ¿no? La Fafi. Pero el que sí también tuvo mucho que ver con ese tema de la mercadotecnia es Lionel Messi, que se renta solo, ¿no? Cobra millones por publicidad y no fue la excepción porque a fin de mes estará estrenándose aquí en las salas de los Estados Unidos la película de Spider-Man, la nueva, y salió un tráiler, bueno, un spot donde aparece Peter Parker o Tom Holland en una cafetería a la que llega Messi. Y ándale, que Messi está buscando Spider-Man.
2: Ah, mira.
1: Y se ve que Spider-Man le dice Peter Parker: ajá, ¿estás buscando Spider-Man? Ahorita vengo. Y regresa ya disfrazado y se lo lleva a dar la vuelta por Nueva York.
2: Mira, o sea, tal, él llega y lo ve, pero no está...
1: No, está como Peter Parker, no está disfrazado.
2: Okay,
1: ¿no?
2: Va.
1: Y conoce a Messi en el café y se lo lleva. Entonces, ve cómo una justa deportiva se fusiona con un evento tan importante como la nueva película de Spider-Man, y que Messi, por eso decir, sí, no, ok, Spider-Man, gane millones.
2: ¿Cuánto crees?
1: No, lo que
2: pero
1: quiera.
2: No, tampoco hizo mucho, ¿eh?
1: No, pero por decir sí,
2: nomás,
1: ¿no?
2: Sí, no, ok, y ya.
1: Ahí está, vámonos. La cartera llena, papá, ¿eh? Bueno. Como debe ser.
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1: Bien, el 4 de julio, yo ya vi mucho. Mi vecino, no inventes, Pati. Mi vecino, no sé si está armando la bomba atómica o qué está haciendo.
2: Sí, tú lo ves que está ya con tocho.
1: Ya lo vi. Banderas, trompetas, gorros del tío Sam, el águila calva, cohetes, centella. No, va a tronar el vecindario este, bro, de verdad. O sea, es que el sábado es el 4 de julio, pero aquí es una verdadera locura. Y se celebran los 250.
2: Mira, sí se entiende porque es como en México cuando vivíamos allá, ¿te acuerdas del grito?
1: Sí, sí. Bueno, se vive diferente. Allá es una locura. Es como si viviéramos lo que está pasando con la selección nacional.
2: No, es que la gente pierde la cabeza. Pero yo creo que estos festejos se tienen que vivir moderadamente.
1: Bueno.
2: O sea, mira, dentro del desorden y de la alegría y todo, no llegar a la violencia, no descontrolarnos. Si vas a, por ejemplo, a tirar así espuma, no sé, hazlo tú y con tus amigos o con quienes te lleves, porque luego hay gente que te ve y la calle...
1: En la cara, ¿no?
2: Eso a mí sí me enoja.
1: Mira, lo que sí he notado es que aquí son las grandes barbecues familiares, muchos conciertos, muchos espectáculos, muchos fuegos artificiales, los desfiles, hay que decir que hay mucho desfile. Sí, sí da para la algarabía. Yo sí veo a muchos norteamericanos desbordados. Es que, con todo respeto, aquí la bandera la traen hasta los calzones, ¿no? Honestamente. No, es que sí es cierto.
2: Muy
1: ¿no?
2: patrióticos.
1: Patrióticos.
2: Perdón, ya no sé hablar. Muy patriotas. Así es.
1: Pero así es, digo, pero ¿en qué tanta medida se debe desbordar la euforia en los festejos del 4 de julio? ¿Se debe mantener la cordura? Sobre todo nosotros como latinos, ¿qué hacemos? ¿Los vemos desde la trinchera nomás o también los festejamos con ellos?
2: También podemos festejar. A ver, sabemos que es una mezcla de orgullo nacional, actividades recreativas, todo al aire libre, están los desfiles, las barbacoas, ya decías tú.
1: Barbecue, baby.
2: Son diferentes eventos, pero hay que hacerlo todo sin llegar a violencia, cosas así ya más ríspidas, más fuertes, ¿no?
1: Sí, sí, sí. Por ejemplo, lo que estaba viendo es que también en Argentina, curiosamente, Milei va a celebrar el 4 de julio en la embajada, ¿no? O sea, cosas que van más allá de otro país, ¿no? A lo mejor el quiero volar, lo vemos el 4 de julio, quién sabe, ¿no? Yeah. ¿Usted cómo lo va a festejar? Más de este tema al volver.
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1: La emoción desbordada, sí, y no por la selección mexicana, sino por el 4 de julio. Es que también tiene que ver, ¿no? Mira, qué importante, estás en un evento deportivo, ¿no? Uh-huh. Y la efervescencia, pues también se llega al 4 de julio, ¿no? Y hay que decir que hay una mezcla de muchas cosas, ¿no? Que se tienen que hacer. La festividad, pero que no se desborde, Pati, porque a mí me tocó un 4 de julio, en Chicago. Y la verdad es que estábamos ahí sobre el río y andábamos en las bicicletas y después nos fuimos al hotel y luego nos llegando al hotel nos dimos cuenta en las noticias que había existido un tiroteo. Entonces, la cordura, tranquilidad, hombre, qué necesidad, hombre, de estar haciendo esto, ¿no? Porque luego hay balazos al aire en muchísimos lugares, en Texas o en otros lados, que es una costumbre, ¿no? Natural, ¿no? Por así decirlo, entre comillas, pero que no debe de ser.
2: No debería de ser, exactamente, porque mira, a ver, ¿tú estás de acuerdo en que sean estos festejos así como allá en México ahora con el Mundial del quiere volar? O sea, ya muy, como muy disruptivos, muy violentos, que ya con
1: unos alcoholes.
2: Con un alcohol encima se torna eso ya un desorden desmedido, ya, incontrolable.
1: Pues yo creo que, o sea, sí que se celebre.
2: Así de rijoso.
1: No, pero no vas a ser destrozo. ¿Por qué vas a ser destrozo si estás celebrando la independencia? Ahora, pues, te voy a decir una cosa. Sí habrá muchos temas en los desfiles que a lo mejor la gente va a estar en contra, porque lo que está viviendo la Unión Americana está
2: por el tema político.
1: Una crisis, ¿sí? Por el tema de las guerras, de estas alianzas que existen, de lo que pasó, de la ayuda que se brinda a Venezuela. O sea, es como muy contradictorio, ¿no? Ayudas a unos, a otros no, le quitas pero le pones, ¿no?
2: Pues sí.
1: El T-MEC también, ¿no? Entonces, pues, ¿qué es ese? El norteamericano lo va a celebrar como nunca, ¿no? Y qué bueno, ¿no?
2: Pero como decíamos hace unos momentos, habemos varios de diferentes nacionalidades y que también no nadie se celebra, pero a la vez tenemos un sentimiento encontrado.
1: Sí. Y a ver, y si lo que está haciendo Donald Trump es precisamente esto, arraigar más las tradiciones norteamericanas, pues por su parte está bien, ¿no? Pero que no se lleve a otros entre las patas.
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1: Todavía sigue botando la pelota, ¿cómo no? Y es que hay que celebrar muchísimas cosas, sobre todo lo que se vivió con México, ¿no? Seguimos.
2: Sí.
1: Es más, sigue sintiéndose la vibra mexicana en gran parte, no solo de México, sino de la Unión Americana. Porque no sé si supieron esta noticia, Pati, pero cuando cayó el gol de Julián Quiñones al minuto 22, ¿no? Dice el Sismológico Nacional de la Ciudad de México. No me lo van a creer, Patricia.
2: ¿Qué?
1: Que se sintió un microsismo.
2: Ay, ¿por qué? Porque todos brincan y...
1: A ver,
2: puede ser, ¿eh?
1: Pero, a ver...
2: Sí, yo tiene lógica.
1: No lo puedo creer.
2: Ya estoy aquí de geóloga.
1: Son más de 80 mil personas en el estadio.
2: Ahí.
1: En el estadio. ¿Cuántas personas hubo en el Ángel de la Independencia? Hubo como 800 mil, casi.
2: Pues mira, déjame buscar más rápido cuántos habitantes tiene la Ciudad de México.
1: No, pero todos brincaron, todos
2: sí,
1: brincaron
2: todos
1: al mismo tiempo.
2: Sí, todos la estaban viendo, sí, claro.
1: Pues estás hablando que, a ver, ¿cuánto es la cantidad?
2: A ver, déjame
1: cantidad?
2: Ver. Sí, o sea, obviamente los del estadio brincan al más al mismo tiempo porque lo ven en vivo. Los demás vamos brincando por la señal que trae delay y demás. Y en el Ángel, imagínate los del Ángel, o sea,
1: no,
2: sí
1: no,
2: tiene
1: no.
2: lógica.
1: A ver. Ángel de la Independencia, usted calcule, a ver, vaya haciendo sus cálculos.
2: Estoy investigando.
1: Muy bien, 1,000,000 de personas en el Ángel de la Independencia, más 80,000 personas en el estadio.
2: 9,000,000.
1: Más la gente, son 9,000,000 de personas.
2: En la Ciudad de México.
1: O sea, me estás diciendo que 9,000,000 de personas al minuto 22, cuando cayó el gol de Quiñones, brincaron al mismo tiempo. ¿Eso pasó?
2: Eso
1: provocó el microsismo.
2: La Ciudad de México, sí.
1: Wow.
2: 9,200,000 de habitantes en zona metropolitana y la cifra asciende a 22, pero porque ya sumas las diferentes alcaldías.
1: Dice que la señal registrada no corresponde a un temblor provocado por alguna falla geológica, sino por la alteración local generada por la concentración de personas que celebraron simultáneamente. ¿De qué me estás hablando? O sea, si México es campeón, se nos cae Tenochtitlán, Patricia, se nos cae Chichen Itza.
2: Ojalá.
1: Se nos cae todo, como ya, que ojalá.
2: Ya ganáramos.
1: No,
2: ya ganáramos.
1: Pero imagínense que tanta gente provoque un sismo, ¿eso pasaría aquí?
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2: ¡Esos meros! Aquí te acompañamos, Pati Sánchez, Mauro Hernández, arroba Mauro TV, arroba Pati Sánchez guión bajo G, con toda la información. Y es que hay que hablar de todo lo que acontece en el mundo y el tema de Venezuela, que no es cosa menor. ¿Qué historias nos hemos encontrado? Historias de supervivencia, historias de la comunidad española que están brindando muchísima ayuda, los topos mexicanos, la maquinaria que ya hemos dicho, Pati, que es necesaria, que Estados Unidos también está haciendo un gasto importante para apoyar a Venezuela. Todos somos Venezuela hoy, ¿no?
3: Absolutamente todos. Fíjate que hay en redes sociales un video que se hizo viral porque es el cielo de Caracas rojo.
2: Rojo
3: en su totalidad. Se pintó de rojo, así como cuando ves el día amarillo acá, era un inusual cielo rojo. Sorprendió a residentes de Caracas porque después de los terremotos y demás, pues hay videos difundidos en redes sociales donde captan este resplandor, descrito por usuarios como un espectáculo tan llamativo como inesperado. Este fenómeno se conoce como candilazo.
2: Oh, caray.
3: Candilazo, que te candilazo, no sé. Se explica científicamente por la dispersión de Rayleigh, un proceso que ocurre cuando la luz solar atraviesa la atmósfera durante el amanecer y el atardecer y te da el tono rojo. Pero a ellos se les hace muy extraño y sobre todo lo vinculan a los sismos, aunque no es una información así confirmada, pero ellos dicen, bueno, coincide con estos días que vivimos intensa actividad en la región.
2: O sea, que tenga que ver lo que sucede en la atmósfera, bueno, sé que es un tema geológico, ¿no?, lo que pasó con el temblor. Pero tiene que ver también con el cielo, con el color del mismo.
3: Pues entiendo que como se movió la Caracas, Venezuela, esta ciudad, pues también todo su... Pues,
2: ¿su qué
3: viene
2: entorno?
3: Siendo el sistema, no el sistema solar como tal, pero que eso sí viene a beneficiar. ¿De qué forma? Es lo que están estudiando, lo que quieran explicar, o también como una señal divina.
2: A ver, pero tendrá que ver, digo, también hablamos de que hace unos días fue lo de la luna de fresa, ¿no? Que la luna de fresa se veía de ese color, ¿no? Sí. Tendrá que ver este tipo de cosas de que la luna esté más cerca, ¿no? No lo sabemos, pero parece un dato que ya están investigando, ¿no?
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1: Ay, qué bonito hablar de estas justas tan importantes deportivas, lo que ha pasado con Estados Unidos. Qué crecimiento, de verdad que hay que ser notorio de la selección de Estados Unidos, que después de ausencia de tantos años y tanto tiempo, Estados Unidos ha ido poco a poco caminando. La MLS le ha demostrado a la Liga Mexicana que también cojea de algún lado, ¿no? Y es que hay que recordar que en algunos momentos Estados Unidos también ha conseguido triunfos importantes, ¿no? Y lo que ha pasado con su historia desde... Desde Uruguay, ¿no? Desde Italia también, en 1994 cuando fue el Mundial también aquí en la Unión Americana, donde no consiguió avanzar a la ronda de grupos, ¿no? Pero sentó las bases de lo que hoy se vive, ¿no? En la Unión Americana, ¿no? Cuando empató con Suiza, cuando venció a Colombia y perdió contra Rumania. Cuando vimos esa selección del 94, uh-huh, a todos yo creo que ilusionó, a todos los...
2: Esa yo no me acuerdo.
1: Estaba Alexis Lalas, ¿no? Alexis Lalas, que por cierto está participando ahí en un canal de televisión. Pero bueno, increíble. Y hablando de precisamente los logros de lo que ha tenido la selección norteamericana, hay que hablar de los logros de Aguirre. No se confiaba en Aguirre, ¿te acuerdas que otra vez Aguirre, tres veces que ha tenido
2: muy
1: la selección?
2: Muy criticado, muy señalado, ¿no? Por sus formas, por sus decisiones, pero me parece que...
1: ¿Es el correcto para ti?
2: Pues hasta ahora sí, o para lo que se necesita, sí.
1: ¿Tú lo ves como el, yo sí lo veo como el correcto?
2: A mí sí me gusta, y aparte me gusta siempre su... muy, muy ecuánime, muy centrado, no está así sobrado. A mí me gusta muy bien también sus respuestas que da ante la prensa y demás, así es que... Siento que lo criticaron de más, ¿no?
1: Y le contesta a la prensa, no se mete en problemas.
2: No,
1: muy bien.
2: Ecuánime, me parece.
1: Da resultados, ¿no? Ahora ya jugando los octavos de final el próximo domingo. Y me encantó lo que dijo. Nuestra labor es jugar nuestro partido, entregándolo todo en la cancha. Nuestra obligación es defender el escudo con dignidad. Y después ustedes se dedican a poner cuál es la obligación. Yo como Bora, yo respeto, eso es lo que dijo en rueda de prensa, pero el equipo merece lo que está viviendo, estamos entre los mejores del mundo, estamos muy bien y concentrados, somos una familia, es un grupo espectacular, no hay mañana para nadie y hasta el momento todavía falta la prueba más importante, así que ¡venga, México!
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1: Y bueno, siguiendo con esta tónica aquí en Club Hit Latino de, pues, de México y demás, ¿qué relajo? Digo, sí, hablamos hace poquito del 4 de julio, de lo que se viene el sábado, que va a haber mucho relajo. No se compara, creo yo, con lo que se está viviendo en México. Y lo malo aquí...
2: ¿Tú crees?
1: Y vamos a hacer una masacre, sí, una masacre, porque hay muchos destrozos, mucha basura, candiles, los candiles clásicos que están en el centro de la ciudad de Monterrey, ay, de Guadalajara, oye, de México, sí, los destruyeron, Patricia.
2: Se subió un cuate y llegó hasta arriba y se quiso colgar y quedar ahí como gárgola y... Tómala.
1: Se rompió el farol. Pues esos faroles no aguantan, Patricia. El brother pesa como 3 toneladas. ¿Tú crees que lo va a aguantar? Así que...
2: O sea, no es gente ubicada, ¿verdad? Yo no. Creo que son desequilibrados mentales ya cuando llegan a ese tipo de desmanes.
1: Es que el tema es todo lo que conlleva. Desde que jugó contra Corea del Sur o contra Sudáfrica, se ha visto... Se ha incrementado. Ha ido más gente. Desde el primer día que jugó contra Sudáfrica y ganó. Luego el de Corea. Y luego el de República, el de Chequia. Y luego el de Ecuador se ha ido incrementando. Miles y miles de personas. Aquí el llamado y la masacre es para todas esas personas que tiran basura y que no cuidan su ciudad, Patricia.
2: Lo que pasa es que tenemos que contribuir a festejar, pero bien, de una forma sana, porque además hay muchas familias, ¿no? Yo he visto muchas familias, he visto
1: niños,
2: mujeres, ¿no? Y es el ejemplo que se les está dando de cómo se debe llevar un festejo. Sabemos que hay mucha euforia, mucha emoción. Pero hay que controlarlos, ¿no? Oye, porque si no...
1: Si veíamos que los japoneses celebraban en cada semáforo, imagínate, los japoneses así celebraban, ¿eh? Estaban en alto y se iban a la calle, festejaban, se ponía el siga, se retiraban a las banquetas, se ponía alto y luego regresaban. Bueno, eso no es posible en México, ¿no? ¿Estás de acuerdo?
2: No, de ninguna forma, te paran el tráfico.
1: Aquí yo vi varios bares latinos que estaban desbordados, se quebraron pantallas, sillas.
2: Mira, la gente enloquece, ¿eh?
1: Por eso, sí festeje, pero no se vuelva loco. O sea, hay que tener mucho cuidado, la cordura ante todo, porque si no hay cordura, se llega a la locura.
2: ¿Sabes qué? Siento que en una ciudad o como ciudadanos tenemos que tener lugar para las dos cosas, para ser responsable y seguir trabajando y también festejar.
1: Sí, claro.
2: No perdernos en la fiesta.
1: Sí, sí. Y si México pasa, bueno, pues aquí, ¿cómo se va a celebrar aquí en Estados Unidos? Vamos bien.
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0: Ambos sentimos miedo, pero los hombres y las mujeres lo solemos expresar de forma distinta. Por ejemplo, nosotras siento que sí admitimos y mostramos más temor fácilmente. Y los hombres, pues, se ven presionados socialmente para ocultarlo, lo que los lleva a reprimir sus emociones, siento yo.
1: ¿Sabes qué? Como desde niño que te decían, ¿a poco te dio miedo? Desde ahí, Pati. Es que como se ve...
0: Desde
1: que,
0: la infancia.
1: Se ve que el niño, por ser hombre, ¿no? Por ser del género masculino, no debe tener temor a nadie y tiene que ser más gallardo y más, pues con más valentía. Pues por eso dices, ¿a poco te dio miedo la película? ¿A poco no te vas a animar? ¿Es en serio que no puedes? Entonces, y a las mujeres dices eso, sí, pues sí me dio miedo. Y a mí me gusta esa actitud de decir, pues sí que tiene, o sea, no tiene nada malo que te dé miedo, ¿no?
0: No, totalmente, o sea, es algo natural, pero sí, como dices, se ha enseñado de que tienes que estar valiente, tienes que no mostrarte débil. No mostrar esa debilidad, desde luego. Y bueno, pues algunas teorías de la psicología sugieren que las diferencias radican en la supervivencia y la protección de las crías.
1: Sí.
0: Y o sea, porque los hombres son protectores, ¿no?
1: Protectores, pero también son así por la presión cultural, ¿no? Porque como les enseñan a los niños, no vamos a ser vulnerables, ¿no? Vinculan el valor con la ausencia del miedo, ¿no? Y a las niñas se les permite socialmente expresar sus sentimientos con mayor libertad. Entonces, deberíamos de hacerlo así, ¿no? O sea, no tener miedo a decir, tengo miedo.
0: No, dígalo. Así como las mujeres, también usted.
1: Tengo miedo.
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5: Saludos a toda la gente que está conectado con la información de Nueva.News. Ahí puede encontrarnos o nuevanews.com o nuevaonda.com. Esta app, sobre todo la nuevaonda.com, es una app de deportes, espectáculos, salud, economía y demás. Y Nueva News, pues también tiene mucha información para ti, ¿no?
6: Nueva News, exactamente. Miren, deportes, espectáculos, temas de actualidad, interés general, de todo, mucho de lo que aquí comentamos, ahí en estas dos páginas que lo invitamos a que las conozcan, también lo pueden leer.
5: Y temas de salud también, por ejemplo, no sé si sabían, ¿a qué horas trabajan ustedes? ¿Son diurnos o son nocturnos? Y es que trabajar de noche... podría aumentar el riesgo de depresión en mujeres. O sea, si son mujeres nocturnas, pues preséntenme unas, ¿no?
6: ¿Perdón?
5: Para darles consejos, pues, para que no trabajen tan tarde, ¿no? Pero una investigación monitoreó cerca de 9,000 personas durante 17 años y encontró una asociación entre el trabajo nocturno y el mayor riesgo de depresión y pensamientos suicidas en mujeres, Patricia. Y es que trabajar durante la noche... pues obviamente puede ser un problema, ¿no? Imagínate, te pierdes de muchas cosas del día, de la mañana, hasta proteger a tus hijos o tener hijos, ¿no?
6: También. Exactamente, porque pues es un horario al revés y es un desgaste para mi mayor. Quienes hacen eso, pues duermen en el día, ¿no? Pero sí. Se pierden de cosas como tú dices.
5: Es que mira, el trabajo nocturno altera el proceso biológico esencial, el tema del sueño, los ritmos circadianos, afecta la regulación emocional, aumenta la vulnerabilidad frente a problemas de salud mental, sobre todo en las mujeres, eso dicen los investigadores. Entonces, pues lo que se dice es que son varios factores, ¿no? La alteración crónica del descanso y los cambios hormonales, sobre todo en el género femenino.
6: Yo creo que es difícil acostumbrarse, ¿no?
5: Pues sí.
6: Porque también veo mucha gente que ya trabaja así y ya no quieren regresar al...
5: Sí, porque a lo mejor es mejor, ¿no? Pero ¿qué tipo de trabajo? Imagínate si es un trabajo de noche.
6: Enfermera.
5: Y es muy extenuante, Patricia, ¿no?
6: Ah, caray, pues no sé de qué estás hablando. Yo dije enfermera.
5: Yo también dije enfermera, pero ¿perdón? Disfrazada, ¿no?
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1: ¿Quién colecciona más, los hombres o las mujeres? ¿Y qué coleccionan? Por ejemplo, hace unos días Patty nos decía que le chocaba que los hombres coleccionáramos jerseys de equipo. Que le choca, así que dice, ¿por qué los hombres coleccionan jerseys y ni se los ponen, caramba? O sea, ahí los tienen guardadotes.
2: Porque los quieren tener ahí nomás, ¿no?
1: Te adoro, pero imagínate, dices, este es el jersey con el que ganó mi equipo la Champions.
2: O sea, lo relacionan más con la pasión, ¿no?
1: Sí.
2: Con la pasión, con pues intereses y gustos personales.
1: ¿Qué coleccionamos los hombres? Los hombres coleccionamos, según las mujeres, coleccionamos pura basura, cosas que no sirven, que son artículos clásicos, que pueden ser desde monedas, relojes,
2: carritos,
1: consolas retro. Yo tengo una consola, híjole, mi esposa creo que la vela quiere tirar. No sirve. Te voy a decir una cosa para ti, no sirve. Tengo una consola que es la primer consola de la historia, la ping pong, la que es de dos
2: por eso la conserva, pues está padre eso,
1: pues
2: ¿no?
1: Sí, es una consola que nadie tiene, no sirve, no la verdad.
2: Pero ella ya la quiere tirar.
1: Sí, y esa, ¿para qué la tienes guardada? Ya regálala. Tendría que llevarla con un lugar para ver si tiene un valor comercial, ¿no?
2: Pues
1: pero,
2: sí.
1: Pero es un recuerdo personal, o sea, es un refugio para nosotros, sobre todo el tema de la cultura pop. Los que son fans de Star Wars, que coleccionan figuritas de Star Wars, pero en su caja, Pati, que nunca jugaron con ellos. ¿No habrá provocado una frustración en un niño no poder haber jugado con ese juguete?
2: A mí sí me provocaría, porque las cosas son para usarlas, ¿no? Un coche, los juguetes. Pero bueno, pues cuando es de colección, tiene que quedarse así, ¿no?
1: Mira, yo a veces
2: en aparador.
1: Mi hijo últimamente está coleccionando balones. Yo le digo, no, juega con ellos. Y el otro día jugó con uno, con el Trionda, y se le ponchó.
2: ¡Ay!
1: Entonces dijo, ¡ay, se me ponchó! Y digo, pues bueno, ni modo, para eso son también, ¿no?
2: De todos iba a pasar eso.
1: O sea, ¿entonces qué, lo quieres dejar inmaculado todo el tiempo? ¿Usted está de acuerdo con todo esto? Por ejemplo, ¿qué colecciona? Los hombres coleccionamos a lo mejor ropa vintage, ¿no? Algo especial, ¿no? Una chamarra, las playeras de la selección. No sé, ¿usted qué colecciona? ¿Y las mujeres qué coleccionan?
2: Ahorita le decimos.
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0: 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Las grandes potencias se preparan. 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Y los jefes te acompañan en cada paso del camino. La fiesta mundialista se vive aquí. Bienvenidos sean todos ustedes a Los Jefes para toda la Unión Americana. Soy Álvaro el Brujo Morales. Qué bueno que están con nosotros. Feliz día tengan absolutamente todos, pero todos ustedes. Ya México conoce a su rival. Se va a enfrentar a Inglaterra en los octavos de final de la Copa del Mundo. Saludos para California, en Texas, en Florida, en New York, New Jersey, en Hawái, en Alaska, en Nevada, en Oklahoma, en Nuevo México. También, por supuesto, en estaciones de radio que nos están escuchando en Baja California y en Nuevo León. Gracias, gracias por estar con nosotros. Nosotros somos Los Jefes Autoridad en el Deporte. Gran programa el que vamos a tener con todos ustedes, el Tuca Ferretti, Pony Ruiz, Dionisio Estrada, Juan Carlos Gabriel, Fernando Ceballos y todo un gran equipo de colaboradores. Y señoras y señores, ahí les va.
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0: Me están diciendo algunos colegas y compañeros míos que le pida perdón a Javier el Vasco Aguirre por haberlo llamado durante todo esto que le designan proceso, que yo no le designaría proceso, sino interinato del interinato del interinato, que le pida perdón por todas las veces que le he llamado analfabeta táctico y porque ha hecho un trabajo histórico con la selección mexicana de fútbol. A ver, número uno, no lo voy a hacer y voy a explicar por qué. Primero que nada, estoy muy contento que la selección mexicana de fútbol haya ganado todos sus partidos, 9 puntos en la fase de grupos y que después haya derrotado con autoridad a Ecuador. Pero, y aunque él ya cumplió en comparación con el proceso anterior de la sinvergüenzada, que fue el proceso anterior del Tata Martino, no hemos logrado nada. No hemos logrado nada. Que pasamos de la fase de grupos, pues eso fue lo común entre 1994, bueno, a excepción de, póngale tú, de Italia 90, del 86 al 2018, pasar de la fase de grupos era algo normal. Ir a octavos de final era lo que logramos desde el 94 de manera consecutiva hasta 2018. Ah, ahora bajo el lunes, bajo el diario de lunes, bajo el brazo, es mucho más fácil decir que Sudáfrica no era un rival, que Corea le ganamos con dos acciones de suerte, que es cierto, y qué bueno que le ganamos de esa manera, y que Cheque no representaba ningún peligro por más que estuviera en Europa. Yo les digo, mis hermanos, Ecuador venía ya desmembrado mentalmente. Es que México juega solamente de local. Pues somos anfitriones. Somos el país organizador. ¿Dónde quieren que juguemos? ¿En Suiza? ¿En Japón? Pues jugamos acá. Esa es la ventaja de ser local, por supuesto. Pero ahora te vas a enfrentar a un rival de verdadera envergadura como la selección inglesa. Y durante todo este interinato del interinato del interinato, yo he mencionado, a ver cómo nos va contra ese tipo de equipos. Es probable que jugando, aunque nos califiquen de cobardes, rácanos, conservadores, es probable que se le pueda sacar el punto así, o se le pueda ganar a Inglaterra. Probar un 10-15% de probabilidades, por supuesto. Ellos son los favoritos. Ponernos al tú por tú sería un suicidio. El problema es, ¿y si Inglaterra se pone al frente? ¿Y si Inglaterra se pone al frente? ¿Cómo? Le vamos a remontar. Ese es un problema. ¿Cómo vamos a marcar la salida del equipo inglés? ¿Cómo lo vamos a presionar? Si es que lo vamos a presionar o no. ¿Cómo vamos a cuidarnos de Bellingham, de Kane, que ni siquiera serían de los jugadores más peligrosos? Son los muy emblemáticos, son muy peligrosos, pero no son los más peligrosos, ¿eh? Hay otros que son más peligrosos. Ese es el tema. Yo no le puedo pedir al Vasco Aguirre perdón porque ha hecho lo que otros han logrado. Qué bueno, y ya cumplió punto. Ya diría que se sabe cinco vocales, ya no es una tan analfabeta, sí, las cinco vocales se las sabe. Atacar cuando pueda, esperar al rival, individualidades que pesen, organizar la defensa y una o dos oportunidades, capitalizarlas. Cuando vence Inglaterra, pudiera considerar en ofrecerle una disculpa o no. He dicho. Y ahora es momento.
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0: Saludo, por supuesto, a mis hermanos Dionisio Roberto Estrada, Ricardo el Tuca Ferretti, aquí con nosotros. Bueno, señores, Tuca, nos toca Inglaterra. Nos toca Inglaterra.
4: Mi tucanazo.
5: ¿Cómo está, Dionisio? Tienes razón, Álvaro. Mientras mantengamos el cero o estemos adelante, ahí vamos tranquilito, pero cuando se nos ponga adelante, ahí sí.
0: Ahí sí, quién sabe qué vamos a hacer.
5: ¿Qué vamos a hacer? ¿Ni manos a manos? No creo.
0: Sí, yo tampoco creo, ¿eh? Yo creo que el Piojo va a estar de doble lateral, porque Inglaterra, sus costados son sumamente peligrosos, pero resulta, Dionisio, que los vasquistas quieren que le pidamos perdón al vasco. ¿Tú difieres o concuerdas con ellos?
6: Vasquistas y no vasquistas que se han subido a ese tren. No, a mí se me hace una reverenda tontería eso de pedir perdón. Perdón. El único que perdona solo es Dios. No, para la creencia de cada quien. Imagínate si tuviéramos que ofrecer disculpas o pedir perdón por cada vez que a la gente no le gusta o que sienta que nos equivocamos. No, hombre. Pues entonces, todos los programas de debates de todas las cadenas de radio, televisión y la prensa escrita también, todos tendrían que pedir perdón. Si de por sí hay algunos que no piden perdón y ya están arrodillados.
0: Caray. ¿No? Caray. O sea, caray.
6: Que mataban al vasco y de pronto ahorita están vasquito. Gracias, vasquito.
0: Nombres.
6: Polulan.
0: Ah, polulan. No los quieres hacer famosos ya.
6: Sí.
0: Está bien.
6: No. O sea, y la verdad es que eso de pedir perdón u ofrecer disculpas es de las nuevas generaciones.
0: Caray.
6: Yo recuerdo
0: nosotros, la generación X, no pedimos perdón.
6: No, pero no solamente es la X, o sea, la época de don Fernando Marcos, Ángel Fernández, Jacobo Moret, Antonio Andere, ¿cómo se llama? El Mago Septién, Sonia Alarcón. ¿Tú crees que ellos pedían perdón por si alguna vez se equivocaron en un diagnóstico? La realidad es, no nos vayamos a hace 2 o 3 meses. Vayámonos hace justamente, el Mundial empezó el 11 de junio, ¿no?
0: Sí.
6: Tiene 20, 22 días que empezó, más o menos, 20, 21, 22 días.
0: Caray.
6: Hace 21 días, hasta antes del partido de México contra Sudáfrica, ¿cómo estaba la opinión pública? Dividida entre los que eran optimistas.
0: Claro.
6: De pronto, de los que eran pesimistas, pues que no vamos a pasar en primer lugar, ni en segundo, chance en tercero si nos va bien, y los que pensamos que por lo general terminamos siendo realistas, ¿no? Que decíamos, bueno, si México, no creemos que a México le auguremos un buen mundial, a lo mucho, si bien le va, llegará a octavos de final, lugar en el que ya está. Lo único que ha sido completamente distinto y que nos sorprendió es, sí, se ganaron los 3 partidos, sí, se hicieron 9 puntos, perfecto en la primera fase, y se hace histórico porque no tan fácilmente es hacerlo en puntos, que también lo hizo Argentina, porque yo no veo que en Argentina hagan un escándalo porque hicieron 9 puntos. Claro, ellos
0: ¿cómo no van a hacer escándalo? Si bueno, están extasiados, ya sabes. Están
6: acostumbrados a ganar, pues, de alguna manera, títulos también, y es una sentencia importante. Pero la otra es, además de que yo le agregaría, pero lo que más nos ha sorprendido es el funcionamiento. que nos guste a veces o no nos guste, si se tira para atrás cuando va ganando, si queríamos ver algo más proponedor, es otra cosa. Pero la selección ha tenido un mucho mejor funcionamiento que los que muchos esperábamos que arrancaba cuando arrancaba el Mundial el 11 de junio. Entonces no me vengan con que tampoco, es que Aguirre la ideal, que no, no, no. Yo pregunto, y aquí uno que sí. Yo sé que al Tuca no le gusta hablar en primera persona.
2: Uy,
6: pero
2: uy.
6: Tú dudas. Voy a poner dos técnicos nada más.
2: Uy.
6: Que un técnico de la experiencia y la capacidad y ganador como el Tuca, o un técnico de la experiencia y la capacidad que lo ha demostrado y ganador como Mohamed, ¿no hubieran podido hacer un mundial como hasta ahorita se ha hecho?
2: Sí, por supuesto.
6: O sea,
2: ¿sí
6: dudas o no? O esto.
2: No dudo.
6: Ok. Entonces.
2: No dudo.
6: Entonces.
2: El Tuca hasta con más goles hubiera pasado esta fase.
5: Bueno, entonces. Gracias.
6: Ahí entonces. Tienes, sí, adelante, mi Tuca, dale.
5: Ahí dice Javier, ahí en la página. El domingo es el
2: El partido más importante de fútbol mexicano y de mi carrera. ¡Ay, caray!
5: Más importante del fútbol mexicano y de mi carrera. Más importante de México y de su carrera, que fue contra Estados Unidos, pues no fue nada agradable.
2: De acuerdo. A ver, porque recordando.
6: Y curiosamente, Estados Unidos sí. Y ahora los ingleses, ¿no? Que de Estados Unidos proviene o son descendientes de los ingleses.
2: Exacto. Sí. A ver. Ahora,
6: por ejemplo, el Tuca, sí. Nada más ahorita que decía el tema de Aguirre. Y este tema
2: están extasiados los vasquistas, extasiados.
6: Pero,
2: aquí, o sea,
6: pero a ver, hace ratito cuando hablabas de ofrecer disculpas, pero no, uno puede reconocer, me equivoqué en el diagnóstico.
2: Yo reconozco que no me esperaba estos resultados y lo felicito.
6: Está mejor de lo que yo esperaba y ha sacado mejores resultados de lo que yo esperaba. Pero eso a pedir perdón, por favor, cálmense.
2: Sí, de acuerdo. A ver, Tuca. ¿Tú hubieras sacado estos 9 puntos dirigiendo al equipo mexicano como local o no? Tuca, ¿tú hubieras sacado estos 9 puntos o no?
5: Álvaro, yo no sacaría 9 puntos nunca, porque nunca me gustó tomar la selección mexicana.
6: Te digo, no te va a contestar. Llega hasta donde estás tú, si lo bajas.
2: Mira, y se quejan. Mira, te voy a decir una cosa. También nosotros somos críticos de una acción cuando es constante, pero no es una mala acción. Cuando hablamos del diario bajo el brazo. Es que hablan con el diario de lunes bajo el brazo. Pero no es un recurso nuestro constante. Y no hay mejor diagnóstico que la autopsia. Entonces, Sudáfrica no era rival, Chequia no era rival, Corea del Sur, ganamos. Y qué bueno que ganamos, por suerte, pero ganamos. Qué bueno. Y Ecuador dimos un partidazo contra una selección que mundialmente no significa nada. Pueden decir lo mismo a nosotros. Bien, sí, pueden decir lo mismo
6: sí
2: a nosotros.
6: Sí, cuando viene el sorteo dijimos, por cómo estaba jugando la selección.
2: Yo dije que estaba papita el grupo,
6: Está bien, pero de todos modos, como para estaba todos. Jugando la selección, dijimos, ojo con el grupo. Puede haber sorpresas. Y también lo pudieron haber dicho los coreanos y también lo pudieron haber dicho los de la República Checa. Vino Ecuador y también dijimos, va a ser un partido más difícil de lo que fue. Pero nunca dijimos, México va a perderlo o México no puede ganarlo, ¿no? Son de esos partidos. A ver, bueno, el domingo que viene.
2: El Tuca sí dijo que no íbamos a pasar.
6: Está bien, pero el domingo, bueno, pero fue un pronóstico. El domingo que viene, el favorito es Inglaterra. Por mucho que sea el Azteca, por mucho que México haya tenido 4 partidos ganados de manera consecutiva, por mucho que Inglaterra no se haya visto como una selección convincente, que da confianza y poderosa como la apuntan algunos nombres y algunos jugadores, pero el favorito es Inglaterra. No vengamos con el cuento que el favorito es México. Y ojo, ¿sabes a mí qué es lo que más me molesta?
2: ¿Qué?
6: Es que el Azteca, o sea, en lugar de que pensemos que es por nuestra calidad de jugadores, siempre enviamos por delante el Azteca. ¿Tú crees que Bellingham, Harry Kane, sí. Madué, que usa...
2: Ellos van a jugar como juegan. Sí,
6: han jugado en el Bernabéu, han jugado en Wembley. Sí.
2: Déjame ir a la pausa. Ellos que tendrán que llegar 2 días antes, quiero suponer, o un día antes, quiero suponer. Déjame ir a la pausa. Pausa de los jefes para toda la Unión Americana y volvemos con más. 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

0: Atención, hay noticias de última hora, convocatoria, lesiones, sorpresas, última hora mundialista, en Los Jefes. Bueno, de regreso con todos ustedes en Los Jefes para toda la Unión Americana, soy Álvaro El Brujo Morales, qué bueno que está con nosotros, saludos a Sacramento, San José, Tampa Bay, Salinas, Houston, Fort Lauderdale, en San Antonio, Los Ángeles, Phoenix, Riverside, San Diego, Las Vegas, Amarillo, Palm Springs, Reno, McAllen, Bronzeville, Miami, Boston, New York City. Saludos. Y ahora vamos con...
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0: Bueno, la selección de los Estados Unidos,
2: tomo
0: Dionisio.
2: Tomo la palabra después de todo lo que hablé en el primer segmento. ¿Quieres que siga tomando la palabra?
0: Oye,
2: y no dejé ni hablar.
0: Pero, y, sí, has estado muy hablador. Y hay que dejar hablar al Tuca. Pues, sí.
2: Sí. Venga, mi Tuca, diga algo.
0: A ver, ¿qué te parece? ¿Viste el partido de Estados Unidos? El viejón ganó 2-0 contra Bosnia y Herzegovina.
2: Ahí está.
3: Oye,
2: está,
3: oye, pero Dionisio, que no se eche para atrás porque la sesión es de él.
0: ay. Canta y no yo.
3: Y 10 contra 11, ¿eh?
0: Sí, cierto. Porque al propio Balogun hasta lo expulsan, al propio Balogun.
2: Esa va a ser una baja durísima para Estados Unidos.
0: Sí. Digamos, ¿no? Sí.
2: ¿Contra quién va Estados Unidos? A ver que nos pongan el cruce acá, si nos pueden poner cómo está el bracket.
0: Ahorita te va inmediatamente.
2: Y yo ya lo medio lo vi. A ver ahí. De una vez.
0: A ver. Aquí
2: Estados Unidos
0: está.
2: Va contra Bélgica.
0: Contra Bélgica. Oye.
2: Puede ganar, ¿eh? Como jugó Bélgica hoy. Contra Senegal, que lo termina perdonando, que le sacaron el partido.
0: Iban ganando dos minutos. Iban con la ventaja Senegal, por Dios. Senegal, Tuca, le sacaron el partido en los
2: Senegal
0: últimos minutos.
2: Senegal la cruzazuleó hoy.
0: Sí, Senegal la cruzazuleó. La cruzazuleó del Billy, ¿no? De las cruzazuleadas de antes.
2: 2013.
0: O sea, ¿cómo dejas ir una ventaja así, viejón?
3: Y en 3 minutos le empataron, faltando 5 minutos para terminar el partido.
0: Es cierto, totalmente cierto, increíble. A ver, ¿qué cruces están hechos ya? Francia, Paraguay, Canadá contra Marruecos está hecho ya. Bélgica, Estados Unidos está hecho ya.
2: Fíjate que esos cruces, sí, los dos primeros que dijiste, tienen antecedentes, ¿no? Francia en el 98 en su mundial, que con gol de Leblanc le terminó ganando 2-1 en tiempo extra a Paraguay. Y en el último mundial, en la fase de grupos, Marruecos le ganó, no recuerdo si fue 2-0 o 2-1 a Canadá, ¿no?
0: A ver, recuerdo yo que Chilaver dio un partidazo en aquella ocasión, pero bueno, México va contra Inglaterra y faltan otros cruces. Te iba a preguntar, Tuca, hablando del partido de Estados Unidos. ¿Estados Unidos lo viste bien? ¿Lo viste mejor que México? ¿O México ha mostrado un mejor fútbol que los Estados Unidos?
3: Yo creo que Estados Unidos mostró más parejo, tanto el primer tiempo como el segundo. México está teniendo un buen primer tiempo o un buen segundo tiempo, pero no 90 minutos como Estados Unidos.
0: De acuerdo, 2-0. Y le habían anulado un gol a Estados Unidos, Dionisio.
2: Sí, se lo anularon, sí estaba en posición adelantada justamente el propio Balogun, ¿no? Y pero bueno, Estados Unidos termina ganando bien, no sufre el partido, quizá al principio un poquito Bosnia, ahí como que tuvo alguna posibilidad, pero los estadounidenses, al final de cuentas, como dice el Tuca, se imponen y no son un equipo que veas esos altibajos en un solo partido, que digas, primeros 45 minutos bien, segundo mal o viceversa, primeros mal y segundo 45 bien. No, es un equipo parejo, por lo menos lo que nos ha mostrado en esta Copa del Mundo.
0: Sí, Tuca, muy agresivo por los costados, Robinson, Weston McKennie, buscando constantemente al cierre de sus delanteros, a la recuperación muy bien, porque recuperan el balón y no dan más de dos toques los estadounidenses, recuperan, pum, pum, pum, terminamos la jugada. O sea, no son tan elaborados.
3: Más pronto posible, en contraataque, en combinaciones, no. Y llegan muy bien por las bandas, ¿eh?
4: llegan muy bien por las bandas, muy bien por las bandas. Se quejaban de un penal para los Estados Unidos. Les gusta, sobre todo, ¿sabes qué? También penetrar mucho al segundo palo, penetrar mucho al segundo poste y buscar ahí las oportunidades. Este partido pudo haber quedado, no diría que 4-0, pero por lo menos 3-0 a favor de los Estados Unidos en contra de Bosnia Herzegovina, si hubiera quedado. ¿Quién es mejor, Diony, Estados Unidos o México, de lo que has hecho en este mundial?
2: A mí me gusta más lo que ha hecho Estados Unidos, ¿no? Entiendo que perdió contra Turquía haciendo algunos cambios, ya no les afectaba tampoco el tema de su posición como número uno ahí, ¿verdad? Pero por lo menos desde el fútbol proponedor, desde ese desgaste físico, físicamente veo muy bien a los jugadores estadounidenses y es un equipo que rápido, dinámico, veloz, que juega por bandas, que trata de avasallar al rival desde el primer minuto. O sea, y todo porque hay que decirlo, en este mundial, quien no esté bien físicamente, o aunque esté bien físicamente, pero que no aguante el ritmo, son los equipos que se van a ir quedando en el camino. Vimos el otro día un Marruecos-Holanda con un gran desgaste físico, sobre todo por cómo juega el equipo de Marruecos, ¿no? Y se terminando yendo un tiempo extra. Igual el otro día veíamos el Alemania contra Paraguay. Entonces, quien no aguante el ritmo físico y sobre todo ya entrando a partidos de eliminación directa, se va a ir quedando en el camino, independientemente del talento individual que tenga, ¿eh?
4: Ahora, el otro tanto, el 2-0 de Tillman, se lo come el portero. Se lo come el portero en ese tiro libre. Tiro libre, linderos del área, comba derecha, y el portero le pasa por un costado, por Dios, lo de Bosnia Herzegovina.

0: porque no puede haber ahí la pelota.
1: Ok. Porque yo me acuerdo de algunos, recuerdo de Miguel Herrera, que a veces no ponía barrera, ponía uno o dos hombres al lado del portero sobre la línea y los demás esparcidos. Y como que el cobrador de los tiros libres como que se sacaba de onda, ¿no?
2: Pero cuando el disparo era distante, más o menos distante. Disparo cercano sí ponía barrera Miguel Herrera. Cuando era más o menos distante sí... Sí, ponía uno o dos ahí como para hacer sombra y todos dentro del área, prácticamente muy cerca del portero, ¿no? Y bueno, y eso sí, sí lo jugaba. Por cierto, pasaron los tres anfitriones a octavos de final.
1: Ok.
2: Y me imagino que el primer partido lo juega Canadá contra Marruecos, ¿no?
1: Canadá que no le fue fácil su partido, ¿no?
2: Claro.
1: Canadá que Canadá no le fue fácil su ganar, partido.
2: Canadá llegar a ganar y pasa a cuartos, le mete la presión a México.
1: Sí.
2: O si llega a ganar el domingo, le mete la presión a Estados Unidos.
1: De acuerdo, hoy, de acuerdo. Los
2: tres anfitriones están en octavos de final.
1: Y el mejor ha sido hasta el momento México, ¿no? ¿O no?
2: En puntos sí, en estadística sí, pero a mí me gusta más lo que veo del funcionamiento de Estados Unidos, pese a esa derrota con Turquía.
1: Okay. Bueno, sí, de acuerdo, vale, que esa derrota contra Turquía ya era el tercer partido, Estados Unidos lo tomó como un entrenamiento, luego mete a Zendejas, a Pulisic, y las cosas empiezan a cambiar, a ser distintas. Canadá, en tanto, sí es el protagonista del partido contra Sudáfrica, lo sufre un poco, pero al final se impone hasta los últimos minutos.
2: Pero creo que el Tuca, por los gestos que hace, o que no hace más bien.
1: Ah, caray.
2: Me da la impresión que él piensa que para él México, para lo que él más o menos ha visto, es México, que ha hecho un mejor mundial.
1: Uy, ok. Tuca.
0: Tú dices bien, Dianis, por estadística México, pero por nivel parejo, los dos tiempos de Estados Unidos.
1: Ok. Hombre, lo que sí veo es, no digo que México sufra, sí veo un México jugando con mucho oficio, con cierta cautela, pero con oficio, por momentos, sobre todo el segundo tiempo contra Ecuador, cediéndole la iniciativa, que no deja de ser peligroso, y a Estados Unidos.
2: Lo hace, ¿sabes por qué lo cede?
1: Sí.
2: Para un tipo de dosificación también de esfuerzos.
1: Pero a Estados Unidos siempre lo veo siendo protagonista de sus partidos.
2: ¿Qué te estoy diciendo?
1: Ajá. Siempre asumiendo el rol protagónico y de liderazgo en los partidos. Eso sí no se lo veo a México. A Canadá lo mismo. Lo veo con el protagonismo, el señorío, el decir, nosotros tenemos el valor, nosotros vamos a atacar, nosotros vamos a generar. Veo, fíjate nada más, haciendo esta analogía, veo a Estados Unidos y a Canadá boxeando como peleadores mexicanos, y a México lo veo como Floyd Mayweather Jr., haciéndolo muy bien, pero más a la defensa y al contragolpe, a la recuperación y al ataque, con mucha más inteligencia y oficio. O sea, ¿o no, Tuca?
0: Sí, claro, pero Estados Unidos tiene elementos para hacer esto, ser propositivo y todo, y tiene el entrenador también.
1: Claro, de acuerdo. Sí, a ver, y Estados Unidos contra Bélgica, Dionisio, ¿se va a quedar ahí? ¿Va a avanzar?
2: No, yo la verdad poco, por la localía, por lo que he visto de uno y del otro.
1: ¿Los tres anfitriones se quedan en octavos de final, sí o no? Canadá-Marruecos.
2: No, los tres anfitriones no se quedan en octavos
1: de final. ¿Quién sí pasa?
2: Yo veo a Estados Unidos pasando sobre Bélgica.
1: ¡Oh!
2: Y sí veo a Marruecos pasando sobre Canadá, es decir, Canadá parece que ahí se queda. Me gustaría que Canadá diera la chica, pero yo pienso que ahí se va a quedar. Y del otro lado, pues por supuesto, me gustaría que México ganara y lo que tú quieras, uno es mexicano y aquí el otro. Pero hay que reconocer, Inglaterra es fuerte y aunque el partido, el México lo pueda disputar, lo pueda llevar hasta las últimas circunstancias, de pronto esa onza que te puede en un partido más o menos, si quieres hasta parejo, por el Azteca, por la altitud, como dice el Tuca, y porque México ha hecho bien las cosas, porque Inglaterra no la ha hecho tan bien como esperábamos, por lo menos da la impresión que Inglaterra tiene más onzas de oro para en algún momento, con alguna individualidad, desbalancear el compromiso e inclinarlo a su favor.
1: O sea, tú, ¿para ti quién va a pasar? Dilo.
2: Inglaterra pienso que va a pasar.
1: Uy, Tuca Ferretti, ¿para ti quién va a pasar?
0: Marruecos, Estados Unidos y México.
2: ¡Eso!

0: ¡Húmala! Para mí pasa. Para mí pasa.
1: Hasta la verde, el Tuca, ya ni la de Brasil importa.
0: ¿Qué es una? Eso, eso es verde, amarelo. Bueno, deja mira la pausa, pausa y venimos con más.
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0: Regreso con todos ustedes en Los Jefes para toda la Unión Americana. Soy Álvaro el Brujo Morales. Saludos ya a todos lados donde nos estén escuchando en su radio, por supuesto, a los trabajadores, conductores, amas de casa. Gracias por estar con nosotros. Tercer y último bloque, pero no por ello el menos importante. Así que ahora vamos con
2: la última y nos vamos. 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
0: A ver, Mikel Arriola estuvo en la presentación de la nueva directiva del Atlas y dio unas palabras al respecto. El presidente de la Federación Mexicana de Fútbol. Vamos a escuchar.
1: El Pelotaris.
19: Exacto. Vimos la actuación, yo creo que más importante, de nuestra selección nacional. Y eso nos tiene unidos a todos los mexicanos. Y yo quiero compartirles esa felicidad y quiero subrayar que este triunfo es de los jugadores, es de sus familias, es del cuerpo técnico, pero también es de los 18 clubes del fútbol mexicano. Yo quiero hoy subrayar, por ejemplo, que el Club Atlas está aportándole a la selección nacional un grande como Rafa Márquez, o un grande.
0: Está diciendo que esto es de los 18 clubes. Dice que esto es de los 18 clubes, que esto. Se están colgando las medallas.
1: No, pero ¿sabes qué?
0: A ver, quédate, Diony, al mando, que tengo que ir aquí a polviarme la nariz, pero quédate al mando.
1: ¿Sabes qué? Cuando él dice que solamente los 18 clubes del fútbol mexicano, y entonces que el sector amateur no existe. La segunda división no aporta, por supuesto, nada. O sea, él tendría que haber involucrado a toda la familia del fútbol mexicano. La Federación Mexicana de Fútbol está organizada, por supuesto, con la selección mexicana, y la Liga MX está organizada con las distintas categorías, entre ellos el fútbol de Primera Nacional, que es la Liga MX, y después las ligas que vienen abajo. Si no, a mí me da la impresión que quedan excluidos. Después dicen que la selección es de todos, pero nos damos cuenta que entonces solamente no es de todos, ¿no? Por lo menos manejar el discurso, aunque al final sea cierto, mi querido Tuca, ¿no? Pero, a ver, y otra cosa que hemos perdido de foco, ¿no? Cuando hablamos, Tuca, de que es que, como dijo Mikel Arriola ahorita, el mejor mundial de México en su historia. Pero olvidamos que estamos jugando también en México. No, de pronto como que no se le da importancia que seguimos aquí en México, cuando en las otras ocasiones, después del 86, han sido afuera, ¿no?
20: Y entonces Mika Arriola dice que nada más los aficionados mexicanos que están contentos y apoyo son nada más de los 18 equipos, los otros estados, los otros no apoyan ni son...
1: Exacto. Buen punto. Así es,
20: qué bárbaro.
1: No, o sea, imagínate, y en lugar de involucrar a todos, como dices tú, todos los estados, porque todos los estados, cuando México ha ganado, han salido a celebrar a las calles. Y es más, hasta en los propios Estados Unidos, donde hay comunidad mexicana, salen a festejar a las calles.
20: O como el otro día dijo que la selección
1: de pronto él
20: calificó por sus jugadores de Chivas. Bueno, es porque está ganando. Cuando va perdiendo ni se aparece y se hace en ojo de hormiga.
1: Exacto, así es. No, ahorita, a ver, al margen de que México pueda quedar eliminado el domingo o si pasa con mayor razón, cada vez se va a colgar la medallita, lo más que se pueda, con un listón o una cadena más gruesa para que no se les caiga en cosas que ellos sabemos perfectamente que se han equivocado, como las decisiones que toman en contra para el fútbol mexicano. Porque hoy esta selección, con todo y Javier Aguirre, con toda esta generación que hemos dicho que es una generación más baja de calidad, pero a pesar de los directivos y sus malas decisiones, ha hecho un gran mundial.
20: Exactamente, Dionisio, esto es
1: a pesar
20: de ellos, México está a pesar, casi si ellos apoyaran realmente al fútbol mexicano, no hombre, no tendríamos tanta duda si vamos a pasar o no con Alemania.
1: Con Alemania, con Inglaterra, con quien sea, y la otra.
20: Sí, perdón, Inglaterra,
1: Pero, y la otra que yo agrego, si también la selección mexicana, no hablemos solamente de esta selección, pero si también la selección mexicana fuera más consistente, más regular, más constante en su funcionamiento y en resultados como lo está teniendo en este mundial, no habría debates de la selección, no habría debates. Claro. Pero ¿por qué se abren las dudas? ¿Por qué se abren las interrogantes? ¿Por qué se abren las incertidumbres? ¿Por qué se arman los debates? Porque tenemos una selección que de pronto en un mundial va así y después durante 3 años así. Y a pesar también de los directivos. A ver, un momento, seguiremos con el Tuca y...
20: Totalmente de acuerdo. ¿Qué hicieron? Nada más cacarearon que iban a hacer esto, el otro. Esto no hicieron nada, Dionisio. De veras. Pero bueno.
1: Y además le agregamos.
20: Subiéndose al barco, como siempre, cuando se gana.
1: Exacto. Y además agregamos, hoy sí, decisiones que se criticó y criticamos también, pero eso no significa que haya estado bien. Porque yo escucho, no, ya ven, la decisión de Javier Aguirre de dejar a los equipos de la liguilla sin seleccionados y llevárselos 6 semanas o 7 semanas o lo que sea, claro que dio resultado, claro que funcionó. A ver, en otros momentos, Mituca, y tú lo sabes muy bien, se han llevado igual a la selección el 86, un año prácticamente, después vinieron en otros mundiales igual 40 días, 50 días. Y no es que tampoco haya sido espectacular el rendimiento de la selección. O sea, ahora decir que por los resultados que está teniendo se justifica esa decisión, yo pienso que no tendría que ser justificable, ¿no?
20: Y vamos a ver, o sea, el próximo juego va a dictar todo, Dionisio. El próximo juego va a dictar todo.
1: Imagínate si México pierde, que uno lo vería como lógico, pero dices tú, ¿dónde está la ganancia? ¿Dónde está la ganancia? Claro, si lo comparas con el último mundial, ahora sí pasamos la fase de grupos, hicimos 9-9 y después ganamos el partido de 16avos de final. Pero después quedar 8avos de final en tu mundial, tampoco es que sea un paso gigante en relación a lo que pasó en el 70 y en el 86, ¿no?
20: Claro, y no sé, no, es muy difícil también.
1: Sí.
20: Por lo que estamos hablando, la falta de... no aportan mucho... La verdad, aunque bueno, ahí está Julián dando la cara por todos los naturalizados, pero la verdad, o sea, volvemos al mismo tema. O sea, ¿qué otra cosa sería si tuviéramos más oportunidad para los jugadores mexicanos? O sea, sencillamente, no es. Y con el 50%. De la banca no juegan el 20%. Y ahí está aplacado el jugador mexicano, aplacado. Y después queremos tener más moras. Queremos tener más muchachos como Mora. Si no les da un carajo la oportunidad, ¿cómo van a aparecer los jugadores?
1: A ver, y que no se está en contra de que venga el futbolista extranjero. La cosa es eso que tú dices, Tuca, que es un punto importantísimo. El tema de decir,
20: no,
1: ¿cuántos extranjeros de pronto no superan ni X porcentaje de minutos, ni X porcentaje de juego, porque se la pasa más en la banca. Y para tener en la banca a un extranjero la mayor parte del tiempo y de ese porcentaje, mejor tienes a un mexicano, ¿no? A un joven mexicano.
20: Claro, veces. Como me decía mi promotor, Nicola Gravina, vas a México y mexicano, te regreso a Brasil. Así. Tú no vienes aquí a quitar un lugar a un mexicano. Tienes que venir a aportar.
1: ¿Eh? Y fíjate, eso es bueno. No le vienes a quitar un lugar. Se lo vienes a ganar, que es distinto.
20: Exacto.
1: Si se lo ganas es porque eres mejor. Es porque estás justificando que como extranjero llegaste a un equipo y te contrataron porque eres bueno, porque eres mejor que el que está, sea mexicano. En eso.
20: Sí, hoy se contrata cantidad, no calidad.
1: Y yo por eso... Por eso cuando hay gente que se va nada más con el tema de lo que dice la ley, la Constitución, no, es que si ya es mexicano por naturalización, tiene el mismo compromiso, y hablando de jugadores, que el jugador mexicano, es decir, se le va a exigir lo mismo que se le exija al jugador mexicano por nacimiento. No, pero es que este cuate se naturalizó para estar en la selección, o se le pidió que se naturalizara, porque supuestamente es mejor que el mexicano de nacimiento. Entonces sí se le tiene que exigir más, que marque diferencia, como la está marcando hoy Julián Quiñones. Julián Quiñones es el único, porque a mí no me vengan con la idea de que Ciña marcó diferencia. No, Julián Quiñones está demostrando partido a partido que él está marcando diferencia en el seleccionado mexicano. Los otros no marcaron, muchos de ellos fueron nada más porque el técnico les pidió que se naturalizaran y los iban a llevar al Mundial.
20: Totalmente de acuerdo, mi querido Dionisio. Bueno, vamos a ver contra Inglaterra cómo nos va, mi querido hermano.
1: Bueno, a ver, yo con el corazón que gane México, después con la razón, ya me cuesta trabajo que pensar que México va a ganar, pero pues al final de cuentas es fútbol. Ya vimos cómo otras selecciones como Paraguay dejó en el camino a Alemania, ¿por qué México no pudiera hacerlo con Inglaterra? Ahora, si fíjate que, ¿sabes? La parte que yo no entiendo es, ¿por qué en Estados Unidos sí se están jugando partidos a las 12 del día, a las 2 de la tarde y a las 4 de la tarde? Hubiera sido bueno poner a México un partido a las 2 de la tarde en el Azteca contra los ingleses. Esa sería todavía una ventaja mayor, ¿no?
20: Claro. Pues Dionisio, vamos con el corazón y con la actitud por delante.
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1: Bueno, pues, gracias, Mituca. Nos escuchamos en la próxima edición de Los Jefes. Cuídate mucho. Bueno, a nombre de Álvaro Morales, que se fue, y simplemente nos dejó aquí el changarro tirado porque tiene un compromiso, dice, de alguna situación. Pues va, nos esperamos en la próxima edición de Los Jefes del Deporte, Los Jefes Mundialistas. ¡Vámonos! Y hasta mañana con más de Los Jefes Mundialistas.

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1: Feliz prefin de semana, bienvenidos a Club Hit Latino. Mauro Hernández, Pati Sánchez le da la más cordial bienvenida a este prefin de semana. Ay, uno de los prefines de semana más felices. Todavía se siente la euforia de México, Patricia. ¿Cómo no, hombre?
2: Sí, ¿cómo están todos? Felices de estar con ustedes una vez más en Club Hit Latino, una edición de este programa que es de ustedes. Estamos en la sala del fin de semana. Además, viene el 4 de julio, día de nuestra independencia. Estamos muy contentos. Les vamos a dar mucha información al respecto del tema, porque hoy es el día, por ejemplo, hecho de Estados Unidos.
1: The Made in the USA
2: Day. Es correcto. De eso vamos a hablar más adelante.
1: Es ese orgullo norteamericano, ¿no? Que rige a gran parte de la comunidad. Que luego uno, que es latino, se mimetiza con algunas costumbres. Claro. Ojo, no está mal que lo hagamos porque aquí vivimos, pero no hay que olvidar nuestras raíces, porque luego hay unos whitexicans que, hijo, o sea, sí, está padre que aquí vivamos, pero no hay que olvidar de dónde venimos, ¿no?
2: Exactamente, ahí ya se me anda atorando.
1: No, de fiesta, Patricia.
2: No. Es que no dejo una y ya voy a agarrar otra. No dejo una del triunfo de nuestra selección mexicana.
1: Qué barro,
2: y ya voy a agarrar la del día de la independencia.
1: Oye, lo de ayer, ¿no? De Estados Unidos también. Ay, ay, ay, cómo hizo vibrar a toda la Unión Americana con todo lo que se suscitó. Así que abrazos para todos los que estuvieron observando el partido. Y bueno, recuerden que eso lo tenemos hoy aquí en su Club Gilatino para que no lo pierda de oído. 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
2: 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Ahí son estas dos páginas de noticias, portales digitales, donde puede encontrar toda la información. Muchos de los temas que aquí le platicamos, ahí también los encuentra.
1: Así comenzamos en tu Club Hit Latino.
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2: Estás en Club Hit Latino con Patti Sánchez, Mauro Hernández, con toda la comunidad latina que nos escucha y también, como no, la nacida aquí en la Unión Americana, que a lo mejor somos de padres mexicanos, de padres venezolanos, de padres costarricenses, cubanos, coreanos, pero nacimos aquí en Estados Unidos. Algunos que nacieron. Yo nací en México, pero hay algunos que nacieron
3: aquí,
2: ¿no?
3: Hay un poquito de todo.
2: De todo y para todos.
3: Bien decías tú que aunque somos de otros países, de otras nacionalidades, cuando es el 4 de julio, días festivos de aquí de Estados Unidos, pues claro, también nos unimos porque también los sentimos propios, porque vivimos aquí. Y uno de esos es hoy, que es Día de Hecho en México. Todo lo hecho en Estados Unidos.
2: Unidos, más bien hecho en México.
3: Ya, oye, se me metió mi país.
2: Bueno, está bien, ¿no?
3: Por los pensamientos.
2: Es que somos hechos en México, pero aquí hicimos norteamericanos. Imagínate, los que somos hechos en México, pero aquí procreamos una familia, pues un medio.
3: Adoptamos también la cultura. Entonces, Hecho en Estados Unidos es el día de hoy para explorar. ¿De qué te sirve? Mira, explorar la calidad. Puedes apoyar la artesanía local, ver la fabricación aquí estadounidense. Este día precisamente es el centro de atención de los productos fabricados aquí en Estados Unidos, un enfoque para la fabricación y sobre todo el comercio, ¿sí? Para consumir lo local, este comercio global que a menudo pues de repente se fragmenta y entran otros mercados, pero hoy es el día para celebrar el día de Made in the USA.
2: Que por cierto va muy de la mano con la filosofía del presidente Donald Trump, ¿no? Un día como hoy, pues obviamente a él le genera mucha efervescencia por lo mismo, ¿no? Porque lo que ha querido desde su campaña es eso, ¿no? Enaltecer los productos que se hacen aquí en Estados Unidos. Y ahí viene la polémica, ¿no? Porque él luego dice que no necesitamos de Canadá ni de México por el T-MEC y que quiere fortalecer la industria norteamericana. Ojo, que no está mal, pero ¿por qué no aliarnos también de otros países, ¿no?
3: Sí, exactamente, porque es muy importante. Por ejemplo, cuando la gente visita ferias de artesanías locales y mercados de agricultores, no solo están comprando un artículo, están participando en una historia de emprendimiento y artesanía estadounidense. Fíjate qué bonito.
2: Y todo en la antesala del 4 de julio, el próximo sábado también.
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1: Y bueno, a lo largo de los días les hemos platicado lo que se ha suscitado en Venezuela, las réplicas. Hemos visto los videos de compañeros reporteros que están ahí y que en el momento está reportando se viven réplicas en Venezuela, ¿no? Que es un terror constante porque las personas que vivieron estos temblores ya están totalmente ariscos, Patricia, de que se mueve algo poquito, tiembla y quieren salir. Y también debido a los decesos, ¿no?, que hemos estado comunicando.
2: Mira, yo creo que en las noches la gente no duerme. No duerme porque es obviamente... Sí, el acostarte, dormir, te estás en un hotel, los compañeros corresponsales que están allá o las personas que están en su departamento, pero pues son los que se vinieron abajo, sí, o en las casas, donde sea. Tienes el miedo de que te vaya a agarrar el temblor.
1: Sí, en la noche.
2: El temblor en la noche y demás. Sí. Pero bueno, oigan, fíjate.

0: vayan o que algún venezolano trate de emigrar del país o qué será.
1: Pues la verdad es que no entiendo. Hay reportes de señalan ellos de que están siendo acosados los traductores que colaboraban en zonas afectadas. Entonces, en ese contexto dijeron, ¿saben qué? Estamos ayudando de buena fe, esto es grave, mejor nos vamos. Pues qué mal, porque esa ayuda que sumaba, ¿no? Es una ayuda significativa, es la comunicación entre las víctimas y los cuerpos de rescate.
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3: Bueno, la tecnología nos ha abrumado a todos, ¿no? Desde, si vemos una película de hace 20 años, no, perdón, 30 años, Toy Story, por ejemplo, ajá, ves a Woody como era y lo ves ahora en Toy Story 5, es totalmente diferente, ¿no?
4: Ah, claro.
3: Ves el tráiler de la película de Shrek y que mucha gente dijo, no, no, no, la tecnología ha cambiado mucho, me gustaba el Shrek en 2D, no lo quieren ver en 3D. Ajá. Y también, ¿qué pasa con otros personajes que a lo mejor están aterrados? Fíjate, personajes como Peppa Pig, que puede estar aterrado por la inteligencia artificial, Pati.
4: Fíjate que si algo pasa, hay una polémica alrededor de Peppa Pig, esta puerquita, ¿verdad? Que a todos los niños les gusta, la Peppa Pig.
3: La cerdita.
4: La cerdita, ándale, exactamente.
3: Papá, ¿cómo se llama? ¿Papá George?
4: El papá.
3: Ay, no. Papá cerdito. Su hermano se llama George, abuelo cerdito. Bueno, no me
4: acuerdo. Y ella es Peppa.
3: Ella es Peppa. Sí,
4: total, que miren, hay una polémica que tiene que ver con la inteligencia artificial. Crecen las acusaciones de que contratos de doblaje infantil buscan ceder derechos de voz para usos relacionados con inteligencia artificial. Entonces, esta popular serie se encuentra en el centro de una controversia porque actores de voz, agentes y representantes de la industria denunciaron la inclusión de cláusulas relacionadas con el uso de inteligencia artificial en los contratos. O sea, ellos no quieren, los artistas, utilizar
3: La inteligencia sus artificial, voces, ¿no?
4: Inteligencia artificial para contenido de menores.
3: Sí, o sea, pero a ver, lo que no entiendo, ellos no quieren que la inteligencia artificial los suplante, me imagino que es por ahí, ¿no? O que su voz sea utilizada, o sea, que lo emule, porque a lo mejor podrían pagar. A ver, ¿quieres utilizar mi voz utilizada en inteligencia artificial?
4: Exacto.
3: Pues págame, ¿no?
4: Sí, lo que no quieren es que la agarre la inteligencia artificial y hagan lo que quieran con sus voces, porque obviamente, pues eso ya no lo van a estar ganando ellos, pero es su voz.
3: Yo creo que vamos a ver algo en Shrek, en el doblaje latino de Shrek, ya ves que hay una polémica muy fuerte, ¿no? Porque
4: sí,
3: el doblador original ya no está, ¿no? Entonces, en el tráiler se escucha una voz parecida, no es la misma, pero no sé si luego van a tratar de buscar alguna voz que se parezca,
4: uh-huh,
3: y luego le pongan tintes con inteligencia artificial. Podría suceder, ¿eh? Ya ocurrió con Homero Simpson alguna vez, ¿no? Que quitaron a Humberto Vélez.
4: Exacto.
3: Y estuvo otro doblador, ¿no?
4: Bueno, pues sí, pero ya los artistas, los que hacen estas tareas, se niegan rotundamente.
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1: Bota, bota y si es pelota, vámonos con los deportes.
2: Sí, lo del momento.
1: Al momento, lo que platicamos acerca de lo que ocurre en esta justa deportiva, donde partidos importantes. Ayer se celebraron varios encuentros, pues ya quedó definido el rival de México. Ayer, qué partido el de Congo Inglaterra, la verdad no nos esperábamos todo lo que se suscitó, pero estuvo buenazo. Y qué decir el de Estados Unidos contra Bosnia. Y hay que comentar que hoy hay partidos. Hoy sí. España contra Austria, Portugal contra Croacia y también Suiza contra Argelia, para que lo tome en cuenta. ¿Será que Portugal le gana a Croacia? Yo espero que sí, ¿no? Eso es lo que podría marcar, ¿no?
2: Siento que esto es un mundial de sorpresas, ¿no?
1: Muchas sorpresas.
2: ¿Te parece? Los equipos que luego decías, no, pues como que no destacan tanto, han tomado buenas...
1: Estás diciendo que México dio la sorpresa que no se esperaba tanto. ¿Tú esperabas que pasara la siguiente ronda, Patricia? La verdad.
2: Pues tenía mis dudas.
1: ¡Y ese silencio fue abrumador!
2: Lo que pasa que...
1: Eso sí, a Pati no confía.
2: ¿Sabes qué nos pasa a los mexicanos? Que no nos gusta ilusionarnos de más.
1: Al contrario, sí nos gusta ilusionarnos. ¿Cuántas veces?
2: Pero mira la caída. Entre más alto vuelas, más fuerte cae.
1: ¿Cuántas veces te ilusionaste?
2: Es mejor estar así como... Ah, bueno, porque era el primero, está uno menso. Ya después dices, no, ya estás con mi judo, ya.
1: Pero a ver, yo creo que esta selección, que no pintaba nada ilusionante. Fíjate qué diferencia. La selección de Qatar ilusionaba más que esta selección. Y no pasamos de la primera ronda, ¿no? Y fue una de las peores selecciones de la historia.
2: Ilusionaba más, ¿no? Yo creo que está menos, ¿no?
1: No, porque había más jugadores que estaban viviendo el momento increíble. Y esta selección...
2: Y nos falló.
1: Que de repente veías que tenía sus asegúnes, al final con lo que hizo la hormiga en las Chivas, con lo que hizo Gil Mora, que es una revelación increíble, ese Gil Mora, uh-huh. 17 años, que se hizo tendencia porque un chavito lo tapaba, ¿sí viste?
2: Pero es que es un niño, pues es un niño él también, ¿no? Es una maravilla.
1: Bueno, pues con esto la selección tiene un nivel de... Si ya tenía confianza, tiene un nivel de confianza más alto, porque nunca había estado en un tema como este, ¿no? Después de 40 años... Después de ganar al Ecuador de esta manera y pasar a la siguiente ronda, que por cierto el domingo será el partido, pues es un impacto futbolístico y que Europa también ya lo menciona como uno de los contendientes, ¿eh? Hasta el mismo Zlatan Ibrahimovic habló de que México podría ser un contendiente para estar en instancias muy importantes como la final.
2: ¡Vámonos!
1: ¿Será?
2: ¡Vámonos con esa!
1: ¿Y sí?
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